0: ese guiño de ojos sin complejos.
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0: escuchó ayer la canción.
1: Con la letra.
2: ¿Cómo está la letra?
3: Es algo muy bonito para terminar el EP.
2: ¿El disco, verdad?
3: El disco, los créditos. Queda con lo que termina todo, cuando se termina todo el tema, viene los créditos, pone la canción esta.
2: Hemos hecho una canción para ustedes.
4: ¿Compuesta cuánto tiempo hace?
2: Ayer.
4: ¿Ayer? No, pero vos llamaste.
2: Mañana.
4: Ah, vos llamaste, no la tenías
2: todavía. No, estaba todavía.
4: Ah, ya.
2: Estaba la idea, pero...
4: Ah, felicitación, ¿eh?
5: Qué bueno, felicitaciones, gracias. ¿Y cuándo la vamos a conocer?
2: Ahora, dentro de nada, en la
5: emisora. ¡Qué bueno! ¡Buenísimo!
0: Esto que viene es una canción para todos nuestros amigos de Radio Colifata. Somos el Canto del Loco y esto se llama Quiero Aprender de Ti.

10 en punto de la mañana. Muy buenos días. Bienvenidos a un tiempo de radio. Bienvenidos al 107.4 de la frecuencia modulada. A Radio La Isla. A este lugar, a este sitio, a este entorno que lleva 40 años llevándote lo mejor de aquí, de nuestra localidad de San Fernando. Y ese siempre, créeme, es el mejor placer que te puedas encontrar. Eso es lo que queremos en esta sintonía, ser amigos para siempre, que esta amistad dure muchísimos años más, que es de lo que se trata. Bueno, estamos estrenando semana, ya metiditos en el mes de septiembre, los meses se van, que es una barbaridad. Oye, me he encontrado a gente, en fin, me ha parecido simpático, bien, que está empezando sus vacaciones ahora, que ahora es cuando ha pillado las vacaciones. Y la verdad es que se lo están pasando en grande, ¿eh? Qué bueno, qué envidia más sana. Bueno, envidia sana no sé si existe o no existe, qué envidia directamente, qué envidia. Pero en fin, qué bonito también es estar trabajando. Si no lo estás, seguramente estarás luchando para poder conseguirlo. Y eso siempre es una bendición y hay que darle gracias a Dios por estar día a día al pie del cañón. Y luego, sinceramente, hay oficios que te enamoran desde que los reconoces. Y este es uno de ellos, el que tengo el placer de tener todos los días. Porque comunicar, la banda sonora de la vida de mucha gente por las mañanas mientras que está trabajando, mientras que está en casa haciendo cosas, eso es verdaderamente importante. Y poder reírnos juntos y poder decir algo que te llame la atención y alguna curiosidad, bueno, sobre todo de aquí, centrándonos con toda la coherencia del mundo, centrándonos en nuestra bahía de Cádiz, centrándonos en nuestra localidad y centrándonos en San Fernando. En fin, bueno, que hoy tenemos un programa llenito de cosas interesantes. Como siempre, vamos a comenzar con esa información diaria. ¿A quién? Bueno, pues gracias a San Fernando Información. Acabamos de recibir aquí, además es verdad, el paquete que contienen esos diarios de San Fernando Información. Aunque, sabes que también las 24 horas del día tienes disponible una web, que es muy fácil entrar, luego te explicaré cómo, aunque te lo hago todos los días, pero por si acaso te digo cómo. Y nosotros vamos a leer los titulares. Si tú entras en esta web puedes ampliar esa información. Conoceremos también el tiempo previsto en la Bahía de Cádiz, en San Fernando, para el día de hoy y también para la jornada de mañana. ¡Qué suerte están teniendo esta gente que se ha cogido las vacaciones ahora en septiembre! Bueno, nosotros acabamos también de pasar un fin de semana bueno, ¿eh? No vayamos a quejarnos, que ese es el santo y seña diariamente. No, acabamos de pasar un fin de semana extraordinario, también de playeo, y es que vivimos en una zona que es increíble. Conoceremos esa recetita que, bueno, nosotros te la damos y tú ya lo apuntas y si te interesa, pues lo puedes poner y así te quitas un problema más del día para pensar qué pongo de come hoy, que a esta gente, a estos leones, al final les pueda gustar. Y porque, claro, uno cocina, sí, para alimentarse, todo lo que tú quieras, pero en realidad la persona que cocina, la mejor manera de pagarle es decir qué rico está, qué bueno está. Oye, a mí me encanta cuando hago cualquier cosita, que yo soy un cocinilla, y me dice, oye, pues te ha salido de 10. Pues yo ya me pongo más ancho que Pancho. En fin, luego tendremos un poquito de psicología, que si todos los días son buenos para la psicología, los lunes muchísimo, muchísimo más, por muchas razones. En esta ocasión, las nuevas tecnologías, que es algo que está ahí, que eso se quiera o no se quiera, y está muy bien de que se implanten estas nuevas tecnologías en la sociedad, pero de una u otra forma tiene secuelas, consecuencias, no sé cómo calificarlo, porque no socializamos tanto cuando estamos sumergidos
en las tablets, en los móviles, en los ordenadores. Ya la gente no sale, ni se echa las rodillas abajo, ni juega al fútbol, ni sale, bueno, pues eso, a descubrir mundo, a hacer amigos. Y eso en la balanza no sé qué pesa más, una cosa o la otra. Yo he sido de una generación que, aunque ahora, sinceramente lo digo, a mí no me da vergüenza. Aunque ahora cuando tengo algún problema en el móvil, pues se lo digo a mis hijos. Digo, mira, a ver si me instalas esto, a ver si me quitas aquello. Porque ellos han nacido en esto, eso me parece muy bien. Pero yo no cambio el salir a jugar a piola, al escondite, a la lima. No sé. Somos generaciones diferentes, distintas, que nos une algo muy bonito, que es haber nacido en un lugar tan interesante como es este de la isla, de la Bahía Gaditana. Bueno, luego de la psicología tendremos la posibilidad de hablar, lo haremos con Miguel Ángel Ruiz, que él es presidente de los consumidores de la Asociación Española de Consumidores, porque se ha hablado muchas veces de las dietas milagro, ¿eh? Pero ahora, después del veranito, donde igual antes del verano nos quisimos poner super chungui de guay, pues después del verano, como las barbacoas y eso y tal, pues ahora queremos también hacer unas dietas milagro, que es una de las fechas donde esto suele plantearse. Bueno, pues hablaremos con él, con Miguel Ángel Ruiz, el presidente de la Asociación Española de Consumidores, sobre las dietas milagro, sobre las 11 de la mañana aproximadamente. Y luego daremos un paseo histórico que nos gusta muchísimo, con nuestra amiga María Marín, a la fábrica de San Carlos. Luego hablaremos, tendremos la posibilidad, como cada lunes, de hablar con nuestro amigo Pepe Oneto, Saboreando 2, porque siempre nos tiene algún invitado, a ver la sorpresa que nos trae en el día de hoy. Y luego ya al final del programa tendremos a nuestra queridísima Manoli de los Santos, porque sabes que los lunes, de forma quincenal, pues ella nos da una visión de la isla impresionante. En esta ocasión nos va a hablar del carnaval en verano, que hemos tenido, y mucho, y me parece muy bien que lo destaque en el día de hoy Manoli, y también de la vuelta al cole, de las diferencias de aquella vuelta al cole de hace unos años con las de ahora. Yo creo que en algo se ha mejorado y en otras cosas creo que deberíamos de aprender del pasado, pero en fin. Con la educación hemos topado, amigo Sancho, que podría haber escrito Cervantes perfectamente. Que os quiero mucho, que me apetece muchísimo estar aquí todos los días contigo, y de que me abras esa ventana que se llama la radio, para vivir juntos una aventura de 3 horas de lunes a viernes.

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Alcohol y móvil, las infracciones que más puntos cuestan a los conductores de San Fernando. La Dirección General de Tráfico contabilizó 444 sanciones con pérdida de puntos en la isla, en San Fernando, durante 2024, con un total de 1.969 puntos retirados. Es la noticia de portada que hoy destaca San Fernando Información, la web que de forma diaria y gratuita puedes consultar entrando en cualquier servidor. Google, por ejemplo, teclea San Fernando Información. A partir de ahí, si pinchas, de forma totalmente gratuita tienes estas y más noticias. Bueno, vamos a seguir con más información. La Feria de la Tapa vuelve a San Fernando 5 días en septiembre y novedades para su 22ª edición. ACOSAFE fija del 23 al 27 de septiembre la celebración en el Parque Almirante Loulé y abre la participación a los establecimientos de hostelería. Bueno, pues nada, regresa esa Feria de la Tapa al Parque Almirante Loulé. Y más información, Ignacio Bermejo, elegido nuevo hermano mayor de la Resurrección de San Fernando. La única candidatura presentada recibió 65 votos a favor y dirigirá la hermandad durante los próximos 4 años. Pues nada, enhorabuena a Ignacio Bermejo. A partir de ahora él y su junta de gobierno tienen un reto importante por delante para poder continuar trabajando por la hermandad. El Castillo de San Romualdo presenta una exposición sobre las defensas de Vargas Machuca. La muestra, organizada por el Ayuntamiento y la Asociación Histórico-Cultural Isla de León, reúne una antesala perfecta para el 24 de septiembre, colmada de maquetas y cartografía histórica. Podrá visitarse hasta el próximo 27 de este mes, y yo además invito, y de verdad, a que lo hagan, que merece mucho la pena echar la vista atrás en el tiempo, en sitios que conocemos actualmente, pero cómo estaban antes, cómo estaba diseñado, por una época histórica decisiva, no solamente para este cachito de la Bahía de Cádiz, sino también para todo el país, como fue la Guerra de la Independencia. Bueno, pues esta fue la última información que le hemos dado para hoy. Si pueden ampliar, si quieren ampliar estas noticias, simplemente entre la web de San Fernando Información y, repito, gratuitamente la podrán obtener. Y el tiempo previsto para San Fernando en el día de hoy los cielos han amanecido, hemos tenido un fin de semana con cielo, yo no sé si describirlos como cubiertos, pero no han estado cubiertos del todo, pero un poquito sí, ha estado, la verdad, sinceramente, en ese sentido, bastante bien. Bueno, pues hoy han amanecido los cielos un poquito más claros, eso sí, y con tendencia a despejarse totalmente. Hemos tenido una temperatura mínima esta noche importante, 24 grados, y una máxima tendremos de 33. Los vientos variables del suroeste van a variar entre prácticamente ser neutros hasta 15 kilómetros por hora. En la jornada de mañana martes los cielos también van a amanecer despejados y permanecer así durante todo el día. Tendremos una mínima esta noche próxima de 22 grados y mañana una máxima para el día de 30. Los vientos del oeste de entre 5 y 15 kilómetros por hora, es decir, muy flojitos.

Y cuando son las 10 y 6 minutos de esta mañana preciosa, hay que ver. Qué bonitas son ya las mañanas en sí, ¿eh? Las mañanas para mí son uno de los momentos del día más bonitos, más incluso que el atardecer, que también resulta bonito, resulta interesante, pero es como ver cómo todo se va despertando, me causa una sensación tremendamente satisfactoria. Bueno, pues a ver, ¿tú has pensado ya qué vas a poner de comer? Sinceramente, dime la verdad. Igual te estás tomando el cafelito ahora escuchándonos, igual estás trabajando y estás ahí con este tipo detrás diciéndote cosas, pero ¿tú has pensado qué es lo que vas a poner de comer? ¿O tú has pensado qué es lo que quieres que te pongan de comer? Porque a lo mejor nos está escuchando y está diciendo, escúchame, lo que me está diciendo a mí Santi, oh, yo estoy ahora mismo aquí liado con una puerta que estoy en el taller, pum pum, y me está entrando un hambre. ¡Oh! Increíble. Pues ya está, también es una posibilidad que llames a tu marido, que llames a tu mujer y le digas, escúchame, que yo estaba escuchando a Santi y ha dicho, hazme favor, vamos a poner esto que hoy me apetece. Bueno, pues si te quito un problema de en medio, mejor. ¿Qué tendremos hoy? ¿Qué hemos propuesto hoy para comer? Unas papitas aliñadas, que hace tiempo que no la ponemos, con su huevecito duro, con su cebolla, con su poquito de tomate picadito, que le viene muy bien, muy bien, muy bien. Si quiere le echa, ya le vamos echando condumio al tema, le echa un poquito de pimiento rojo, un poquito de pimiento verde, hacemos casi como una ensalada campera, ¿vale? Y nuestro aceite de oliva, nuestra sal y nuestro vinagre, ¡buah!, de categoría. Y luego vamos a hacer tan sencillo como te vas a tu carnicería de confianza y compras salchichas, pero no salchichas frescas de las que eso, vale, esa salchicha. Pues compras salchicha, la que compres en función de la gente que vayáis a comer, y la haces al vino. Si eso es muy fácil, un sofritito con un ajito en un poquito de aceite, le echamos las salchichas, le echamos un poquito de vino, ¿vale? A mí el vino, yo con esto del vino no escatiméis, es decir, vino para... A ver, en España no se hacen vinos malos, todos los vinos, pues digamos que están bastante bien. Pero no eches a la comida lo que tú no te tomarías en un vasito, ¿vale? Ya con eso, a partir de ahí, tenemos unos vinos chiclaneros que son una verdadera maravilla, que tampoco está si le vamos a echar un poquito, ¿eh? Y dejamos que se consuma el alcohol, para que luego los niños, no sé qué, no, la abuela, que no, dejamos que se consuma el alcohol, y mientras se va haciendo ahí en esa salsita estupenda, si tú ves que se te seca, le echas un poquito de caldo. A mí me gusta, antes que el agua, echar un poquito o caldo de pollo, o caldo de ternera, da igual, y se lo echamos un poquito hasta que las salchichas estén hechas. ¡Buah! Eso está riquísimo. Y ya las tenemos, las papitas aliñadas, ¿eh? Ponemos en un combo. Hoy vamos a poner un combo, un platito así grande. Ponemos las salchichitas al vino y luego nuestras patatitas aliñadas al lado, ¿eh? Que se lo sarte un galgo eso. Y luego de postre, ¿tú sabes por lo que me ha dado? Por natilla de chocolate. Pues mira, hoy de postre, natilla de chocolate.

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0: Los bares son lugares para conversar. No hay como el calor del amor en un bar. Qué tema más interesante, qué tema más bonito y qué tema, bueno, pues que nos dicen más cosas para lo que vamos a hablar hoy con nuestra psicóloga, con Lourdes Toscano. Les comentaba al principio del programa que por favor hiciesen un huequecito para poder escuchar esta sección, que hay cosas muy interesantes que vamos a abordar, porque últimamente parece que estamos dejando ese calor humano que nos da ser animales sociables, que nos da la sociedad, ese contacto, lo estamos poco a poco sustituyendo, primero por teléfonos, luego por redes sociales. Ahora, además de las redes sociales, precisamente una de ellas, Facebook, se va a hacer cargo de un proyecto de un proyecto de realidad virtual, donde cada vez necesitamos menos salir de casa, ir a los bares o quedar con los amigos. Ese contacto humano necesario lo estamos sustituyendo por eso. Esto sin hablarte de la robótica, porque ya hay perros, que probablemente ustedes lo habrán visto en todos los informativos, y ha habido programas que también lo han dado, perros, un robot, que claro, menomear y cagar, son literalmente perros. Estamos sustituyendo la vida, el amor del amigo más fiel que tiene el ser humano, que es el perro, por aparatos que le das a un clip, se apagan, o le das a un clip y se encienden. Nos estamos deshumanizando, Lourdes Toscano, ¿qué tal? ¿Cómo estás?
1: Hola Santi, ¿qué tal? Pues yo creo que como sigamos en esta línea de toda la era digital, haciendo un uso no correcto de ella, pues más o menos sí. De hecho, como has dicho, es un tema muy interesante. De hecho, tengo aquí algunos estudios de la universidad, de compañeros que son expertos en tecnología, y vamos a ver unos datos que nos llevamos las manos a la cabeza, ¿no?
0: Claro.
1: ¿Cómo estamos sustituyendo o mejor dicho, estamos llevando nuestra vida diaria al plano digital?
0: Claro.
1: De una forma ya un poquito que se va digamos, un poco de aquello donde nos puede ayudar la tecnología, ¿no? Estamos sustituyendo aspectos que son imprescindibles para la persona como ser humano, ¿no?
0: Cada vez se dan menos casos como estos que dice Gabinete Galigari en esta canción, que perdóname, sé que te gusta, pero a mí me encanta también tanto Gabinete Galigari como este tema en particular. Es algo que es muy nuestro, los bares, el contacto, las charlas, los amigos, las risas, y ahora nos metemos en cuatro paredes, y ahora, por lo visto, claro, como vamos a tener la realidad virtual, es que no vamos a salir de la habitación.
1: Efectivamente, mire, yo te voy a ver unos datos que he hecho actuales de ahora, de la Universidad de Barcelona, ¿no?
0: Uh-huh.
1: Donde fíjate que la generación, digamos, que ha crecido, es decir, desde los 16 hacia adelante, 25, 30 años, pues
0: sí,
1: no utilizan el teléfono, por ejemplo, solamente el teléfono para hablar de una llamada, de un contacto, de llamarnos por teléfono. Hola,
0: sí,
1: ¿qué tal?
0: O sea, ellos no utilizan el teléfono.
1: No, porque lo consideran una intromisión, ¿vale? Es un estudio, una investigación,
0: ¿sí?,
1: donde el 75% de los jóvenes considera que la llamada es una intromisión en su vida privada y no cogen el teléfono. Si en
0: bien,
1: todo caso, después escriben un mensaje o lo hacen,
0: sí,
1: por mensajería, por el WhatsApp, Facebook.
0: El WhatsApp y el Facebook se han convertido, bueno, y otras redes sociales se están convirtiendo en todo eso, ¿no?
1: Efectivamente.

0: diferenciar lo que, además tú lo has dicho, lo que es un servicio que nos pueda hacer al ser humano a convertirnos prácticamente en esclavos de ese servicio.
1: Efectivamente, esclavos, y fíjate un poco los datos del estudio, que a nosotros mismos, que son profesionales que han hecho este estudio, y psicólogos, aparte de otros profesionales, fíjate, dice, la llamada es para los jóvenes una estrategia, digamos, arriesgada para ellos, llamar por teléfono, puesto que no existe la opción de borrar las palabras. Es algo que genera inseguridad y le genera desconfianza. Tengo niños y adolescentes en consultas con ansiedad. Buah, cuando tienen que llamar por teléfono o tener una reunión normal, es que hay un déficit de habilidades, no solamente comunicativas, sino también sociales, a la hora de contactar o a la hora de tener presente a una persona delante, amigos, hacer amigos, incluso parejas,
0: ¿no? Y no digamos para buscar trabajo. Eso de las entrevistas personales le cuesta la misma vida a cada vez un número más importante de gente.
1: Mayor. Y entonces, ¿qué ocurre? Que no se exponen, es decir, al no tener que exponerme, no noto que tengo carencia de ciertas habilidades, ¿vale? Entonces cada vez más me refugio más en donde los videojuegos, en la pantalla, a la hora de poner los mensajes, pero no hablamos. No
0: en mi avatar, no en mi yo real.
1: Efectivamente, fíjate que incluso los porcentajes son del 96,8% de los jóvenes, el porcentaje de la exacto. Usa este tipo de mensajería, ¿no? El WhatsApp, por ejemplo, todas las redes sociales como principal canal de comunicación. O sea, que el llamar por teléfono normal o el tener que decir, oye, pues por la calle y preguntarle a alguien algo, por ejemplo, o algo...
0: O quedar con un amigo, a tomar un café, pues, una cerveza.
1: Pues no, porque eso le genera ya ansiedad y bueno, y prefieren estar. De hecho, cada vez vemos más reuniones de grupos de jóvenes con cada uno con sus móviles mirando la pantalla, ¿no?
0: Ya.
1: Entonces, incluso, bueno, hay también estudios de la Fundación Telefónica y demás, donde habla efectivamente, ¿no?, que la vida está sin contacto físico y sin palabra a través de mensajería, y llevamos una vida real al plano digital, incluso al hablar con los vecinos, al hablar unos padres en casa. Muchas veces dice, yo le digo a mi hijo que venga a cenar dentro de la misma casa a través de un mensaje en el WhatsApp, de una habitación a otra. Entonces, bueno, yéndonos a esto, sin utilizar otro tipo de tecnología como videojuegos y demás, que realmente ya entonces entramos ahí un poco en una situación bastante complicada de tener cada vez más los jóvenes carencias de todo, carencias que vienen ya en los informes de los colegios.
0: Incluso carencias
1: de reflexión cognitiva, intelectuales, vamos.
0: Claro,
1: que
0: claro, sino, claro. Y vamos a hablar de lo más común y de lo más normal y de lo más natural que pueda tener el ser humano, que es cuando llega una cierta edad, pues, oye, yo soy chico, me gusta la chica, o me gusta otro chico, en fin, lo que te quiero decir, eso es esa relación necesaria de algo más que amistad, incluso hasta eso se está sustituyendo por lo que antes llamaban cibersexo y ahora son contactos donde, bueno, pues solamente está el teléfono y la realidad no existe, porque igual la otra persona puede estar en el otro lado del mundo.
1: Efectivamente.
0: Y eso pasa ahora, en el 2021. ¿Qué no pasará dentro de 10 años?
1: Efectivamente, se está utilizando todo a través de las redes sociales otra vez, y dándole un uso que está más allá de lo que nos puede ayudar o aportar como ser humano. Una cosa es utilizar todo lo que es la tecnología, pues por ejemplo sabemos que en el área de la salud es muy importante, sobre todo, bueno, pues la tecnología y la robótica, desde crear brazos, piernas, es decir, pues, que se está utilizando también en operaciones para construir, ¿no?, incluso órganos, ¿no?, determinados. Es decir, para todo eso, toda la tecnología, todo lo que podamos utilizar, incluso a la hora de hacer o mejorar una intervención quirúrgica.
0: Claro.
1: En salud hay muchísimas, digamos, oportunidades para mejorar y poder ayudar. Otro tema, por ejemplo, también, pero por ejemplo en educación, ¿no?, que ahora vamos también a otro artículo que ha salido también en El País, que lo estaba, de la inteligencia artificial, que ahora mismo, por ejemplo, claro, la tecnología ahora mismo está muy en boga, digamos, en la parte docente, en la parte de los colegios, también un poquito por el boom de la pandemia, pero ahora mismo es verdad que también toda la parte de la tecnología se quiere llevar a hacer, por ejemplo, tutorías inteligentes. que es una tutoría inteligente, poner a un robot.

0: un niño con una máquina, ya se sustituye al profesor.
1: Empezando entonces, por ahí.
0: Empezando por ahí.
1: Qué horroridad. Entonces, el maestro, claro, que es lo que maestro. Más humaniza desde que somos pequeños, por Dios.
0: Efectivamente. Entonces, incluso hasta eso, poner de hecho, hoy en día, si tú te vas a una clase, pues te ves los niños con la cara mirando la pantalla y tú interactúas con su compañero de al lado, que tú te ponías antes, ahora le daba un codazo, le cogía al lado, y mira esto, ahí, mira lo otro, lo normal. Miraba al profesor,
1: y le daba un pelico, y el otro se lloraba, y pues somos humanos.
0: Claro, pues ahora no, ahora el niño tiene, o los críos tienen, ¿no? Los ojos metidos ahí en la pantalla, porque también en su casa luego están con un videojuego y todo lo hacen a través de la pantalla. Entonces, se están perdiendo habilidades no solamente sociales y comunicativas, sino también de su propio desarrollo intelectual en todos los sentidos. Entonces, ahora esas tutorías inteligentes, claro. Pues hay un artículo que donde dice, pero ¿a dónde vamos a llegar a utilizar ahora mismo también para sustituir al profesor, ¿no?
1: Claro, no solamente sustituir al profesor, yo te voy a hablar de lo que conozco. Hoy ha estado, vamos, de casa, hoy ha estado comiendo con nosotros mi nieta, que es guapísima, que le mando un beso, mi nieta Gala. Y claro, yo no tenía, cuando mis hijos eran pequeños, porque no había móviles de estos, que y ahora es incapaz de comer. Hablo de ella y me imagino que el 90% o más de los críos le pasará lo mismo. Para que coman, ya no se hace el avión. Ahora tienen que ver o Peppa Pig o no sé cuánto en el teléfono. Y se está sustituyendo hasta esa comunicación básica a la hora de comer, que es estar atentos, padres, hijos, también se está sustituyendo por Peppa Pig o por cualquier cosa del móvil.
0: Pero claro, ¿por qué vamos a traducirlo todo? Es cómodo, es más cómodo.
1: Claro.
0: Claro. Claro. Y muchos padres a veces nos dicen, lo entendemos, pero es que es más cómodo. Claro. Es más cómodo porque yo llego cansado del trabajo, son las tantas, el crío viene y me molesta, toma niño, mira la pantalla, anda, ponte a jugar un ratito. Mientras me voy a duchar, voy a hacer la cena hoy, por favor, qué dolor de cabeza. Es que ahí se distraen, sí, se distraen. Pero no estamos corrigiendo un comportamiento, no estamos educando, no hay un rato. Cuando tú le tienes que dar una... decir a tu hijo, oye, mira, esto no se hace, o mira, vamos a estudiar, o vamos a hacer esto otro, tú no le vas a poner la pantalla para que se lo diga, ¿no? Te tienen que escuchar, tienen que obedecer, tienen que saber, tienen que crear valores, eso no se lo enseña una pantalla.
1: Y ya estamos enseñándoles a convivir con estas cosas desde que apenas levantan dos cuartas del suelo.
0: Tienen que convivir con personas, tienen que ir a un aula donde hay más gente, tienen que ir a un parque, tienen que después ser adolescentes y relacionarse socialmente, tienen que ir a un trabajo, y los trabajos somos personas. Y habrá gente mejor, peor o regular, y tienen que saber defenderse. Es lo que, fíjate, claro, que la Organización Mundial de la Salud llama habilidades para la vida, ¿no? Y una de ellas es la comunicación, por ejemplo, y saber decir las cosas, expresarse, defenderse. Todos son un conjunto de habilidades que al final entran en lo que es la salud mental también, porque la salud no solamente es física, está definida también como una parte, una salud, un bienestar también, no solamente físico, sino también emocional, social y psicológico. Entonces esto nos lo están sustituyendo lo digital, y como me cuesta, pues me es más sencillo, voy teniendo una carencia de habilidades que más tarde o más temprano tengo que poner en práctica, porque tengo que estudiar, tengo que salir de casa, de la pantalla.
1: Claro. Y esto, como sociedad, nos aleja de todo. Incluso nos aleja de nuestro medio ambiente, porque el mundo real es distinto. La gente que suele utilizar de manera desaforada este tipo de redes, este tipo de cosas, somos urbanitas, somos gente que vivimos en ciudades grandes, en ciudades medianas, y que, bueno, pues el mundo real, el campo, cuando vamos a comprar... compramos los filetes ya con el fil puesto, no sabemos lo que es un animal. En fin, es que cada vez nos estamos separando de donde realmente pertenecemos.
0: Y además vamos creciendo con miedo, porque vamos creando un mundo paralelo que no existe, ¿no? Miedo, tú te fijas por la calle normal, no hace falta irse muy lejos a Madrid, hay mucha gente, ¿no? No, por la calle Real San Fernando. Y tú te pones a fijar un poco y la gente va por la calle mirando al suelo con un móvil en la mano, ¿vale? Y va andando con el móvil en la mano, tecleando el móvil, sí, no hablando, sí, sino tecleando el móvil. Y tú te fijas en un grupo de gente que esté sentada, bueno, otra gente están ahí charlando y normal, ¿no? Con una conversación, pero en la mayoría están ahí mirando el móvil. Entonces tú dices, un simple paseo. Yo he visto gente, no sé, paseando por una playa, pasando con un móvil en la mano y digo, por Dios, disfruta del paisaje, disfruta de tus piececillos en el agua, de mirar el sol, de hablar con el compañero. No, no, no, es directamente a la pantalla. Entonces muchas veces uno es que tú dices, de verdad, es un problema. Es un problema que cada vez hay pues más estudios que están diciendo que, por favor, que hay que utilizarlo para nuestro favor, no para que nos reste como ser humano.
1: Yo creo que esta puede ser una de las grandes enfermedades, fíjate lo que te estoy diciendo, del siglo XXI, la tecnología.
0: En el mal uso, porque
1: en el mal uso, claro.
0: Nos puede ayudar y facilitar la vida en muchos aspectos, pero en este uso que estamos haciendo, donde nos escondemos detrás de una pantalla para no exponernos y no desarrollar habilidades como personas, pues aquí sí nos está perjudicando, porque claro, antes cuando no existía nada de esto, como la canción que hemos puesto al principio, que a mí me encanta porque me recuerda a mi adolescencia.
1: Luego tenemos otra que también dice mucho de esto, ¿eh?
0: Claro, pues habla del calor en un bar, sí, cuando íbamos ahí, estábamos amigos, uno te miraba, tú le guiñabas el ojo al otro, mira, me has mirado, no me has mirado, qué divertido, y estás ahí con tu grupo de amigos, de amigas. El contacto físico, social, que es necesario, no somos animales sociales, necesitamos relacionarnos, pero presencialmente. Lo otro, ¿cuándo se utiliza? Pues cuando tengo una amiga afuera, cuando la pandemia no hemos podido, en muchos aspectos podemos utilizar.
1: Que nos puede ayudar y de hecho lo ha hecho, claro.
0: Efectivamente, redes sociales, para muchos aspectos que nos han ayudado y nos pueden seguir ayudando, como en docencia, pues seguir con la educación a través de las pantallas, ¿no? Perfecto, pero eso no significa que sustituya el valor esencial de lo que es una persona, ¿no? Que ya la gente no sabe sonreír, la gente no sabe comunicarse, expresarse. Ya no es entre situaciones donde antes decíamos nosotros con un conflicto, decir una opinión diferente, donde tus amigos te dicen, anda, pero ¿qué dices? No, lo normal, ¿no? A ciertas edades uno le cuesta más expresarse, pero ya estamos hablando de lo básico, o sea, considerar que una llamada de teléfono es una intromisión y genera ansiedad, que alguien te llame por teléfono, es que no se comprende.
1: No se comprende en absoluto. Hay cosas que... esto también es interesante, porque evidentemente anterior a la pandemia sí que se consumía redes sociales, sí que se consumía todo este tipo de productos cibernéticos, vamos a llamarlo de esta manera, pero la pandemia, el estar en casa, el no poder salir durante aquellos meses, aumentó muchísimo, sirvió de manera muy positiva para ese contacto, pero se ha quedado ahí, o sea, no ha vuelto a bajar, sino nos hemos acostumbrado, nos hemos enganchado a eso y el aumento que hubo en un momento necesario y lógico se ha quedado ahí. Ya la gente se acostumbra cada vez a utilizar las redes sociales y verse menos.
0: Efectivamente, y además fíjate, un dato de consulta nuestra diaria clínicamente hablando, no hay conversaciones, o sea, ya está para hablar con el profesional, que es lo normal, ¿no? Tú vas al médico, mira, me duele aquí, ¿no?
1: Claro, claro,
0: es como lógico. Si al médico le llevan una foto de donde te duele y dice, perdona, te tengo delante, ¿me puedes decir dónde te duele? Diría el médico. Pues yo como psicóloga digo, bueno, cuéntame, ¿en qué te puedo ayudar, no? Y te enseñan el móvil. Y digo, bueno, pero... Y yo le hago preguntas y le da la mayoría... Sí. De los jóvenes, pues sí. Y no tan jóvenes,
1: ya,
0: ¿vale?
1: Claro.
0: Te dice, mira, toma, léelo, y te ponen conversaciones de WhatsApp con el amigo, con los amigos o con la pareja. Sí,
1: que no es
0: y
1: capaz
0: tú vas
1: de
0: leyendo
1: resumir,
0: el WhatsApp
1: de
0: y le digo, ya, pero tú cuéntame,
1: nada.
0: Digo, no, no, cuéntamelo tú, no voy a leer el WhatsApp. No, no, tú léelo, y te lo ponen delante, yo te pongo la letra más grande, tú léelo, y va dándole ahí con el dedo, digo, no, no puedo tocar el teléfono. Bueno, pues te lo doy yo, y no son capaces de decirte, mira, me pasa esto.
1: Esto, ha pasado esto con
0: no
1: sé quién.
0: No, no, tú lees el WhatsApp, pero esto es algo ya como
1: diario.
0: Entonces tú tienes que coger y digo, bueno, voy a leer el WhatsApp y ahora le pregunto.
1: No, porque, que no me entero.
0: Claro, para enterarme un poco. Bueno, y ya luego lees el WhatsApp, que son palabras entrecortadas. Aquí experta, ¿no?, en el símbolo, porque... Claro. Entonces tú vas ahí un poco intentando interpretar la situación, el contexto, yeah. Pero fíjate dónde está la dificultad, que para decir, mira, me pasa esto o esto otro, o las dificultades normales de resistencia que llamamos nosotros, que en una consulta es lógico que nos encontremos porque es algo personal, algo íntimo, y es donde interviene la entrevista clínica, ¿no? Pero no que te digan, toma el WhatsApp, léelo, de un momento, ¿no? Pero vamos a ver, tienes estos síntomas que te ocurren. No, tú lees el WhatsApp. Digo, bueno, pues, dame el teléfono, ¿no? O sea,
1: hasta ese punto.
0: Hasta
1: de
0: ahí.
1: No saber resumir lo que ni contar lo que te pasa a un profesional.
0: Entonces, es verdad que... Y luego se ven, ¿no?, en esas carencias, como dicen los estudios, que... Y hay muchos más, ¿no? Lo que pasa que, digo, bueno, he extraído un poquito algunos estos más característicos, en donde también en este de la educación decía que, por favor, esas tutorías, ¿no?, que no se puede sustituir a la imagen docente, sino que tendríamos que, hoy en día, que es verdad que le damos a un botón y damos y tenemos toda la información casi, ¿no?, que una máquina nos puede ayudar a darnos información o conocimiento de información, pero no puede sustituir lo esencial. Entonces, dice, si utilizamos la tecnología para poder ofrecer información, cosa que podemos hacer dándole un botón ahí a Google o con muchos recursos, no sustituir al profesor en lo importante que es la figura del profesor, y poder utilizar también enseñar o educar, tiene que dar un giro la educación, eso sí es verdad, educar en evaluar el conocimiento, en evaluar lo que nos ponemos por delante, que hay que hacer pensar. Es que
1: Mira, si se está actualmente, he visto varios, pero últimamente vi uno, un documental, que la inversión actualmente que se está haciendo para la robótica sexual, a ver, agárrate y no te menees, Lourdes, creando robot con aspecto femenino y robot con aspecto masculino, para según la apetencia del cliente, la inversión que se está realizando...
0: A la carta.
1: Claro, sí, básicamente, esa inversión millonaria que se está realizando, evidentemente se realiza porque se sabe que hay una demanda de gente que está deseando de que estos productos, que creo que igual ya alguno hay en el mercado, se pongan en el mercado... para poder comprarlo, y me da igual no comprarme un coche, pero prefiero gastarme el dinero de un coche en un contacto, en lo más natural y lo más preciado que pueda tener el ser humano, que es el quererse entre la gente. Hasta eso, Lourdes.
0: Hasta eso, pero volvemos a lo mismo que hay detrás, comodidad y a la carta, es decir, hasta eso lo llevo a la carta con lo que yo quiero, con lo que no me va a causar...
1: problemas.
0: Ninguna incomodidad, ningún problema, y digo, me gusta esto, mi pareja a lo mejor no, pues vale, lo normal.
1: Y con darle un clic la desconecto o lo desconecto y ya está.
0: Claro, y cuando me canse le digo, plof, lo desconecto y no me raya, como dicen ahora los jóvenes, no, a mí no me raye, a mí digo, perdona, yo lo desconecto y ya no tengo problema, o sea, es comodidad, entonces ahí no hay ni aprendizaje, ni hay evolución, ni podemos, como ser humanos, no, desde luego, nos podemos quedar en una escala bastante superficial, ¿no? Que es lo que dicen los estudios, ¿no? Estamos siendo seres humanos superficiales en muchos aspectos.
1: Al
0: ¿no?
1: final vamos a nacer todos en cubo, en probetas y en cosas de estas raras.
0: Sí, están eligiendo los bebés.
1: Te prometo.
0: Hay otros estudios donde eligen el bebé que tú quieres tener con tus características, te lo crean artificialmente.
1: Y el contacto físico cada vez será menor en este tipo de cosas. Y nos están deshumanizando. Yo opino que, como a modo de resumen ya, Lourdes, que el ser humano es lo suficientemente inteligente para inventar todo este tipo de cosas, para desarrollarlas además en una velocidad impresionante, una velocidad tremenda. En poquísimos años esto ya no es nada lo mismo y todo se queda antiguo. Y estamos olvidando, Lourdes, no sé si opinas igual que yo, creo que sí, la esencia misma de este ser maravilloso que es el ser humano y a la vez tan idiota, por otra parte.
0: El contacto, las emociones, mira, que solamente es un segundo, un estudio que una chica joven le hizo al abuelo, está publicado, vamos, en internet, una noticia, y ella le preguntó, claro, no se esperaba la respuesta, ¿no? Le preguntó qué cosas le hacía el abuelo feliz, y el abuelo le contestó, hizo una lista, ¿no? Y ella la ha publicado. Y se llevó las manos a la cabeza porque no creía que el abuelo le iba a decir esas cosas. Claro, ¿cuál es la contestación del abuelo? Pues despertarme todos los días y ver a mi lado en la cama la cara de tu abuela y su presencia. Claro. Soy feliz cuando venís a casa y me sonreís y podemos merendar juntos. Es decir, esa serie de cosas, ella decía, como que la publica como diciendo, por Dios, no sabía que esas eran las cosas que a mi abuelo le hacía feliz.
1: Fíjate.
0: La vida misma, el contacto.
1: Es increíble todo esto. Oye, sé que tienes un texto que sí, ahora vamos a dejar a Gabinete Galigari, porque hay otro tema que quiero que escuchemos, que ya incluso lo pongo así, que me parece estupendo, de uno de mis cantantes preferidos, que es Zenet, que es Mil veces prefiero, ¿no? Esta canción, Lourdes, antes de que nos leas lo que tienes preparado, yo creo que también nos dice mucho, ¿verdad?
0: Nos dice mucho. Yo creo que de todo lo que hemos hablado, así de forma muy general y matizando algunos aspectos, porque es un tema amplio,
1: claro.
0: Y podemos hablar...
1: Que volveremos otra vez, en otra ocasión, a volver a tratarlo, porque creo que merecen bastante la pena.
0: Pues este cantante sí, lo que tiene también, pues es que, bueno, todo lo que nos habla del contacto, precisamente de las emociones, de los sinsabores de la vida, pero qué bonito es vivirlo, aunque a veces nos quede un sabor amargo, ¿no?
1: Claro.
0: En algunos aspectos, ¿no? Por ejemplo, yo he traído hoy, no solamente es un parrafito, no es un escrito como suelo hacer, pero para ver en esas pocas palabras... algo tan tradicional que dirán, uy, por favor, ¿no? Uy, por favor, qué bonito, diría yo, ¿no? Esas cartas de amor antiguas, clásicas, tradicionales, que a mí me encantan.
1: ¡Qué bonito!
0: Siempre con un, como yo digo, lápiz y papel, ¿no? Para poder trasladar.
1: Una carta de amor, perdóname, hay que escribirla con pluma y en condiciones, a mano.
0: Pero habla de lo que ha vivido, de lo que se vive, e incluso hoy la he traído yo, estaba yo que era domingo, digo, ponme de positivo, lo voy a escribir de otra manera, entonces me salió un poco más como un desgarro del corazón, hablando también de las relaciones de amor o una carta de amor, ¿vale?
1: Perfecto, vivida, pues me parece estupendo.
0: Que es todo lo contrario a lo que hemos hablado de tecnología.
1: Eso es, exactamente. La parte más humana de toda la gente que le ponemos color a este mundo. Oye, ¿estás preparada?
0: Un poquito, vamos para adelante.
1: Pues un segundo. Y cuando quieras.
0: Bien, pues como he dicho, una carta de amor pequeñita que dice así: por ti, por mí, por nosotros. Una mirada, una sonrisa perdida, la ilusión del ayer, la esperanza no encontrada. Dormir junto a ti, sentir tu olor de la primera vez, las caricias sobre mi piel, tu cabello mojado, entrelazado en mi mano, tus besos húmedos con sabor a miel, mis sueños rotos entre recuerdos olvidados, en cada lágrima que nos separaron, el amor guardado en un cajón del pasado, con las risas compartidas y los momentos eternos. Por ti, por mí, por nosotros.
1: Lourdes Toscano, gracias por estar ahí siempre y particularmente por hacernos desliarnos esta madeja que a veces la lía demasiado el mundo en el que vivimos. Antes de despedirnos, cualquier persona que quiera ponerse en contacto contigo para ir a tu consulta, ¿dónde puede ir?
0: Pues mira, yo estoy trabajando aquí en San Fernando para la clínica ADI, Manuel Roldán, y también en las otras clínicas del mismo grupo, en La Glorieta y en Camposoto, en La Milagrosa.
1: Pues lo dicho, Lourdes, gracias por desliar tanta historia y tanta tecnología con lo bonito que es simplemente, el sabor que dejan los besos. Y eso, perdóname, no hay ningún 3D ni realidad virtual que se pueda acercar en la vida. Muchas gracias, Lourdes.
0: A ti siempre. Gracias.

0: 10:59 minutos de una mañana preciosa aquí en la Bahía de Cádiz. Y ahora vamos a tener una conversación bastante interesante, bastante importante, diría yo, con Miguel Ángel Ruílez. Él es el presidente de la Asociación Española de Consumidores, porque siempre hay que estar atento, siempre hay algo, alguien, no sé, alguna empresa que nos descuadra un poco la sensatez. Para eso están las asociaciones de consumidores, y hay dos temas que quiero tratar y hablar con Miguel Ángel, como son: por un lado, estamos acercándonos, estamos hablando estos días de la vuelta al cole y en redes sociales, en publicidad, se publicita material escolar, pero no solamente material escolar, sino también otro tipo de enseres que para nada tienen que ver con la escuela y que ahora nos explicará Miguel Ángel cómo va la cosa. Y bueno, pues otro asunto importante, y este también tiene relación directa con la salud, son las dietas milagro. Las dietas milagro que ahora, después del verano, cuando, claro, es normal, si las barbacoas, que si una cosa, que si la otra, al final hemos cogido 2, 3, 4 kilitos y tenemos que quitarnos como sea. Redes sociales también, dietas milagro, y al final lo que puede ser algo normal se convierte casi casi en una tragedia. Miguel Ángel, ¿qué tal? ¿Cómo estás? Encantado de tenerte con nosotros.
1: Hola, buenos días. Yo encantado igualmente, ¿no? Además, una radio, la vuestra, a la que le tengo muchísimo cariño y que participaba habitualmente hace años cuando vivía en la provincia de Cádiz, y encantado de volver a vuestros micrófonos y volver a hablar a vuestros oyentes. Muchas gracias, el agradecimiento es mío.
0: Pues mira, habría que darle una vuelta a eso, porque sería importante, al menos semanal o quincenalmente, tener una serie de apuntes importantes que la gente luego al final va a agradecer sobre el consumo. Porque, por ejemplo, la Asociación Española de Consumidores está constantemente alerta de lo que ocurre. Dietas milagro. Acaba el verano, la gente se ha pasado, normal, es lógico, estamos en vacaciones, es normal tomar una copita y tomar una barbacoa y hacer ese tipo de excesos que no hacemos normalmente a lo largo del año y coger unos kilitos. Y queremos quitarnos esos kilos en 0,2. Nacen ahí las dietas milagros. Una estafa como la copa de un pino, Miguel Ángel, y una estafa además que juega con nuestra salud.
1: Sí, efectivamente, eso es lo peligroso, ¿no? Aquí yo siempre lo digo cuando hablamos de dietas milagro, estamos hablando de salud, estamos hablando de problemas que se pueden originar en la salud de los consumidores, y eso pues hace pues que al final el ciudadano, no es que estemos hablando de una reclamación de,
0: claro, claro,
1: de un aparato que funciona mal o de que nos han engañado y nos han estafado 300, 400 euros. No, estamos hablando de algo que afecta sin duda alguna a la salud de los consumidores. Creo que es importantísimo, ¿no? Y por eso nosotros, bueno, tenemos especial disposición a denunciar todo este tipo de cuestiones, porque, como digo, nos preocupa la salud de los consumidores y la incidencia que tienen este tipo de cuestiones, ¿no?
0: Claro, porque todo esto tiene que estar...
1: Hoy en día hay una preocupación enorme, ¿no? Sí. Por la salud, por la obesidad, y eso pues hace que muchas personas, claro, pues se dejen llevar un poco por esta publicidad.
0: Tiene que estar avalado siempre por un médico, y hay veces que cualquiera suplanta la labor nada más y nada menos que de los guardianes de nuestra salud, que son los médicos. Esto es lo primero que tenemos que tener y ponernos en alerta, ¿no? Este tipo de cosas. Pero yo, hay una cosa, Miguel Ángel, que me cuesta trabajo. Mira que llevamos años hablando de dietas milagro, que son la mayoría hasta peligrosas. La gente todavía no ha tomado conciencia. ¿Cómo disfrazan el producto para que la gente, tanto tiempo después, siga asumiendo el timo de la estampita?
1: Sí, bueno, pues precisamente porque se dejan llevar por este tipo de publicidad agresiva, ¿no? Y por los formatos donde se usan, ¿no? Desgraciadamente, como dices, pues estamos hablando de una actividad intrusista, una actividad perjudicial para la salud que se hacen por falsos especialistas, por falsos influencers médicos, que ni tienen titulación ni tienen capacidad para realizar este tipo de recomendaciones, y por tanto ahí es donde están precisamente poniendo en peligro la salud de los consumidores, ¿no? ¿Por qué se siguen utilizando? Porque se van adaptando precisamente a los formatos, ¿no? Antes eran el formato revista, el formato medio de comunicación semanal para determinado público mayor, sobre todo. Ahora han cambiado y se está dirigiendo más a esa preocupación estética que tienen los jóvenes, claro, las personas jóvenes, y con determinadas redes sociales que nos preocupan, esos, como digo, falsos influencers que aparecen en esos medios de comunicación que son las redes sociales, y ahí pues es donde se está cayendo principalmente y donde existe una mayor incidencia de estas dietas milagro, que son peligrosísimas, ¿no? Desde el punto de vista de la salud, nosotros tenemos con la Fundación Española de Nutrición un convenio de colaboración donde trabajamos estos temas y donde trabajamos todas estas incidencias, y nos preocupa enormemente la proliferación que está habiendo, ¿sí?
0: Claro, porque las redes sociales ahora, digamos, es una viña sin vallado. Ahí cualquiera dice cualquier sandez, porque claro, que te digan que la Tierra es plana, pues a fin de cuentas esto no supone que te puedas morir o no. Eso es una idiotez más, como otras muchas que hay en la vida y que se pueden decir. Pero claro, que te digan que si tomas esto, si haces aquello, vas a reducir peso y tu salud va a estar perfecta, eso ya roza un poco el delito si no es así y si lo dicen gente que no está formada para eso. Eso quiere decir, yo no sé si vosotros os habéis planteado, porque claro, si hablamos de internet y de redes sociales es muy complicado, pero que no se puedan subir unos ciertos tipo de contenidos que hagan daño directamente a la gente y que sean mentira. ¿Eso tan difícil es, Miguel Ángel, de impedir que se pueda, que gente inconsciente sea capaz de hacerlo?
1: Hombre, nosotros lo que pedimos es responsabilidad a todos, ¿no? Responsabilidad a las propias plataformas donde se publicitan este tipo de cuestiones. Es cierto que a raíz de una de denuncias que realizamos, es cierto que en la mayoría de casos se eliminan ese tipo de contenidos, pero esta es la proliferación, esta es el número de
0: bombardeo, claro.
1: Es complicado abarcar a todas, ¿no?
0: Claro.
1: Sí es cierto que nosotros pedimos una mayor implicación también de las administraciones públicas.
0: Claro, claro.
1: ¿No? De lo mismo que se controla a los establecimientos sanitarios abiertos al público, y me refiero a los legales, pues entendemos que lo ilegal se debe de perseguir con mayor intensidad, si cabe, ¿no? Estamos hablando de actividades intrusistas, tú antes lo decías, roza el delito, no, estamos hablando de un delito tipificado en el Código Penal, que es el delito de intrusismo profesional, y ahí pues entendemos que tanto los colegios profesionales, con los que mantenemos una estrecha relación, con la Unión Profesional de España, que también tenemos un convenio de colaboración, pues tanto a ellos como las administraciones públicas, como asociaciones preocupadas por este tipo de cuestiones, como la nuestra, pues tenemos que hacer una labor de conjunto y las administraciones públicas de persecución de este tipo de cuestiones, como a poco, sanciones administrativas, pero también incluso ir a la vía penal y la fiscalía que actúe frente a este tipo de cuestiones, porque como digo, está tipificado y es un delito de intrusismo profesional.
0: A la gente le pedimos también un poco de coherencia y, hombre, claro, si hablamos de gente más joven, que se informen más antes de dar cualquier tipo de paso. Bueno, vamos a cambiar de palo, aprovechando que te tenemos en los micrófonos de la radio, para hablar de un tipo de publicidad que yo no sé si calificarla de engañosa, de extraña, porque claro, uno va normalmente y cuando recibe una publicidad de una frutería, no te dicen si compra usted tres melones, le regalamos un grifo. Es decir, no tiene nada que ver una cosa con la otra. Y nos están vendiendo, aprovechando la campaña del regreso al cole, cosas que no tienen mucho que ver, ¿no, Miguel Ángel?
1: Efectivamente, se están publicitando dormitorios, muebles para el salón, viajes, como hemos visto, y bajo los descuentos de la vuelta al cole, productos de alimentación que nada tienen que ver con la vuelta al cole, teléfonos móviles, servicios de contratación a través de las tecnologías que, como digo, tampoco tienen nada que ver con la vuelta al cole. Por lo tanto, estamos hablando de todo un abanico de productos y servicios que se publicitan y que el consumidor ahí tiene que ser crítico también a la hora de descartar este tipo de cuestiones y no dejarse llevar por una publicidad consumista que estamos, ¿no? Nosotros como asociación, pues evidentemente dejamos ahí encima de la mesa esa denuncia que realizamos de que toda publicidad pues no vale y, claro, y que al final pues algo tan importante como es la educación de nuestros hijos, pues y dentro de ella pues también entendemos que se debe de educar en un consumo consciente y responsable, pues los padres no se deben de dejar llevar por este tipo de publicidades.
0: Yo no sé si la sociedad actual, vamos a abrir más el abanico no solamente a los padres, sino la sociedad actual tiene un concepto cada vez más apropiado y más lógico y más sensato de nuestros derechos, de los derechos que tenemos como consumidores. Y porque claro, si esto tuviese más peso, cosas como esta serían difíciles de ver.
1: Claro, el tema está, se va avanzando, se va dando pasos adelante. El consumidor cada vez es más consciente, más responsable, pero también hay que tener en cuenta que los estímulos cada vez son mayores, los riesgos cada vez son mayores. El consumidor hoy en día es más digital que presencial y eso hace pues que al final esa herramienta que no queremos demonizar, ¿no?, que es la tecnología, el tener un teléfono en la mano, que evidentemente si no existieran pues no estaríamos posiblemente hablando ahora mismo haciendo esta entrevista, pero también hay que tener en cuenta que el consumidor debe tener una cierta educación digital y una cierta educación financiera que se la tiene que dar como base, ¿no?
0: Claro, y ahí porque esto tenemos que estar... Esto nos ha venido nuevo. Es decir, la era digital ha traído muchísimas cosas, entre ellas un tipo de consumo al que nosotros nos hemos tenido que adaptar y que hoy por hoy, como bien dice, se ha impuesto.
1: Efectivamente, efectivamente, nos ha venido nuevo y eso pues requiere determinadas formaciones, competencias digitales, a todas las edades, ¿eh? Los jóvenes pues tienen sus riesgos y sus problemas relacionados con esta tecnología. Los mayores, los muy mayores, pues tienen otro tipo de problemas relacionados con esta tecnología, entre ellas una brecha digital, porque muchos no la usan y están perdiendo oportunidades precisamente por ese miedo, ¿no?, que tienen, pero también desde un punto de vista, como digo, desde el consumidor medio en cuanto a los fraudes, los engaños, estas publicidades agresivas que se reciben. Y ahí es, pues, como digo, es necesario que abordemos todo este tipo de cuestiones, todo este tipo de fraudes. Y yo agradezco precisamente vuestros micrófonos, como os decía al principio de la entrevista, para que abordemos este tipo de temas. Y ahí acojo con agrado ese planteamiento que me decías de una participación periódica de ello, porque entendemos que la educación al consumidor es fundamental y se tiene que trabajar mucho.
0: Pues sinceramente es algo que veo necesario y que, claro, contras más canales de información tengamos, mejor será la postura que pueda tomar al final el consumidor ante una serie de acontecimientos, muchos de ellos nuevos, que están invadiendo el sector y que a veces, bueno, pues tenemos que saber más del asunto. Pues muchísimas gracias, Miguel Ángel. Estamos en contacto y igual cada 15 días te molestamos un poquito, ya nos ponemos de acuerdo nosotros por teléfono, pero me parece sinceramente vital esta cuestión. Muchísimas gracias por haber estado con nosotros, Miguel Ángel.
1: Gracias a vosotros, encantado como siempre y buen día.
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Hace 20 años salía por primera vez este tema, esta canción de una voz irrepetible. Amy Winehouse, con solo dos discos, se ha hecho eterna. Black to Black.

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0: Bueno, pues estaba pensando yo que llevamos varias semanas hablándoles de la población naval de San Carlos y hoy nos ha parecido interesante visitar uno de esos enclaves que desgraciadamente ya no se encuentran en pie, pero sí que tuvieron un lazo importante, no solo en lo laboral, sino también en lo sentimental con San Fernando, porque hay cosas que no se pueden olvidar, sobre todo cuando se ha querido tanto como esta isla quiso a esta factoría. Pese a que después las circunstancias hayan arañado un pasado lleno de momentos imborrables, aunque ya solo queden esos momentos y sus recuerdos. La fábrica de San Carlos, que es ese lugar del que vamos a hablar hoy, ya pertenece a ese pasado que tiene el color de la piel del melocotón en los primeros días del otoño. Qué sentimental que me estoy poniendo yo hoy, pero creo que eso es lo de menos y que merece mucho la pena. Lo que hacemos inmediatamente, antes que nada, es dar la bienvenida a la anfitriona de este paseo, a nuestra amiga y compañera María Marín. ¿Tú qué opinas sobre la pérdida, sobre todo, de la fábrica de San Carlos o también de la constructora? ¿Tú te acuerdas? Porque también se llamaba de la constructora.
1: Pues mira, dicen que el entramado industrial de la isla, sí, de la vieja isla de León, sí, a pesar de que continuó con dificultades nueva, lo que es la nueva Navantia, sí, antes Izar y antes de esto Bazán, sí, y en el Arsenal, murió con la fábrica de San Carlos.
0: Es verdad.
1: O la entrañable constructora naval, ¿no?
0: Es verdad,
1: que
0: es lo
1: que estábamos diciendo.
0: Es verdad.
1: Que nació en un taller de la Carraca y continuó en el Olivar de Rebolledo hasta finales del siglo XX. Pocos entienden cómo se perdió la estela del progreso.
0: Es cierto.
1: Comenzó construyendo cañones, proyectiles, uh-huh, casquillos. Siguió con motores y cigüeñales navales, sí, con calderas, tanques de biomasa, uh-huh, maquinaria para la industria química y cementera. En fin, muchos, sí, montajes muy complejos.
0: Es cierto.
1: Y yo estoy con aquellos que no entienden cómo perdió el tren de la innovación tecnológica y cómo fue que llegó a morir.
0: Pues yo también me apunto a ese grupo de personas, de isleños, que además lo conocimos y desgraciadamente vimos los últimos días de San Carlos. Lo mejor será ponernos en marcha, uh-huh, conocer San Carlos, que nos vas a comentarlo como siempre, pero antes yo no doy espacio a nada, lo siento María, sin nuestra cabecera.
1: Venga.

0: Un paseo con María. Un poco de historia, alguna curiosidad, una mijita de cocina, algo de tradiciones. ¿Te apetece ese paseo? Todo de la mano de María Marín, experta en comunicación, organización de eventos y protocolo. Y lo más importante, isleña de corazón y condición.
1: Hoy, camino, dirección, bueno, ya viendo la fábrica, imaginariamente con el corazón, la fábrica de San Carlos, una fábrica que llegó a ser referencia por los buenos operarios que tenía. Yo recuerdo mucho a mi abuelo y a mi padre hablar de la fama que tenían. Muchos chavales, no solamente de la isla María, sino además de toda la bahía, venían y veían en San Carlos una oportunidad laboral inmejorable. Pero todo eso fue cayendo hasta terminar malvendiéndose y, por último, cerrándose, ¿verdad?
2: Justamente, así pasó. Aún somos muchos los que nos acordamos de aquella fábrica en plena productividad. Pero bueno, mejor te voy contando, ¿vale?
1: Cuéntame la historia.
2: Para saber de su nacimiento, tenemos que remontarnos nada más y nada menos que al año 1909.

0: cuándo se crean los talleres de artillería de la Carraca.
1: Sí.
0: El llamado Consejo Ordenador, que era propiedad del Estado y que fue el embrión de lo que más tarde se convertiría en la Constructora.
1: Ajá.
0: Una empresa industrial que, como tú has dicho, fue modelo en toda España y reconocida en toda Europa. Desde 1915, los talleres de artillería pasaron a manos de la Sociedad Española de la Construcción Naval.
1: Sí.
0: La Constructora, empresa privada de capital inglés y español, que se había constituido en 1908 para hacerse cargo del programa de construcción naval militar.
1: Claro.
0: En 1923 empezaron a construir al otro lado del caño de la Carraca,
1: sí,
0: en la población militar de San Carlos,
1: ajá,
0: los talleres de San Carlos, dependientes de la misma sociedad.
1: Uh-huh.
0: Con motivo de la Guerra Civil, ambos talleres pasaron a manos del Estado por su interés estratégico.
1: Yo aquí te voy a hacer un pequeño inciso y voy a recordar, porque mucha gente que nos está escuchando también lo recordarás, que con motivo de la Guerra Civil se tuvieron, desgraciadamente, que hacer muchas cosas. Y una de las cosas que se hicieron, claro, porque aquello era una fábrica de armamento, fue construir un búnker que recuerdo perfectamente que tenía dos entradas, estaba debajo de dos eucaliptos enormes, que ya evidentemente no están justo, claro, afuera de la fábrica de San Carlos. Y esa imagen la recuerdo. Y no sé, discúlpame, pero me ha venido a la cabeza porque además tenía una imagen en la cabeza que no se me olvida, ¿no? La entrada a esos punk.
0: Sigo. Vamos, yo no sabía lo del búnker, ¿eh? Me acabo de enterar. Seguimos. Para controlar las instalaciones industriales vinculadas a la Armada, se creó en 1939,
1: sí,
0: el Consejo Ordenador de Construcciones Navales Militares,
1: organismo
0: de carácter administrativo en el que se integró el astillero isleño en 1941.
1: Ajá.
0: Incluía los talleres de artillería de la Carraca y las instalaciones destinadas a la construcción y reparación de buques que hasta el momento formaban, sí, parte del arsenal y de las que hasta entonces no se había hecho cargo la empresa privada.
1: Ajá.
0: Dicho consejo pasó a denominarse Empresa Nacional Bazán de Construcciones Navales Militares, Sociedad Anónima.
1: Ajá.
0: Eso fue en 1947. Y a depender del Instituto Nacional de Industria.
1: Sí.
0: Se integró en una nueva industria, IZAR,
1: sí,
0: como hemos dicho antes, en el,
1: sí,
0: 2000 y en 2004 en Navantia, dentro de los procesos de reestructuración de la industria naval.
1: Sí.
0: Hay que resaltar que esta factoría naval tiene aún en funcionamiento varios diques que se construyeron cuando se fundó el arsenal en la segunda mitad del siglo XVIII.
1: Ajá. ¡Qué historia! ¡Qué historia! Simplemente hablando de los diques, ¿qué historia tiene aquello?
0: Y tiene mucha razón cuando dice que los trabajadores de San Carlos estaban considerados como los mejores trabajando y ajustando el metal.
1: Eso es.
0: Para los mecanismos de precisión. Y eso tiene una explicación, claro.
1: Claro, supongo que sería la de educar ellos mismos desde pequeñitos a todo su personal. Esta, además, era una política muy común en aquellos años que tenemos que recordar. Aún no había nacido ninguna educación subvencionada como la tenemos hoy.
0: Eso es. Algo muy similar se ha venido dando hasta hace unos años,
1: sí,
0: en la antigua Bazán o Navantia.
1: Claro.
0: Los niños recibían una educación completa, además de una preparación tecnológica y práctica del oficio. Esto hacía que cuando los chicos terminaban sus estudios, entrasen directamente a formar parte de la plantilla de San Carlos.
1: Claro.
0: Con lo que te puedes imaginar, pues, hombre, lo solicitada que llegaron a estar las escuelas profesionales.
1: Claro.
0: La fundación de este tipo de preparación, que se llamaba Escuela Elemental de Enseñanza Industrial,
1: ¿sí?,
0: se conocía por toda la isla como Escuela de Aprendices.
1: Es verdad.
0: Ajá. Este centro se ubicaba dentro de la factoría y también se surtía con alumnos procedentes de la llamada Escuela de Trabajo.
1: Sí.
0: Más tarde, en los años 40, se subvenciona la educación básica en edad más temprana en los niños y jóvenes mediante su asistencia a las clases de la Escuela Cristiana de San Juan Bautista de la Salle,
1: sí,
0: los populares hermanitos.
1: Los hermanitos.
0: En la década de los años 50 se beca la procedencia de los alumnos de la Escuela de Formación Profesional Virgen del Carmen,
1: sí,
0: que es la que paulatinamente va reemplazando a los aprendices.
1: Bien.
0: Mira, como curiosidad te diré que en el año 1960 había 500 alumnos formándose profesionalmente en la Bahía de Cádiz.
1: Claro, en aquella época además tenía una pujanza impresionante. Mira, mi abuelo trabajó en la Bazán. Mi padre trabajó toda su vida, más de 40 años en la Bazán. Imagínate si quiero yo a esta empresa y si tengo yo relación con esta empresa a nivel sentimental. Mira, un recuerdo, te lo voy a comentar así. Yo recuerdo los economatos de la Bazán.
0: Sí, sí, sí.
1: Claro, porque se hicieron cooperativas de la Bazán y de San Carlos también, ¿eh? Entonces, claro, tenían sus propios economatos, sus promociones de viviendas. Era
0: los juguetes, ¿no? También en Reyes.
1: Claro, yo en Reyes yo recuerdo ir con mi padre y con mi madre a la fábrica de San Carlos
0: a encargar los juguetes.
1: A una esquinita a mirar para decirle a los Reyes Magos qué juguete a mí me gustaban y luego ellos ya se encargaban de llevármelo a casa. Y eso, fíjate, si tengo parte de mi corazón y de mi vida en aquel sitio.
0: Pues sí, pues sí.
1: Bueno, ay, que se me va el santo al cielo. A ver, tengo también otra curiosidad, porque ¿qué se fabricaba en San Carlos? Sabemos que la industria del armamento posiblemente fuese una de las actividades más principales, pero no todo quedaba ahí, ¿verdad, María?
0: Pues mira, está bien que me lo preguntes, Santi, porque es cierto que mucha gente piensa que en San Carlos solo se trabajó en armamento naval.
1: Claro.
0: Y como hemos dicho al comienzo, ¿no? Es verdad que se trabajó en esto. Y se hacían cañones y proyectiles.
1: Mira los cañones del polígono de tiro Janer, que se pueden ver yendo para Cádiz a mano izquierda. No sé si estarán algunos por allí o no, pero había una serie de cañones.
0: Había una serie, sí,
1: y eso se hicieron allí en San Carlos, por ejemplo.
0: Por ejemplo, entonces ya te digo. Minas submarinas, por ejemplo, también se hacían, tubos lanzatorpedos, morteros con patente propia, espoletas, casquillos de acero y de latón, equipos de detección submarina, pero no solo fue eso, además se hacía la maquinaria para hornos y molinos de cemento, también de patente propia, máquinas inyectoras de plástico, motores auxiliares, timones para barcos, calderas industriales, herramientas especializadas, no sé, cosechadoras de algodón.
1: Ay, fíjate, hasta cosechadoras de algodón.
0: Y, en fin, casi me podría llevar todo el programa y no acabábamos.
1: Y además tenía clientes en todo el mundo, ¿eh?
0: Pues sí, por todo el mundo. Tan asentada estaba esta fábrica que hizo incluso varias promociones de vivienda para sus trabajadores.
1: Claro.
0: Algo que también hizo en su momento la empresa Nacional Bazán.
1: ¿Y qué fue? ¡Ay! ¿Qué fue lo que pasó?
0: ¿Qué fue lo que pasó,
1: María?
0: Bueno, pues desde la crisis industrial de los 80,
1: gente aquí en la Bahía
0: no levantaba cabeza.
1: Claro.
0: Y al igual que muchas fábricas similares, la fueron dejando morir poco a poco hasta que al final terminaron por despedir a los últimos trabajadores y cerrar definitivamente sus puertas en mayo de 1999. Desde entonces hasta hoy han pasado muchas cosas. La dejadez del solar, el derribo de los edificios, de las naves, de la maquinaria.
1: Mira, yo te voy a contar otro recuerdo que tengo de aquellos años justo cuando estaban los talleres medio en pie, medio derrumbados. Había unas prensas enormes que casi llegaban al techo. Este era uno de mis escenarios favoritos para hacer fotos. Me encantaba hacer fotos y en aquel momento de mi vida pues lo hacía. Luego, posteriormente, bueno, aquello desapareció todo, aquello era una verdadera pena y un dineral solamente en maquinaria, increíble. Luego la Junta de Andalucía montó otra fábrica de discos duros de ordenador. Yo no sé si mucha gente se acuerda de esto porque duró muy poco tiempo. Se llamó Eurostore para reubicar a los antiguos trabajadores de San Carlos. Hubo una inversión, María, millonaria. Pero verdaderamente millonaria, ¿eh? Se construyeron unas instalaciones modélicas, estupendas. Pero de aquel sitio, y ahí viene la historia, no salió ni un solo disco duro de ordenador. Y al cabo del tiempo, del poco tiempo, el dinero invertido era, pues, yo no sé qué decirte, saqueado, derribado, tirado por los suelos. En fin, da mucha pena contar esta historia, pero es la realidad, ¿eh?
0: Otro pedacito de San Fernando que se nos fue, Santi.
1: Sí. Bueno, gracias a Dios nos queda, además de París, el recuerdo. El recuerdo de todos esos trabajadores también que formaron parte de la historia viva de esta fábrica. Este o ya no esté entre nosotros, pero desde luego que sigue formando parte de esta ciudad. Lo que me gustaría saber es para qué se van a destinar, o me gustaría saber para qué se van a destinar esos terrenos que yo no sé si... Hombre, supongo que algún día, no sé si tú y yo nos enteraremos, pero algún no sé. Día nos enteraremos, ¿no?
0: No sé, pero espero que sea algo productivo y que repercuta positivamente en la ciudad, ¿no?
1: Que sea suelo industrial, que es lo que hace falta en una ciudad que tiene poco término municipal como el nuestro, pues dedicar esos sitios, esos terrenos que históricamente además han sido industriales, mantenerlo en ese sentido. Vamos a ver. Que a mí anda, tú sabes que me da mucha hambre, yo no sé, tendré ese defecto, no sé, igual es una virtud. Anda ya y ve sacando el tupper, ¿eh? Pero
0: sí, la receta.
1: Tú la receta la metes en el tupper, que luego ya saco yo la servilleta y aunque sea con la imaginación me limpio las lágrimas de lo que me cuente. Anda, pero antes que nada, ¿qué es lo que llega ahora, María?
0: La música.
1: La música para cocinar. Esta música que nos transporta a ese París más bonito que podamos imaginar sirve, como siempre, para que María Marín nos ofrezca su receta del día. Una receta que acabo de conocer hace 10 minutos, pero que me encanta. ¡Qué buena, eh! Anda, dime tú, anda.
0: Pues mira, un platito muy marinero, Santi.
1: Sí, señor.
0: Chipirones a la riojana.
1: ¡Anda! Entre la Rioja y la isla, entre la isla y la Rioja. ¿Qué es lo que toca? Los chipirones a la riojana, claro que sí.
0: Los chipirones. Mira, te digo.
1: Cuéntame.
0: Los ingredientes, lo que vamos a necesitar para prepararlo, sí. Es 1 kilo de chipirones, tres dientes de ajo,
1: bien.
0: Una cebolla grande,
1: bien.
0: 2 cucharadas de salsa de tomate, un tomate rojo,
1: bien.
0: Una pastilla de caldo de pescado,
1: perfecto.
0: Un vaso de vino blanco,
1: como,
0: como decimos siempre, del bueno. Pimienta blanca, pimiento verde y rojo y aceite de oliva.
1: Aceite de oliva, que es el sol de Andalucía, decían embotellado, ¿no? El oro de Andalucía. Bueno,
0: mira,
1: ¿qué hacemos?
0: Limpiamos los chipirones de la pluma y el pico.
1: Eso es.
0: Pero lo dejamos con la piel.
1: Eso.
0: Es importante lavarlo con mucho cuidadito para que no se desprenda, ¿vale?
1: Vale.
0: Rehogamos con un poquito de aceite muy caliente los chipirones enteros con un poquito de pimienta blanca.
1: Vale.
0: Cuando haya cambiado el color de la piel,
1: claro.
0: Se pone como rosita,
1: sí.
0: Se le añade la pastilla de caldo de pescado desmenuzada.
1: Que ya empieza aquello a decir, ajá, aquí estoy yo.
0: Luego las 2 cucharadas de salsa de tomate.
1: Qué rico.
0: Y cuando esté todo bien mezclado, el vasito de vino.
1: Eso es.
0: Damos un hervor y reservamos apartándolo del fuego.
1: Lo
0: ¿vale?
1: tenemos que reservar un poquito.
0: Sí, lo reservamos.
1: Vale.
0: Antes o después de hacer esto, da igual, se hace un sofrito con los demás ingredientes, todo cortadito hasta que esté bien pocho.
1: Sí.
0: Se le añade un vaso de agua y se pasa por la batidora y
1: se tritura todo, ¿no?
0: Sí. Y luego, si queremos, pues por un colador para que la salsa quede más fina.
1: Vale.
0: Una vez que tengamos el sofrito pasado y colado, lo ponemos en la cazuela donde vayamos a terminar.
1: Sí.
0: Añadimos los chipirones que habíamos reservado con todo el jugo.
1: Sí.
0: Mezclamos bien y dejamos hervir a fuego medio alto unos 10 minutos aproximadamente.
1: Que aquello ya vaya empezando a
0: ponerse,
1: concentrarse los sabores.
0: Dejamos que reduzca en el fuego la salsita y que se espese. Y yo lo sirvo yo lo pongo con una guarnición de arroz cocido con ajo, perejil y un poquito de pimienta.
1: Y está muy bueno eso.
0: Y listo, una cervecita fría y a disfrutar
1: y a vivir, que son 2 días, nada más y nada menos.
0: Eso.
1: Oye, pues me ha encantado este... Además, Es una comida que tiene mucho sabor, que no es nada pesada, que es muy agradable. Y de esto me puedo comer yo un lebrillo, María, entero, un lebrillo entero hasta arriba de chipirones a la riojana.
0: Y la barrita de pan, ¿no?
1: Y la barrita de pan al lado, vamos a...
0: ¿Los barquitos?
1: Los sopones.
0: Vamos a sopones.
1: Qué rico, qué bueno. No hay nada, mira, los sopones están buenos en todos lados, porque si no mojas sopones es porque te ha gustado lo que estás comiendo, pero... Para mí, el sopón preferido, el rey de los sopones, es el de las almejas a la marinera.
0: También.
1: Me encanta. También. Me encanta. Para mí ese es el rey. Y llegó la hora de la música.
0: Este es tu momento.
1: Este es mi momento. Bueno, en realidad es momento del artista. Pero bueno, vamos a ver. Te voy a dar una pista.
0: Venga.
1: Es un grupo... de los años 70.
0: Yo eso no.
1: Algunos, tú no, tú tienes 15.
0: No, 70. Pero...
1: Era un grupo popular. Era un grupo popular de mira, Los Chunguitos.
0: Vaya, por Dios. No me está bien, me gusta.
1: No, pero es que me hace gracia. ¿Los Chunguitos era o quién cantaba Me Quedo Contigo?
0: Es que yo escuchaba, a ver, yo evidentemente lo escuché en su día.
1: Todos, y que
0: lo que pasa que no me acuerdo.
1: Una fiesta así, Los Chunguitos.
0: Creo que eran Los Chunguitos.
1: Creo que eran Los Chunguitos, ¿verdad? Una fiesta sin ellos es imposible. Pero vamos a escuchar una versión que a ti te gusta el cine, yo lo sé, y te gustan los Goyas también, y te gusta todo ese montaje precioso. Y Rosalía tuvo, creo que el acierto tremendo de hacer una versión preciosa de este tema inolvidable de Los Chunguitos, que es, creo, eso, Me Quedo Contigo. ¿Tú te acuerdas de esa actuación?
0: ¿De la de Rosalía?
1: La de Rosalía.
0: Yo después te voy a mandar uno que sí es una versión. Bueno, a ver, que sí, que Rosalía lo hace muy bien, La Criatura. Pero sí que te voy a mandar una versión.
1: Hombre, podía haber puesto el Fari si lo hubiese sabido.
0: Pues también está.
1: A mí me encanta el Fari, ¿eh? Yo lo pongo muchísimo.
0: Hombre, yo no es que lo ponga muchísimo, pero bueno, en su día me gustó mucho.
1: No, ¿no te llega a ti a calar esta versión?
0: A mí.
1: ¿No te llega a ti a calar?
0: No me llega a calar.
1: Que va a ser que no.
0: Del todo. Bueno, pero bueno, que está muy bien. Que además, quien le guste, que lo disfrute ahora.
1: Eso es.
0: Pero yo después te voy a mandar una versión de Me Quedo Contigo.
1: Eso, y ya la ponemos la semana que viene.
0: Y la ponemos la semana que viene.
1: ¿Te
0: vale?
1: ¿Parece?
0: Me parece perfecto.
1: Pues ya
0: y
1: está.
0: Que hagan nuestros oyentes digan.
1: Las comparaciones son odiosas, pero no prefiero una o prefiero otra.
0: Ay.
1: Bueno, de momento vamos a quedarnos con Rosalía.
0: Hombre, está
1: ¿no?
0: bien, Rosalía.
1: Un besito, María.
0: Venga,
1: hasta la semana que viene.
0: Hasta luego.

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1: Escuchamos una de las actuaciones que han tenido lugar este verano en la Peña de los Catavinos. Hablamos con Manoli de los Santos del carnaval en verano, porque seguramente ustedes recordarán y habrán vivido muchísimas noches carnavalescas en nuestra Plaza de Toros. Seguramente habrá más sitios que nos lo comentará Manoli. Eso así en plan grande, pues ya no se da esa noche carnavalesca, pero sí, el carnaval está tremendamente vivo en esta ciudad gracias, entre otras entidades, a los catavinos que lo mantienen, y lo mantienen en verano. Manoli de los Santos, su presidenta, ¿cómo estás?
2: Hola, buenos días, Santi. Oh, mira, estoy, que ya es bastante después de tantos años. Y sí, tienes razón. Antes yo recuerdo de haber ido a la Plaza de Toros en verano para ver una noche
1: carnavalesca.
2: O al Parque Almirante La Urea, que también se hacía una noche carnavalesca
1: también
2: en verano.
1: Es cierto, tienes razón. ¿Por qué ahora no se hace? Sabiendo que eso es éxito asegurado, porque aquí gusta muchísimo el carnaval, y cada vez que yo recuerdo esas noches carnavalescas, como tú bien dices, en el parque hasta arriba de gente, en la Plaza de Toros lo mismo. ¿Por qué se dejó de hacer esto? El carnaval se escucha en verano, pero estos grandes acontecimientos ya no.
2: No lo sé, mira, te puedo decir que, por ejemplo, el del parque lo organizaba antiguamente la Federación, o sea, la FIPE.
1: Sí.
2: Lo organizaba, pero no sé por qué dejó de hacerse. Hace muchos años que se hacía todos los veranos, y dejó de hacerse.
1: Sí.
2: Y en la Plaza de Toros no sé quién lo organizaba, pero también dejó de hacerse. Pero no creas que falta carnaval en la isla en verano.
1: Eso te iba a decir, para nada, absolutamente.
2: Sudando a chorros, madre mía, sudando a chorros, porque las peñas, claro, son sitios pequeños.
1: Ya, sí.
2: Exceptuando quien tenga un al lado o la misma puerta tenga un espacio grande y pueda poner un tablao delante. Nosotros, por ejemplo, si ponemos el tablao delante, cortamos la carretera de la Arsena de la Carraca, donde estamos ahora. O sea, es imposible. De todas maneras, está todo lleno de ventiladores. En fin, que nosotros este año hemos hecho tres noches de carnaval. Hicimos una en julio, ¿vale? Que cantaron los niños, el mejor de lo mejor o algo así.
1: Sí.
2: Creo que sí. Y alguien más, no me acuerdo muy bien. Y ahora hemos hecho el viernes y el sábado, que cantó el viernes cantó Ramón y Carlito Pérez.
1: Sí.
2: Una noche tremenda de risa, y además de risa con Carlito, y de oír a Ramón, y que
1: claro,
2: es increíble cómo ese hombre canta.
1: Digo.
2: Mira, escucha, Santi, yo me quedé alucinada porque es que me habían llamado el día antes.
1: Sí.
2: Y dice, mira, que es de la peña lo de los catalinos, digo.
1: Sí.
2: Bueno, sí, dígame. Dice que le llamo de dos hermanas. Digo, pues dígame. Dice, no, es por lo de mañana. Que si podía, o de pasado mañana. Que si hay que comprar entrada o cómo es. Digo, no, es entrada libre. Pero escucha, es que Santi, es que luego había un grupo de gente.
1: Que tú veas, qué barbaridad.
2: De Badajoz.
1: Buah.
2: Había una familia de Bejer, y había una madre y una hija, o sea, una señora con una chica, que venían de dos hermanas a escuchar a Ramón.
1: Qué barbaridad, es increíble, ¿eh?
2: Ese hombre cantaba para partirse,
1: sí,
2: de verdad.
1: Sí.
2: Fue una noche increíble. Y con Carlito nos hartamos de reír, porque Carlito Pérez es un hombre increíble también. Y luego, este sábado, pues cantaron los niños, me refiero a Sabia Nueva.
1: Sí, oye, que tenemos el futuro del carnaval asegurado, ¿eh?
2: Total, porque además también tenemos varios grupos infantiles. O sea, que cantó Sabia Nueva, que son chavales, tú los conocerás, uno de ellos es el sobrino de María.
1: Sí.
2: Bueno, se la conoce como Niña Bastori.
1: Sí.
2: Y el otro chico también canta divinamente, tocando. Y luego cantaron Sal de Coplas, que nos llevaron a todo lo más conocido del carnaval,
1: claro,
2: de Cádiz.
1: Claro.
2: Pero escúchame,
1: claro,
2: es que no solamente ha sido la peña los catavinos, es que han sido todas las peñas de aquí de la isla han hecho su noche carnavalesca o o algunas han hecho un concurso de minigrupo,
1: Sí.
2: otras, bueno, todas las peñas se han volcado a la vez. Tengo que decir y dar las gracias tanto a la Federación, o sea, a la FIPE,
1: Sí.
2: como al Ayuntamiento que nos ha ayudado, tú sabes, en los gastos y eso, porque si no sería, por
1: El
2: menos esa parte sería.
1: carnaval está tomando de nuevo otra vez poquito a poco, pero
2: Sí,
1: hablo aquí
2: estamos
1: en San
2: aquí.
1: Fernando,
2: Sí,
1: ¿eh?
2: sí,
1: Hablo aquí
2: sí,
1: en
2: sí.
1: San Fernando, porque
2: Es
1: en la
2: que llevamos todo
1: provincia y
2: el
1: en
2: mes.
1: Cádiz, pero está tomando un cuerpo importante el carnaval,
2: En
1: ¿eh?
2: verano, aquí en San Fernando, donde más se hace. En verano es cazado prácticamente todo el mes de agosto y lo que llevamos de septiembre, y aún quedan
1: Y
2: algunos
1: aún queda, eso te iba a decir.
2: por hacer. Así que fíjate que bien.
1: Eso
2: A las personas que les guste, muy bien, sí.
1: siempre es muy importante porque además exportamos nuestra propia cultura. Gente que te llamaba de
2: Exactamente.
1: Extremadura, gente que te llamaba de distintas provincias, gente.
2: Yo me he quedado alucinada, ¿eh?
1: Claro,
2: Cuando
1: claro.
2: han llamado de BG y han llamado de dos hermanos, a mí personalmente, y aparte veo que llega un grupo y me dice que vienen de Badajoz, digo
1: Claro.
2: yo, vamos, es que esto es
1: Claro,
2: increíble.
1: eso es lo único que quiere decir, eso es la fuerza que tiene el carnaval. Oye, ¿por qué aquí en la isla falta que rompa un grupo? A ver, ¿tan importantes son los autores, tú que además eres autora, para
2: Sí.
1: que un grupo que puede tener buenas voces
2: Sí.
1: esté a la mitad de la tabla o esté arriba de la tabla? No lo sé, ¿eh? Pregunto. Vamos a
2: ¿Cómo que
1: tomarlo
2: se?
1: como
2: No te
1: una
2: entiendo. A
1: clasificación
2: ver,
1: de
2: explícamelo.
1: el mismo
2: Sí.
1: grupo, con buenas voces, porque aquí en la isla hay muy buenas voces
2: Sí, hay
1: y
2: muy
1: hay
2: buenas
1: muy
2: voces.
1: buenos autores también. ¿Qué es lo que falla? ¿Los autores? ¿Fallan los músicos? ¿Fallan
2: No.
1: los...?
2: Los músicos,
1: No lo
2: los
1: sé, ¿eh? No, no,
2: músicos,
1: porque hay mu además
2: los músicos, Santi.
1: hay mucha gente del carnaval de aquí de la isla que termina calando en las mejores comparsas,
2: Sí,
1: chirigotas
2: sí, sí.
1: de
2: Sí,
1: coros de
2: es
1: Cádiz.
2: verdad.
1: O sea,
2: Sí, mira,
1: las voces están ahí.
2: nosotros nos llevamos, o sea, la Peña Los Cataminos, nos llevamos 25 años seguidos haciendo carnaval. 25 años seguidos. Que ya he hace carnaval y ya escribí, ¿eh?
1: Hombre,
2: Yo ya
1: ya, por
2: lo tengo
1: eso,
2: un
1: tú eres
2: poquito gastado.
1: autora de
2: ¿Vale?
1: cuántas, Manole, de cuántas agrupaciones, de un montón
2: ¿De
1: de
2: cuántas?
1: agrupaciones.
2: Pues mira, fueron 25 años, pero fueron 32 agrupaciones.
1: Porque
2: Tú dirás,
1: había
2: ¿eso cómo es
1: años
2: posible?
1: que escribías para varias agrupaciones.
2: Claro, es que mira, en un principio, pues lo que es la peña, los Catrinos te hablo. Antes era Amigos del Vino, que también estuve
1: Sí,
2: trabajando
1: muchos
2: con José
1: años.
2: Baizán. En Gloria C, ¿vale? Y luego ya cuando nos bautizamos como los Cataminos, fue en el año, creo que fue en el año 90, 89 o 90, ¿vale? También los retomé y también escribí con Añino, luego ya también escribí sola, cuando Añino se fue también estuve unos cuantos años escribiendo sola, ¿vale? Pero, ¿qué pasa? Que nos falló el bombo y la caja y no había manera de encontrar un bombista y un cajista.
1: Qué
2: Y te
1: barbaridad.
2: digo, treinta y tantas agrupaciones, 25 años, ¿por qué? Pues porque algunos años sacábamos adultos e infantiles. Y otros años hemos sacado incluso tres, adultos, infantiles y juveniles.
1: ¿Qué es
2: O
1: más
2: sea que.
1: difícil escribir, Manolí, para los adultos, para los infantiles, para
2: Mira,
1: qué?
2: sinceramente, vamos a ver, es que me da hasta corte decirlo. A mí no me cuesta trabajo escribir para
1: O
2: ningún grupo
1: dónde
2: ni
1: te
2: para
1: sientes más a
2: ninguna edad.
1: gusto?
2: Pues no sé qué decirte, porque con los niños he disfrutado muchísimo,
1: Muchísimo.
2: pero a veces tiene guasa bregada con los
1: Ya,
2: padres,
1: no, no,
2: sobre todo con las madres.
1: ya.
2: Pero bueno, te impones y te impones y ya está, no pasa nada. Yo me he encontrado muy gusto que, mira, es más, te puedo decir, Santiago, que después de 13 años que no cantamos, este año dije yo, una semana antes, que hay que tener valor,
1: Pues sí.
2: de que empezaran los carnavales en La Peña, dije, oye, ¿por qué no cantamos nosotros algo de nuestra antología?
1: Claro.
2: Mira, en total que avisamos a guitarra
1: Y
2: a ver
1: vámonos que
2: quién
1: nos
2: quiere
1: vamos.
2: leer. Vámonos, se vino el Lolo, que el Lolo no, también es de los primeros. Y entre el Lolo y Manolo con la guitarra, y cinco, seis o siete personas de allí, hemos
1: Pa'lante.
2: cantado este año nosotros,
1: Para que
2: hemos
1: tú veas.
2: cantado los Catavinos.
1: Para que tú veas.
2: Que no veas tú eso, que ya teníamos un refugiado, ya la gente, venga, ya el año que viene sacamos también una. Digamos, ve que hacen falta los instrumentos.
1: Claro,
2: que es
1: claro.
2: lo más, porque para cantar un grupo así, digamos, de improviso, o por ejemplo, como ahora está de moda, los minigrupos, ¿vale? Con una
1: Sí.
2: guitarra te apañas, ¿vale? Pero para sacar
1: Sí, ya,
2: una agrupación en
1: claro.
2: condiciones, tiene que llevar guitarra,
1: Su
2: bombo
1: bombo,
2: y caja.
1: y su caja.
2: Bombo y caja, eso es imprescindible.
1: Claro.
2: Ahora, por una persona sola cantando, no pasa nada, como el otro día, por
1: Su
2: ejemplo, Ramón
1: guitarra
2: con su
1: y
2: guitarra,
1: ya
2: que fue
1: está, y
2: increíble,
1: ya está.
2: los niños también con un guitarra, pero para un grupo, por ejemplo, como el último día, Sal de Copla, su bombo y su caja.
1: Claro,
2: O sea
1: claro,
2: que un
1: claro.
2: grupo tiene que ser de carnaval, tiene que llevar, como un coro tiene que llevar sus bandurrias, sus laúdes, en
1: Pues aquí
2: fin,
1: lo mismo.
2: cada cosa requiere lo suyo.
1: Bueno, pues
2: Así
1: el
2: que.
1: carnaval que está calentito durante todo el
2: Pero
1: año
2: bien
1: y evidentemente
2: calentito.
1: también en verano más. Bueno, Manoli, ahora ya básicamente esta semana entran, se volverán a escuchar los llantos, hay historias que no terminan nunca de repetirse porque comienza el nuevo curso escolar.
2: Pues sí.
1: Y eso es esa es la sintonía del día
2: Sí,
1: de entrada, los
2: de los
1: llantos, qué
2: más
1: pena más
2: pequeños, claro.
1: grande, de los más, qué pena más
2: De
1: grande,
2: los
1: de
2: más
1: los más
2: pequeñitos.
1: chiquititos. A partir de ahí, fíjate tú, la que le queda a las criaturas.
2: Digo, mira, hoy a las 8 de la mañana me ha llamado mi nieto, el mayor, que vive en Sevilla. Y dice, abuela, acompáñame. Y digo, ¿dónde? ¿Qué estás aquí? Dice, no, abuela, estoy en Sevilla. Pero voy a entrar en el Instituto Nuevo y te tengo a mi lado.
1: Y voy
2: Y si te
1: andando.
2: escucho, mira, mira, por poco me lo como con lo grande que está más alto que yo. Y me llamó porque iba a, claro, cambia ya, tiene 15
1: Claro,
2: años,
1: claro,
2: cambia.
1: claro.
2: Y bueno, él me llamó para decírmelo, digo, vale, qué bien, pero ya en estos días entran los dos chicos también en sitios distintos. Y como los míos, todos los niños, y como tú dices, los pequeñitos sí suelen llorar. La mayoría, otros no, pero la mayoría sí. El primer día, lo que pasa es que las madres, te digo una cosa, el niño, si tú lo llevas a la guardia, que no ha
1: Sí,
2: estado nunca, tú
1: sí.
2: tienes que dejarlo irte. Como tú te quedes detrás de las rejas con la manita, ay,
1: Claro,
2: niño,
1: claro,
2: ay, el niño sigue llorando
1: claro.
2: porque quiere ir con su mamá, es lógico. Pero vamos a ver, te tienen dicho, al niño lo deja y te vas. Ya nosotros nos encargamos de que se calle.
1: Escucha,
2: Se comprende porque yo, claro,
1: claro,
2: después porque
1: hombre, es normal y
2: lo
1: a
2: he
1: los
2: vivido,
1: padres
2: no.
1: siempre, los que lo hemos vivido, se nos queda un nudito en la barriga. Pero escúchame,
2: Claro, pero.
1: que esto es así, vamos a ver, que esto va, la vida, yo creo que es su primera experiencia así fuerte en la vida, ¿no? Separarse de los
2: Sí.
1: padres es el primer choque de los muchísimos que le va a venir a lo largo de la vida, porque la vida es tremendamente hermosa, pero también es tremendamente complicada y tremendamente
2: Sí,
1: dura
2: por
1: y
2: supuesto que sí,
1: Y
2: Santiago.
1: desde
2: Sí.
1: pequeño vienen los primeros llantos. Lo hemos
2: Sí.
1: hablado aquí ya alguna que otra vez, hablando de la educación y de los niños. Tú te acuerdas de las migas, ¿no? Yo me acuerdo.
2: Claro, eso
1: Yo
2: estaba yo pensando. Digo, es que
1: estuve en dos
2: antiguamente era muy
1: migas.
2: distinto.
1: En dos estuve yo.
2: Es que es muy distinto. Hoy ya los niños van a la guardia, que son ya clases formadas, tienen su
1: Sí,
2: juguete, tienen su
1: escúchame, y su
2: asiento, tienen todo.
1: programación
2: Su
1: escolar, ¿eh?
2: programación, pero antiguamente los niños entraban en el cole a los 6 años.
1: Claro.
2: Y lo que había antes de eso era lo que tú dices, las migas. Las migas que a lo mejor era una casa, simplemente
1: Eso,
2: destinaban
1: ¿eh?
2: una habitación para los niños pequeños. A lo mejor incluso, Santi, no
1: Sí.
2: era personal cualificado
1: No, seguro que no, seguro que
2: para
1: no.
2: los niños, no es
1: Yo
2: seguro.
1: recuerdo que me
2: Era
1: enseñaban las vocales, hombre, tú sabes, lo súper
2: algo así,
1: básico,
2: pero no es como
1: pero
2: ahora.
1: no tiene nada que ver. Ahora eso, y está muy bien, ¿eh?
2: Sí,
1: Porque
2: está muy bien.
1: yo creo que no todo lo pasado fue mejor, ni todo lo presente fue mejor que lo pasado. Es
2: Y ni me
1: decir,
2: habla, hijo.
1: yo creo que es una mezcla de los dos, porque también había partes tremendamente interesantes en la educación de hace unos años, aunque haya evolucionado a la que estamos ahora, donde yo creo que hay un exceso de tecnología, en mi punto de vista.
2: Ya. Bueno, hoy a lo mejor quizás se le exige a los niños muy pequeños cosas que ellos no son capaces de elaborar o de hacer o de asimilar, mejor la palabra. los niños muy pequeños con cómo se llevan las cosas hoy, pero también te repito que el personal de hoy está
1: ya,
2: más
1: no, sí, eso es cierto,
2: que el
1: eso es
2: personal
1: cierto.
2: De antes para los niños muy, muy pequeños.
1: Y otra de las cosas que se ha ganado es que ahora todo se hace en una de un tirón. No hay dos jornadas, porque yo recuerdo que algo que me mataba
2: claro,
1: de pequeño
2: mañana y tarde
1: era tener
2: colegio,
1: que
2: sí.
1: Yo salía
2: sí, sí, sí.
1: Después de comer a jugar, me daba tiempo de nada, a jugar a los bolindres y esas cosas, que ya los niños
2: claro.
1: No juegan a eso, juegan a las videoconsolas.
2: No.
1: Pues y yo
2: consola.
1: Tenía que escuchar a mi madre, Santi, al colegio, a las 3 o las 3 y media, no me acuerdo la hora que
2: hasta
1: era.
2: Hasta las 2, era de 9 a 12, por lo menos cuando yo iba,
1: sí.
2: De 9 a 12 y luego de 4 a 6.
1: Sí, algo así, yo qué sé, no recuerdo aquellas jornadas, no las recuerdo, pero bueno, que ya está aquí, que esto es cíclico, Manoli. Que esto
2: sí,
1: es redondo, la vida es redonda y todo empieza
2: sí,
1: otra
2: sí,
1: vez.
2: Sí.
1: Y todo empieza otra vez.
2: Y que siga.
1: Y que
2: siga.
1: Siga.
2: Y también tengo una cosa, el cambio de los chavales, cuando son, por ejemplo, yo este mayor que te he dicho, ya entra en otro grado, pero
1: claro.
2: Pero el pequeño, el de mi hija, bueno, el pequeño que tiene 10 años,
1: claro, claro, claro.
2: Entra también ahora en el ISTI, bueno, tiene 11, ahora cumple 11, entra en el ISTI. Y
1: ya.
2: Yo lo veo tan chico y digo, pero ya vas al ISTI, me da una pena, porque
1: ya.
2: Sabes tú que hay entre los niños,
1: sí.
2: Sin ellos darse cuenta, hay en algunos hay mucha crueldad.
1: Sí, hombre, claro,
2: porque,
1: claro, claro.
2: Claro,
1: es un periodo
2: es que
1: cruel totalmente, sobre todo de los más pequeños, ¿eh? Lo que pasa
2: claro,
1: que...
2: y el que sea más tímido, sea más...
1: Tiene las de perder.
2: Lleva las de perder. Yo recuerdo que a mí me pusieron un mote. Eso hoy no se puede hacer, pero es que si te digo que me puso el mote, no te lo vas a creer.
1: ¿Quién?
2: El mote me lo puso la profesora.
1: Sí.
2: La profesora
1: ¿Y qué
2: puso
1: moto? ¿Qué mote?
2: Saltacañitas. Sí, porque yo era muy alta,
1: sí,
2: muy delgada.
1: Sí.
2: Y estaba muy inquieta siempre.
1: Siempre arriba y abajo, chum, chum.
2: Y me decía, saltacañitas. Y ahora todos los niños, todas las niñas, porque estábamos separadas las niñas, eso sí, las
1: eso
2: niñas
1: es otra cosa,
2: en las clases y los niños
1: y los
2: en
1: niños
2: otra.
1: En otra,
2: niños
1: hay
2: con
1: que
2: los
1: ver.
2: Niños, las niñas con
1: oye,
2: las niñas.
1: Que yo también he ido al cole así, que yo no, yo hasta que no fui al instituto no estuve
2: con las niñas.
1: Niñas en el
2: claro.
1: En el cole, que toda mi educación fue en La Salle, ahora no, ahora por
2: ajá.
1: Ejemplo en La Salle sí que hay ahí
2: sí, como, está todo...
1: Pero no, en mi época no, a ver, yo... mi época era de solamente crío.
2: Pero yo me refiero, Santi, que hoy se piensa nada más que un profesor le ponga un mote al niño...
1: No.
2: Uf, va a la cárcel, vamos.
1: Pero vamos a la cárcel. Que no salen ni del instituto cuando ya tienen los grilletes puestos, vamos.
2: ¿Cómo lo sabes?
1: ¿Cómo ha cambiado la historia?
2: En eso sí ha cambiado la cosa.
1: ¿Cómo
2: y
1: ha cambiado? A mejor, ¿eh? A mejor. Yo he visto...
2: Sí, sí, a mejor.
1: Yo he visto en clase un profesor coger a un chico de la patilla, fíjate tú, ¿vale? Y hacerle sangre, ¿vale? Eso lo he visto
2: madre
1: yo.
2: Madre mía.
1: Eso lo he visto yo.
2: Eso ahora se hace
1: en un profesor que Dios lo tenga en su gloria y que se lo quede allí para siempre.
2: Que lo tenga o que no.
1: Que lo tenga, pero que se lo quede allí, que no lo traiga para ningún lado, que se lo quede. Antes, claro, eso era denigrante incluso para los propios
2: sí.
1: Alumnos, que para los propios compañeros.
2: Y te hacían poner las manos con los dedos así juntos y te daban
1: claro,
2: con la regla
1: claro.
2: En la punta
1: denigrar
2: de los dedos.
1: Denigrar a la
2: gente. Y tú
1: le
2: decías a lo mejor a tu madre, mamá, es que mira que me han dado...
1: Pero
2: algo malo haría.
1: Pero sin embargo ahora hay bullying. Bueno, siempre lo ha habido un poco, pero antes nos quitábamos. Ahora, es decir, que hay cosas complicadas todavía, sobre todo en la educación de los adolescentes, ¿eh? De los niños y de los adolescentes. Porque
2: sí,
1: el bullying
2: sí,
1: está provocando verdaderas locuras. Yo no sé qué está pasando a la sociedad. Yo de verdad no te prometo que no sé lo que está pasando. Que se está volviendo histérica, que nos saltamos con nada, todo
2: sí,
1: nos
2: sí,
1: viene de arriba, ¿eh? Todo desde los que nos tienen que enseñar, pues
2: sí, sí,
1: parte
2: sí.
1: Todo. Y a partir de ahí estamos en unos tiempos revueltos, ¿eh? Como decía la novela.
2: Sí, la verdad es que también, mira, Santi, mucho, como tú has dicho antes, las pantallas, ¿vale? Mucha televisión, mucho móvil, mucha información. Información a veces verdadera, a veces falsa.
1: Claro.
2: Y los niños todo eso lo escuchan y lo ven.
1: Claro.
2: Y lo perciben a su manera. Y claro, antes no teníamos esos medios de saber de tantas cosas.
1: Y teníamos, escúchame, porque... Manoli, teníamos más tiempo para nosotros, perdóname. Aunque tuviésemos clase por la mañana, clases por la tarde, pero tú salías y salías a jugar con tus colegas.
2: Exactamente.
1: Hoy tienes el judo, tiene el refuerzo de matemática, tiene... Vamos a ver, teníamos tiempo para nosotros. Ahora a las criaturas le están con una cosa pero y con también, otra, y el poco tiempo que están en casa tienen la videoconsola. A ver, tú me dirás.
2: Pero también te digo una cosa, Santiago, también pasa mucho porque antiguamente, las madres estaban en casa, ¿vale? Y hoy la mayoría de las madres,
1: trabaja,
2: por
1: las criaturas,
2: por desgracia,
1: claro,
2: tienen que trabajar, porque con el sueldo solamente del padre,
1: es
2: como
1: imposible,
2: no sean personas
1: es imposible.
2: De la política o privilegiada, no
1: es
2: les
1: imposible.
2: Llega.
1: No.
2: Entonces
1: sí,
2: tiene
1: imposible.
2: Que trabajar el padre y la madre. Y si la madre no está,
1: ¿qué pues pasa ahora?
2: Claro, pues tienen que estar en gimnasia, en pintura, en
1: sí, natación,
2: para cubrir esos huecos que le quedan a los padres.
1: La sociedad
2: que no pueden estar
1: está cambiando, totalmente,
2: sí,
1: pero
2: sí,
1: es que es un cambio drástico, Es un cambio,
2: sí.
1: Tú acabas de dar ahí en la tecla y es cierto.
2: Es que es así.
1: Es cierto, ahora es necesario que la inmensa mayoría de las parejas trabajen los
2: claro.
1: dos, porque es que es necesario. A ver
2: es
1: qué hacemos con los
2: es
1: niños.
2: Necesario.
1: A ver qué hacemos, pues es normal. Oye, Loli, Manoli, que gracias por
2: no
1: estar.
2: No te preocupes, mucha gente me llama Loli, y a mi hija
1: ya
2: le
1: está.
2: Manoli, no pasa nada.
1: Que muchas gracias por estar con nosotros un ratito, por charlar de carnaval, por charlar de aquella educación y de esta, sin menospreciar a esta, que yo soy de los que siempre apuesta por las nuevas generaciones. Eso que
2: por
1: vaya por
2: que
1: delante.
2: Sí,
1: eso que vaya por delante. Confío en ello. Confío en ello plenamente. Y hemos
2: gracias,
1: charlado un ratito de todo. ¿Vale?
2: Como siempre te digo gracias a ti por permitir que mi voz llegue después de tantísimos años, que yo no sé cómo no está ya harto de mí ya.
1: Para que tú veas. Es que las cosas buenas están ahí siempre.
2: Pero bueno, yo encantada de estar con vosotros.
1: Pues sí, señor. Pues dentro de 15 días volvemos a escucharnos. Un abrazo, Manoli. Gracias.
2: Igualmente, Santiago.
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12:31 minutos de este mediodía precioso aquí en la Bahía de Cádiz, y ha llegado la hora de hablar de algo que...

0: después de este parón estival, que diría el cursi, y esta musiquita, qué alegría me da escucharla.
1: ¿A que sí, que sí?
0: Ya, iba a decir viejos tiempos, pero es que ya desde que lo dejamos a principios de julio hasta ahora, a principios de septiembre, han pasado ya prácticamente casi dos meses.
1: Es verdad.
0: Y hace ya falta. Bueno, efectivamente, siguiendo con tu introducción acerca de la invitada que tenemos en esta ocasión, es verdad que todos los invitados, todas las personas que hemos, con los que hemos estado saboreando esto, este tiempo, ha sido de una gran importancia. Pero sin embargo, permítaseme, en esta ocasión, la invitada de hoy es algo más especial, ¿no?
1: Bien.
0: Me estoy refiriendo a nuestra querida y común amiga Mila Pulpe, que para situar a nuestros oyentes, esta señora, lo de señores con mayúsculas y en negrita, ¿eh? Es la responsable del área de dinamización del Ayuntamiento de Chiclana, aunque es isleña, ¿eh? Que no se lo olvide, esto lo va a reivindicar ella siempre. También es la responsable, por no decir la directora, del centro Voz con B, del Centro de Iniciativas Juveniles de Chiclana de la Frontera, donde precisamente se ubica desde el año 2014, que se trasladó de la calle La Vega a este espacio, Radio Chiclana. Por lo tanto, es una compañera nuestra, la directora de Radio Chiclana, y fundamentalmente la persona que ha sido, que va a ser galardonada el día 3 de octubre con ese reconocimiento internacional, como es cofrade de honor de la cofradía gastronómica, de las cofradías gastronómicas del Algarve Portugués. Así es, y bueno, por supuesto, no podemos dejar de mencionar que desde el mes pasado de agosto es la nueva presidenta de la cofradía gastronómica isleña Los Esteros, Santi.
1: Bueno, pues ya decía yo que es importante siempre hablar de gente ligada a la gastronomía y de gente con muchísimas ganas de trabajar. Mila, eso de representar, de ser la presidenta de una asociación que con Pepe Oneto ha tomado peso y ha tomado carácter como la de Los Esteros, es un reto muy bonito, pero es un reto, ¿verdad?
2: Bueno, sí, me ha dejado un reto muy grande, porque yo estoy súper contenta de que haya confiado en mí, eso es lo primero,
1: claro,
2: que me haya dejado este puesto, pero a la vez estoy un poco temblorosa, porque Pepe lo ha dejado muy alto, muy alto. Y yo ya me daría con un canto en los dientes si llego un poquito a donde él lo ha dejado, porque es muy difícil. Pepe es un gran comunicador, una persona vinculada a la gastronomía de toda la vida, un sabio de la gastronomía y una enciclopedia andante en cuestiones de relaciones,
1: sí,
2: de conocimientos gastronómicos. Entonces, me la ha puesto un poquito difícil.
1: Pero va a estar ahí, ¿verdad?
2: Haré lo que pueda.
1: Pero que va a estar ahí, digo yo también, asesorándola, ¿verdad, Pepe? Estando siempre al quite.
2: Yo le digo que no me olvide, le digo yo.
0: Yo precisamente he dado este paso por tres razones. Primera, porque no es bueno que nadie se perpetúe en un cargo tanto tiempo y que darle oportunidad a gente más joven.
1: Perfecto,
0: aunque yo soy joven,
1: sí.
0: Que nadie lo ponga en duda, pero Mila mucho más joven que yo, son 10 años de diferencia y eso se nota. En segundo lugar, porque hay algún que otro proyecto por ahí del que estoy involucrado y no les voy a poder dedicar todo el tiempo que realmente quisiera. Unido esto también, que hay una pequeña dolencia cardíaca que me impide desarrollar trabajo como yo quisiera, y fundamentalmente doy ese paso porque estoy total, plena y absolutamente convencido de que tanto Mila como el resto de los compañeros de la Junta Directiva lo van a hacer de categoría, y yo doy un paso atrás para que la cofradía gastronómica y Leña Los Esteros siga dando pasos hacia adelante, Santi.
1: Pues claro que sí, Mila, ahí queda mucho. Se han dado, ¿verdad? Porque la cofradía ha puesto muchas picas en Flandes, pero queda mucho camino por delante todavía, queda mucho trabajo por hacer y queda mucho producto de la isla y de la bahía de Cádiz por seguir poniendo en valor, ¿verdad?
2: Pues sí, porque somos ricos en productos de kilómetro cero, como se puede decir.

0: existir ahora, ¿no? Algunos hay que descubrirlo y a otros están descubiertos, pero hay que fomentarlo. Y yo creo que una herramienta muy importante es que la cofradía o otras sociedades que se dedican a esto, a este cometido, vayan un poquito unidas con la administración pública. La administración pública puede presumir de que tiene grupos de personas defendiendo desinteresadamente, porque eso hay que decirlo, defendiendo la gastronomía del municipio o de la provincia, en este caso de la Bahía de Cádiz, ¿no? Entonces, yo hago un llamamiento a esas entidades administrativas que nos miren como compañeros.
1: Claro.
0: Y que se aprovechen de nuestro trabajo, que lo hacemos desinteresadamente, como Pepe ha venido haciendo durante muchísimos años, ¿no? Vamos a creérnoslo nosotros, de que tenemos tesoros escondidos, tesoros por promocionar. Vamos a aprovecharnos de todos esos productos que nos da esta tierra tan bendita, ¿eh? Vamos a sacarle partido y vamos a hacer todos los eventos, todas las comidas, todas las promociones que nos sea posible y que la administración nos lo facilite.
1: Pepe, yo creo que lo tiene muy claro Mila y está dando en la clave. Esto es está ligada la hostelería íntimamente al turismo. Evidentemente es un sector privado, pero también aquí las administraciones tienen que apoyar la promoción, porque a fin de cuentas aquí todos salimos ganando.
2: Efectivamente, pero si ella lo ha dicho muy bien, ¿sabes?
1: Claro.
2: Lo ha explicado de maravilla, diciendo que tanto esta cofradía gastronómica isleña Los Esteros como todas las entidades de carácter excesivo relacionadas con la gastronomía es una herramienta útil y práctica que la ponemos en manos de la administración, porque
1: claro,
2: al fin y al cabo las distintas administraciones con esta actividad que realizamos estamos haciendo la labor que ellos tendrían que hacer, como es trabajar por el turismo, por conservar, promover y divulgar la cultura gastronómica de nuestra tierra, que al fin y al cabo estamos contribuyendo a un mejor y mayor estado socioeconómico de nuestra tierra. Por tanto, una cofradía gastronómica no es simplemente una entidad donde se reúne un grupo de amigos a ponerse morado, que también...
1: Que eso no, está muy bien todo, claro.
2: Que todo eso, ¿verdad, Mila?
0: Pues sí, hombre, a ver, estoy hablando
1: sociabilizar,
0: de la parte
1: claro,
0: técnica, ¿no? La parte lúdica, que evidentemente la disfrutamos como cualquier cristiano, vamos,
1: claro,
0: que
1: claro,
0: así.
1: Claro.
0: Pero yo quiero también, Santi, si me permite,
1: sí, claro,
0: abogar por un, siempre lo digo porque estoy siempre encima de este tema. Cuando llegamos a cierta edad, pues cuando se nos ocurre hacer todas estas cosas. ¿Por qué? Porque ya tenemos el conocimiento. Pero no vamos a dejar de que ese conocimiento muera. Vamos a apostar por los niños.
1: Bien.
0: Hay que inculcarles
1: bien
0: la cultura gastronómica de su pueblo, de su ciudad, de su provincia. Vamos a enseñar en los colegios todo ese tesoro que tenemos gastronómico en la provincia de Cádiz para que esos niños conozcan la cuna de su alimentación.
1: Claro.
0: ¿Por qué su madre hace pescado frito de Estero? Pues mira, porque ciertos días, ciertos meses en el año, recogemos un pescado que lo hemos estado cultivando, que lo hemos estado alimentando en una cosa que se llaman Los Esteros, ¿vale? Entonces, yo pido que todos los colegios, que los institutos, por favor, un poquito de enseñanza gastronómica cultural de nuestro municipio, de nuestra bahía de Cádiz, de nuestra provincia de Cádiz.
1: Pues tiene las líneas maestras clarísimas y acertadísimas, Pepe. Yo creo que puedes estar tranquilo. Hombre, tú vas a estar ligado, evidentemente, pero las líneas del trabajo que propone Mila son muy interesantes.
2: Sí, muy interesantes. Además, no lo digo por quedar bien con ella, ahí están los hechos, ¿no? Además de la labor de nuestra entidad, desde que Y perdónenme la inmodestia, ¿no? Tuve el gran acierto de ficharla en la Junta Directiva. Empezó como responsable de protocolo y a terminar como presidenta, después vicepresidenta y presidenta, ¿no? No simplemente aquí, sino que también ella ha hecho y está haciendo una gran labor en Chiclana. En primer lugar, desde la administración local, desde el ayuntamiento, con esa dinamización gástrica que Chiclana ha experimentado gracias a ella y al resto del sector.
1: Sí. Uy, se nos va. A ver, dime. ¿Habla? Uy, hay problemas con el teléfono, Pepe. Ahora, a ver, háblame.
2: Hola, sí.
1: Ahora,
2: sí, disculpa. Decía que además de su responsabilidad profesional al frente del área de dinamización del Ayuntamiento de Chiclana, ha hecho grandes y está haciendo grandes cosas por dinamizar la gastronomía chiclanera y también la creación desde hace ya más de 4 años de ese club enogastronómico sin kilómetros que ella también preside. Además de la labor que, como decía antes, si no se me escuchó, de la labor tan importante que está haciendo en nuestra entidad y ahora como al frente de la misma. Digo todo esto porque esto son una exposición de motivos más que suficiente para que haya sido como ha sido merecedora de ese reconocimiento internacional que se le va a hacer entrega el próximo 13 de octubre en la localidad portuguesa de Portimão, y un detalle que ha tenido todas las compañías gastronómicas de la Gran Portugués. Así se va a reconocer esta la gran labor que ha hecho y está haciendo. Mira, Santi.
1: Pues nos alegramos muchísimo. En relación con la Bahía de Cádiz, Mila, tú que trabajas en Chiclana, que eres de San Fernando, yo primero, a ver, yo siempre lo he dicho, no es que te lo esté diciendo a ti ahora, desde cuando tenía uso de razón. Para mí, la Bahía de Cádiz es una gran urbe, dividida, digamos, en barrios. Uno se llama La Isla, otro se llama Cádiz, otro se llama Chiclana. Somos lo mismo, respiramos el mismo aire, nos alumbramos por el mismo sol, tenemos las mismas costumbres y nos gusta el flamenco toque. Eso, además, es algo muy positivo. Eso es de, por añadidura. O sea, que vivimos de lo mismo y nos gusta lo mismo. Aquí hay la unión hace la fuerza. A ver, está todo inventado. Hay que vender Bahía de Cádiz, hay que vender gastronomía de Bahía de Cádiz y luego le ponemos el apellido San Fernando, Chiclana, Puerto Real, Puerto Cádiz, el que queramos. Pero es nuestra forma de vivir y juntos somos más fuertes que separados. A ver si eso se nos mete en la cabeza alguna vez en la vida.
2: De hecho, me gusta lo que está diciendo Santi, esto siempre hago hincapié. Tenemos que ser bahía, tenemos que ser comarca y tenemos que estar todos unidos en este rinconcito maravilloso de Andalucía llamado Bahía de Cádiz, que es esta comarca fantástica, ¿no? De hecho, fíjate, por cierto, en nuestros estatutos, aunque la sede oficial, digamos, la dirección postal está en San Fernando, pero sin embargo, la cofradía gastronómica en Los Esteros es de ámbito comarcal.
1: Claro.
2: Que es tanto del puerto como de tanto del puerto, Chiclana, Cádiz, San Fernando, hacemos con esto bahía, comarca.
0: Claro. Y yo iría un poquito más allá, Santi, porque es cierto lo que dice Pepe, nuestra comarca, que es la Bahía de Cádiz, tenemos los mismos productos con diferente apellido, ¿no? Por cada municipio. Pero abogaría también de que tenemos el Cádiz, es que tenemos una provincia de Cádiz con tanta riqueza.
1: Cierto.
0: Que yo digo, si tenemos ahí esa almazara, por ejemplo, por decir una de Zara de la Sierra, que es la Sierra de Cádiz, pues vamos a utilizar el aceite de la Sierra de Cádiz.
1: Claro.
0: Entonces, tenemos por una parte la zona del litoral de Cádiz, con todos sus productos magníficos todos, que no tenemos que ir a buscarlos fuera, a otro país, ni a otra comarca, ni a otro sitio de España. Y luego tenemos la Sierra de Cádiz, que tenemos otra serie de productos, y como decimos, la carne de caza,
1: los mieles, los quesos,
0: de ternera. Vamos a decir, soy de Cádiz, y esto, desde luego, tenemos todos los productos de Cádiz, tenemos todos los productos de la provincia, vamos a autoabastecernos, evidentemente hay cosas que habrá que traer de fuera, Pero si yo lo tengo en casa, no voy a ir a casa.
1: Lo voy a consumir de aquí dentro, sí, señor. Pues estoy totalmente de acuerdo contigo, Mila. Pepe, ya se nos acaba el tiempo. Qué interesante ha sido el retorno después de las vacaciones.
2: Bueno, yo le deseo muchísima suerte y larga vida a esta nueva temporada estival, que nos va a llevar hasta julio, por supuesto. Y hay grandes novedades, y no quiero avanzar, ¿eh? Y ya sé que eso te corresponde a ti, a Paco y al resto del equipo maravilloso que tenemos en la radio, pero que hay novedades muy importantes este año.
1: Sí que las hay, sí que las hay. Aniversario
2: de Radio La Isla. Y desearle a mi querida y buena amiga Mila todo el éxito, que el éxito de Mila es el éxito de todos nosotros, al igual que se lo deseo al resto de los miembros de la Junta Directiva y a los que han estado, Antonio Montier, sí. Pepe Torrecilla, Alfonso García Mayor de Londoño, que ha hecho un papel también fundamental. Todos hemos ido a una y todos los tenemos que llamar dichosos, satisfechos, de que nuestra entidad ya haya traspasado fronteras y sea un elemento importante en toda España entera.
0: Uh-huh. Santi, si me permite, sí. Yo quiero mandar un saludo a toda la cofradía entera, a todos los cofrades, a todos los que han tenido un puesto en la Junta Directiva, como ha dicho Pepe, a Pepe por supuesto, porque Pepe va a ser como el imán del frigorífico.
1: Claro, claro.
0: Muchos golpes que tú vas a dar en la puerta del frigorífico, no te caes.
2: Gitano que había antes en Telefunken, las
0: televisiones. Y quiero dar las gracias a todas las personas que me están apoyando de la cofradía, a la Junta Directiva, que, bueno, ese equipazo que hay ahí, pero también al equipazo que hay entre los cofrades, que yo les he dicho a ellos, yo seré la presidenta porque habrá que firmar algún papel, pero esto es presidencia entera, todos somos presidentes, ¿eh? Y todo el papel de cada uno,
1: claro,
0: es tan importante como el del otro.
1: Sí, señor.
0: Así que, y a todos los cofrades, que bueno, aquí me tienen a su disposición. No llegaré a ser Pepe Oneto, porque es muy difícil.
1: Tú no tienes que ser Pepe Oneto. Pepe Oneto ya es Pepe Oneto. Tú eres Mila Vulpe.
0: Soy un poquito más grande que Pepe Oneto.
1: Tú eres Mila Vulpe, ya está.
0: De estatura, de estatura.
2: Y no se nos olvide tampoco el presentador oficial de la cofradía gastronómica Los Esteros, como es
0: Santi. Santi Campos, Santi Muñoz, que además nos vemos pronto, Santi.
1: Nos vemos pronto. Oye, que muchas gracias a los dos, tanto a Mila como a Pepe, por haber estado un ratito aquí en la isla hablando de gastronomía en la radio. Muchísimas gracias y nada, nos vemos pronto, que eso es lo importante. Un abrazo.
0: Sí, nos vamos a ver pronto. Un besito muy grande.
2: Y a finales de mes volvemos con Saboreando de 7 a 8 de la tarde, que no se nos olvide los viernes.
1: ¡Nunca, Pepe! ¡Dios!
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12 y 53 minutos de este precioso mediodía en la Bahía de Cádiz, en San Fernando. Bueno, pues yo creo que hoy hemos tenido un programa bastante denso, bastante interesante, con un poquito de todo. Que mañana volvemos a vernos, y porque aunque sea radio, siempre en el corazón nos vemos todos los días. Y eso sí, además, pues nos escuchamos. A las 2 de la tarde, nuestro compañero Paco López te traerá desde estos mismos micrófonos toda la información que ha ocurrido en San Fernando. Mientras tanto, sigue disfrutando de esta radio cuarentona preciosa, Radio La Isla. ¡Un beso!

0: Es la una de la tarde, desde el Real Observatorio de la Armada, depositario de la Hora Oficial Española.
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2: Muy buenas tardes, una semana más con nuestro programa Pito de Caña. Hoy tenemos aquí a Miguel Yu, muy buenas tardes.
3: Muy buenas tardes.
2: Y a Paco Aragón. Paquito, Pocahontas...
4: Lo que tú quieras, da igual. Con que me conozcan, me vale.
2: Bueno, nosotros, vamos, lo que es... la dirección del programa, ¿no? Y estamos muy contentos de poder tener a ustedes aquí, porque la verdad que ahora mismo, aunque soy ya conocido en la isla, bueno, yo ya incluso Miguel ya me ha contado historias que yo desconocía de lo que ha salido con el Canijo un montón de años, igual que Paco, pero bueno, yo creo que dentro de lo que el carnaval siempre han estado ahí. Paco era más conocido, pero Miguel, yo lo he visto ahí y yo muchas veces cuando lo veía con el David el Bata, yo no sabía quién era el Yu. Sí, sé que era de carnaval, pero no tenía yo identificado el tema bien. Pero bueno, en sí es que llevan ya unos pocos de años, en este caso, donde ya van saliendo juntos el grupo y donde, por ejemplo, Miguel, vamos a venir, por ejemplo, de los superegos, ¿vale? Que hace 3 años, ¿no?, que empieza el grupo. Tú cuéntanos un poco para que también conozca la gente de tu trayectoria. Lo decimos un poquito rápido, ¿no? En el sentido de que tú eres de la chirigota del Canijo, pero viene de otra antes de, claro, de cantera.
3: Sí, yo llevo desde infantiles saliendo. Bueno, empecé saliendo en una comparsa de Puerto Real, Hebrando la Enea, y ya después me fui a vivir a Cádiz, pues estuve un par de añitos en Puerto Real y ya empecé a salir, bueno, con gente de Cádiz desde infantiles, juveniles, vamos, ya vamos saliendo ya.
2: ¿Y adulto?
3: Claro, y desde adulto, ya en adulto, bueno, he salido con Nono Galán, con Morera también en chirigota, después ya enganché con el Yuyu.
2: Y... ¿Siempre chirigota?
3: No, en comparsa salió, bueno, la última que salí fue con el Vera, en los Kinky. Uh-huh. O sea, salí en la comparsa, pero sí, he sido más de chirigota. En infantiles y juveniles he sido de comparsa y ya después en adulto chirigota. Sí. Y bueno, hemos salido como todos los de Cádiz, hemos estado en un grupo o en otro, más que nada con el Canijo, que hemos salido ya 10 años por seguido. Con el Yuyu estuve 2 años y bueno, ya casi todo el final ha sido con el Canijo.
2: Bueno, ¿y cómo nace el grupo ahora aquí en San Fernando? Aunque salí como Cádiz, sí, pero soy gente de la isla la mayor parte. Y
3: bueno, vivimos aquí más de la mitad
2: del
3: grupo.
2: Pero ¿y cómo nace esto? Porque yo sé también, por ejemplo, ¿no?, que David Verde, el Bata, pues también se empieza con ustedes, ¿no? Que es
3: Sí, es de
2: pero David sí es de San Fernando, ¿no? De la isla.
3: Sí, él es de San Fernando. Fernando,
2: que era su origen de su abuelo y eso de Cádiz. Pero bueno... Entonces, ¿nace la chirigota, los superegos es la primera que viene?
3: No, ¿qué va?
2: ¿Viene de cuáles?
3: Nosotros llevamos 13 años, creo, si no me equivoco con
2: pero
3: ese...
2: Pero dime entonces, porque yo entonces ya...
3: No mira, nosotros, yo empecé haciendo la primera que hicimos fue, bueno, fui ayudando a Arcascana, haciéndole musiquita de final de popurrí y eso, y después ya hice yo una chirigota con Vito Jurado y Miguel Río, que son ahora este año eran los Inhumanos, ¿no?
2: Sí.
3: Y empecé con ellos, ya después, bueno, enganchamos con David, con el Bata, porque la madre era amiga de mi madre, y entonces,
2: buena
3: bueno,
2: persona,
3: ¿no? Claro, y sí, fue encantadora, ya te digo, pero genial. Y después se nos fue el Caja, justo después del concurso, y me decía a mí la madre, ay, que mi niño que toca muy bien la caja, y bueno, y no falló, se vino con nosotros a la calle, y a partir de ahí, pues bueno, siempre ha estado conmigo. Bueno, este año he sido descansado, ¿sabes? Llevaba un par de años también... tirando yo un poquito de él, sabe que estaba desganadillo, pero bueno, este año decidió descansar, pero es uno de los nuestros. Entonces, desde ese año, bueno, ya empezó José Ramón, empezó el Bata, y ya poquito a poco hemos
2: pero
3: ido...
2: Pero dime el nombre de chirigota, porque seguro que yo pues me acuerdo, bueno, porque yo no te tenía vinculado
3: de
2: a la
3: más antigua, seguro que no, porque ha quedado muy mal, pero bueno, este año me retiro.
2: Seguro, yo al David entonces lo seguía en las
3: pues
2: malas.
3: Este año me retiro, que era encima de una piedra, después sacamos la Casa Papelillo, los Masones en adobo, después sacamos el Gora, que es una Gora que hay.
2: Sí, eso Gora que hay, me acuerdo.
3: Que es verdad que bueno, que gustó mucho, pasamos el Cortecito, después sacamos Donde meto el elefante en el piso de estudiante, que también me ayudaba Piru con la letra, y bueno, ya desde ahí tú sabes, hemos tenido altibajos, años mejores, años peores. Bueno,
2: ¿y tú piensas que entonces los superegos viene un poco ya... Sí, el hombre, camino un poquito más enderezado, parece, ¿no?
3: Se va aprendiendo poquito a poco, como siempre digo. Bueno, tanto para escribir como el conjunto. Paco también, la verdad, que le ha aportado mucho, porque yo sé, verdad, que yo tengo mis niños, tengo mucha faena, y me hacía falta un poco también una ayuda, una mano derecha que llegaba un poco el cotarro.
2: Paco era el director también.
3: Es el director, sí. Claro. Y es verdad que derivo muchas cosas en él, ¿sabes? También necesito una persona que si yo no voy pueda llevar el grupo, ¿sabes? Antes estaba yo un poco más atado. Entonces, ahora tengo también un poco más tiempo para escribir. Si no voy algún día, pues yo sé que él... aunque yo afine y eso, ¿no? Pero que es un tío que es capaz de llevar el grupo y me apoya. Bueno, y también aporta letras, igual que Alberto, el Bombo, que es un fenómeno, Alen. Es un grupo que más o menos entre todos van aportando, aunque yo sea la cabeza visible. Así que ya te digo, llevamos 13 años, aunque ahora se vaya conociendo más.
2: Bueno, y digamos, yo soy así de pesado, super ego.
3: Sí.
2: Llega y marca un poco, ¿no?, el tema de una chirigota que cae bien.
3: Claro, fue más vistosa. También era un disfraz muy, muy llamativo, ¿sabes? Le gustó mucho a los niños. Es verdad que ya fueron entrando un poco más en los pasodobles. El popurrí también tuvo unas cuantas cuartetas buenas. Entonces, bueno, como siempre digo, la chirigota es una evolución y haciendo cada vez mejor hasta que se llega a algo como este año tan bonito.
2: Y después, bueno, después de Super Ego fue el que guarda ya.
3: ¿Quién guarda ya?
2: Y bueno, y cuéntame un poco también de que guarda ya. Pues esa la tengo yo un poquito más.
3: Ese año, pues la verdad que fue de los más bonitos, porque bueno, los Super Ego la gente ya la fue escuchando más, pero quien guarda ya tuvo una cuarteta que por cierto la dio Paco también, y tuvo mucha repercusión en las redes sociales. Entonces ya la chirigota fue cogiendo un poco de bombo en las redes. Fue un año muy bonito y gustó mucho. La verdad que teníamos muy, muy buenas sensaciones. Y fue uno de los años que teníamos esperanza de pasar semifinales, ¿sabes? Fue otros años y dice, bueno, está bien, pero ese año esperábamos un saltito más que no pudo ser. Y al final, mira, pues el año siguiente ha cuajado. Esto es así.
2: Ahora llega lo que es el pelotazo ya de la chirigota, ¿no? Una chirigota en teoría. Bueno, cuéntanos un poco cómo nace este
3: la idea,
2: nombre.
3: ¿No?
2: Y yo después te voy a contar una historia de ustedes, porque eso cuando ya empezó a salir en la calle el nombre, hubo mucha gente que hicieron ahí. Bueno, eso lo sabéis ustedes.
3: Sí.
2: ¿Qué pasará? ¿Qué esto? ¿Qué lo otro? Y como todo, hay casi el 90% de todo el mundo apostaba por ustedes. ¿Entendés? La gente decía, no, pero está hecho con mucho cariño, está hecho con esto, está hecho con lo otro. Entonces, cuéntanos tú un poco.
3: Pues mira, el tema de la idea siempre lo digo. Esta es la típica idea que lleva rondando mucho tiempo en la cabeza. Desde que estábamos con el canijo, hablábamos nosotros, porque somos un poquito friki de las cosas del espacio y eso, y hablábamos de la idea. Y siempre decíamos muchas cosas así de puntos y eso, pero es verdad que era difícil de tomar paso porque era un tema delicado, ¿sabes? Entonces, delicado, pues este año, ya te digo, surgió el tema, se dieron un par de puntos en el campo que tenía Paquito antes y charlando, tío, dijo, el Piru dijo un nombre, ¿sabes? Que era la chirigota del Tetra. Y digo, en vez del Petra al Tetra, y era un poquito conflictiva. Y después las cosas que pasan, pues un día también llegué a mi casa y vi un documental de Steve Hawking y digo, vámonos para adelante, vamos jugándola. Y el grupo, la verdad, que tiró para adelante.
2: Y al principio de todo esto, el grupo, todo el mundo estuvo de acuerdo.
3: Bueno, había gente que no, mira, me hace gracia, de José el Guitarra, que también es uno de nuestra mano derecha, que es el que nos lleva también mucho papeleo. Incluso se replanteó salir, porque la mujer le dijo, tío, a mí esta idea, ¿sabes? Es un tema delicado, pero sí es verdad que a la hora de empezar a hacer humor, le fuimos viendo color, y bueno, yo la verdad que todo el mundo sabe, igual que yo con Paco, que tenemos cercanía con la gente discapacitada, que íbamos a tocarlo con todo lo contrario, o sea, intentar hacerlo lo mejor posible, por supuesto, sin ofender. El tema del humor era un poco más arriesgado, el humor negro, pero creo que al final tampoco ha sido ofensivo, ha sido más lo positivo de las letras bonitas.
2: Yo creo que sí, lo único que pasa es que, claro, que al principio la verdad que mucha gente se quedó ahí en la recámara, ¿qué pasará?
3: Normal,
2: ¿qué
3: es normal?
2: ¿Qué lo otro? Pero la verdad que se ha llevado muy bien, tanto así que se ha visto el éxito y la ciudadanía, los aficionados, al final reaccionado muy bien. Y ustedes además también teníais mucha vinculación con algunas asociaciones, ¿no?
3: Claro.
2: Y eso estaba muy, vamos, yo creo que está visto y es palpable, ¿no? Porque además ahí está el éxito y ahí también yo creo que la habéis llevado muy bien. Ustedes claro. mismos la habéis llevado muy bien por vuestra sensibilidad, por lo que trabajáis en este tema también, que habéis hecho una chirigota que al final se haga con un papel difícil tan cercana.
3: Claro, intentamos, siempre digo lo mismo, pero cuando se dice una idea, aparte del humor, aunque seamos chirigotas, a mí por lo menos personalmente me gusta tocar temas que tengan algo que decir. Bueno, y ya sabes, yo también tengo mi hijo con discapacidad, Paco cuida personas con discapacidad, entonces, por supuesto que vamos a intentar darle visibilidad y hacerlo bien. Y después Paco también, pues bueno, tuvo contacto con asociaciones como el Andalucía, que bueno, nos dio su aprobación, estuvo en los ensayos con nosotros, entonces nos quedamos ya un poquito más tranquilos en ese aspecto, aunque ya te digo que ya viendo las letras y cómo evolucionaba el repertorio, yo sí que es verdad que le perdí un poco el miedo, ¿sabes? Después ya cuando vino la gente y...
2: Bueno, pero el primer día de las preliminares, ¿cómo fue? Porque la verdad que eso... Yo digo una cosa, hacer reír es muy difícil, ¿vale? Y esta chirigota además es bonita, sensible, hace reír, ¿no? Entonces... Esto es de verdad, son de las obras de arte que tiene que decir yo, que nos hemos llevado un tercer premio del Falla.
3: Pues ya te digo,
2: con la competitividad que había, que decían el año pasado era competitividad en chirigota. Yo creo que este año ha sido más competitividad.
3: Este año era duro, este año la verdad que era
2: un bastinazo,
3: era una pasada.
2: Y bueno, y hablando de eso, que ha sido que tenéis que darse cuenta de lo que habéis hecho, ¿eh? Que ahora llega, como no quiero comparar, como el amigo Ale, que decía aquí mismo, oh, yo no sé lo que va a pasar, porque yo no sé, porque... Y, bueno. Pero bueno, yo sé que el año que viene es otro trabajo y no sabemos lo que es, porque esto es una obra,
3: claro,
2: una obra muy lograda y hay que currar. Lo que pasa es que, bueno, está ahí el talento que tenéis, que eso también está ahí, me imagino que ya pensaréis, pero la verdad es que esto es un tema para tener en cuenta porque la habéis bordado con lo difícil que es.
3: Mira, pues,
2: eso de ese reír, lo sabéis ustedes de sobra, porque es un tema que tenéis que estar siempre cuidando, ya independientemente del tipo. Pero hacer reír cuesta mucho trabajo.
3: Es difícil, ¿sí? Es difícil. Sobre todo nos popurrí, mira, últimamente, y que va también muchas veces, está, bueno, muchos años con nosotros, el popurrí es una cosa que últimamente se nos da bastante bien. Te aportamos todo, dice Paco una cosa, otro dice otra, y vamos más o menos hilando, y la verdad que nos está funcionando bien en el humor. Ya lo otro, yo, mira, veníamos hablando el otro día en el autobús de eso, de que no sabes lo que va a pasar nunca en carnaval, porque esto puedes pegar un año y 10.000 no. Pero, digo, si viniera un año, incluso mejor que este en relación, sí, de esta, sí, una final, yo te digo que tan bonito como este año no va a ser. Claro, y te lo digo ya, porque es que claro, la repercusión cuando vamos a cantar los sitios, las personas con discapacidad, claro, es una pasada. O sea que eso ya no nos va a pasar más. Incluso claro, ya te digo que si dentro de 10 años tenemos suerte y quedamos segundo, por ejemplo, o lo que sea, yo creo que como este año no se va a repetir. Entonces, sí, disfrutándolo muchísimo.
2: Bueno, y me imagino que tenéis un montón de contratos, ¿no? Que...
3: Pues bueno, Paco es el que se encarga de eso, que es el pobre que está bregando. Claro, y sí, la verdad que gracias a Dios sí.
2: Con Paco le vamos a preguntar.
3: Eso también. Es, gracias a Dios sí nos están llamando cositas y bueno, vamos a ir cogiendo poquito a poco.
2: Con lo laborioso también, que es el tema de la silla, el trabajo que tiene esto y el lío de...
3: Eso la verdad que sí, que el desplazamiento de la silla hay que cargarla, tenemos que estar más o menos organizados, pero lo estamos llevando muy bien. La verdad que está Paco organizando el tema cuando nos autobús una furgonetita y estamos... Tiene mucha trabajera para él, por supuesto, pobre, pero bueno, que vamos haciéndolo bien y que darle su sitio.
2: Bueno, también, Miguel, hay que no podemos dejar de hablar del tema de la chirigota de los niños.
3: Claro, hombre, me iba a traer la sudadera y al final la ha mirado y diciendo, ¿para qué te la vas a poner? Y digo, al final me la he puesto para que no se mosqueara, pero claro, los niños, imagínate, eso es un pedazo de orgullo.
2: La chirigota, ¿te puedes creer que tengo ahí
3: lo mejor de lo mejor?
2: Vamos a ver si tenemos ahí algo de la chirigota de lo mejor, para empezar por ahí.

0: niños muy chiquititos que tienen que ir poquito a poco, que dentro de nada, pues, cuando pasen 3 o 4 años ya empezaremos a ver si se van para primera división, porque eso es lo que pasa con esto.
1: Ese es el plan, ese es el plan.
2: Y me digas, loco, que tú también guardas un móvil, Nokia, que está roto. No critiques tanto.

0: Hombre, hemos visto
1: ¿Quién guarda allá?
0: ¿Quién guarda allá? Que también fue una chirigota de ustedes que también quedó muy bien.
1: Sí, la verdad que sí.
0: Estabais ustedes esperando otro pasito más que no llegó, que no llegó, pero... Ahora vamos a hablar con nuestro amigo Paco. Paco,
2: buenas.
0: Muy buenas. Cuéntanos un poquito de tu historia del carnaval, que yo sé que tú vives en San Fernando, en la calle José Ramón Borrero, requete, casi nada. Y bueno, ¿tú sales con el canijo en el principio o...?
2: Pues no, yo empecé en adulto con Juanma Romero Bey, 2 años, que se fueron los Greenpeace de CAI y los Poperos. Ya el año siguiente, ese mismo grupo lo cogió el canijo que venía de Carmona, que nos juntamos una vez de casualidad en donde nos cambiábamos, y al final pues le dio al canijo por dejar su grupo y llamó a ese grupo. Y bueno, después ya me llevé 18 años con ella, con muchos premios, bueno, que había decidido el canijo, no lo voy a descubrir yo hoy aquí. Y bueno, y haciendo muchas familias, entre ellos ya iba entrando gente como Miguel, Largo, mi amigo Ormota, que es uno de mis mejores amigos, José, mi amigo Arpoti, todo al final, bueno, él va creando una familia y... Para 18 años, yo digo, si el canillo y yo tuviéramos un niño sería mayor de edad.
0: Sí.
2: Luego, bueno, 18 años, pero uno fue discontinuo porque descansó el cani y me llamaron los Carapapas, la comparsa, que es la única vez que salió en comparsa. El Marqués de Cádiz, que fue el tercer premio, la verdad, muy bien, la experiencia fue bonita y maravilloso también. Al año siguiente otra vez salí con el cani, que fue Chernóbil, que fue el último año que salí con él. Y ya después de esta, ahora no me acuerdo, al Sherry, salí un año con el Sherry con las estatuas, fue el carnaval de verano, que me llamaron porque Juan estaba, mi amigo Juan, que también vive en José Ramos Borrero, precisamente, insistió mucho, que yo que el Paco, ya muchos años carnaval, vaya para acá, y al final pues nos convencimos uno a otro. Y ya después del Sherry, pues...
0: Entra otra vez en el grupito este de...
2: Exactamente.
0: De los amigos, ¿no?
2: Exactamente. Digo, vamos a ser algo más tranquilo, para que no nos metemos en nada.
1: Y al final está bregando igual.
2: Y al final estamos peor.
0: Bueno, y entonces llega también con lo de Super Ego. También estabas tú ahí metido. Sí. ¿No? Super Ego.
2: Los jefes de Cádiz, ¿no? Yo entré en los jefes de Cádiz, que fue la... Yo llevo 4 años con Miguel, como usted. Y fueron los jefes de Cádiz, que fue la primera, que fue... Que fue, bueno, una chirigota que no queríamos tomar, además, fue así, literalmente fue, dijimos que yo, vamos a tomarnos, después de tantos años ahí en la palestra, pues vamos a intentar hacer algo más para nosotros. Que fue una buena chirigota, la verdad, el grupo cantaba espectacular, fue un grupazo. Y ya después, bueno, fueron los Super Ego, la que acabamos de ver, que quien guarda allá, y este año que fue tú, maravilloso.
0: Bueno, y como hemos estado hablando antes, por lo visto, mucho contrato a la vista, ¿no?
2: Pues sí, hombre. Yo, por suerte o por desgracia, soy el que está mi teléfono en contacto con promotores, ayuntamientos y cosas de esas. Y la verdad es que sí, hay muchas cositas. Hay que contar con este año con el problema de la silla, que bueno, está bien decirlo porque ya que estamos hablando de discapacidad...
0: Sí.
2: Lo que sería que una chirigota, una comparsa, fueran todos discapacitados de verdad, que no es nuestro caso, como no sabéis el marronazo.
0: Llegan a un escenario, cuando llegan a
2: una, es una locura, o sea, es una locura. O sea, montar una silla de esas pesa 28 kilos. Cuando hay cuesta, guay. Pero cuando no hay, hay que subir a cuesta a peso. Además, peso dos abajo, dos arriba.
0: Sí.
2: Que y para arriba. Y bueno, y autobuses tienes que decir, mira, necesitamos el autobús grande porque tenemos BTV, caja bombo y 14 sillas, porque nosotros no somos 12, somos 14.
0: Es algo que lo viví de primera mano y que sabéis que,
2: claro,
0: que
2: bueno,
0: si fuera real, pues bueno, que en la vida real existe.
2: Claro. Existe, claro, pero bueno, a lo mejor alguien tiene una persona discapacitada en su agrupación que necesita silla, dos... Pero lo que son 14 sillas, o sea, una agrupación le diera por, no sé...
0: Sí, porque cantara...
2: Por 14 sillas, como en este caso, ya te digo que en algunos sitios sería imposible. Por eso hay que darle visibilidad también un poco a este tipo de problemas. Y bueno, y la verdad es que estamos muy contentos porque, bueno, porque vamos a cantar mucho.
0: Yo le he preguntado, bueno, y habrá algunas entidades que también nos llamen, porque esto me imagino que incluso... Todavía, a lo mejor todavía le queda un poquito de rodaje de llegar a algunos sitios que os llamen. de entidades con estos temas de sensibilidad, porque esto es una cosa que al final, porque ustedes estáis muy metidos en el trabajo de ustedes, y al final, como tú bien dices, tú te encargas de esto. Si esto se pusiera a alguien a representar y a llamar a los sitios, lo mismo no podía ir a trabajar y tenía que cantar todos los días.
2: Bueno.
0: ¿Entiendes? Lo que pasa es que esto, con lo que sea, pues bueno, es como es. Y ya con Miguel nos ha trasladado el tema de la sensibilidad y demás. Paco, yo también sé que tú te dedicas a un tema muy sensible, como es también el cuidado de personas mayores. Y entonces, me imagino que tú también, cuando habéis empezado con esto, pues también habrá pasado lo tuyo de lo que va a pensar la gente. No lo que va a pensar la gente, no es la palabra real ni es la frase, sino cómo se lo tomarán, ¿no?
2: Bueno, yo no solamente cuido personas mayores, también cuido personas con discapacidad en general. Claro, yo al principio, cuando la idea llega, pues sí que te asusta. Te asusta, mira que yo soy, además, yo soy de humor negro, siempre he sido de humor negro y me gusta meterme en fango, pero... Sí. Pero bueno, mi trabajo me echaba un poco para atrás. Era bueno, ¿qué pasa? Es más, yo no paso más miedo en mi vida que este año cuando abrí el telón.
0: Claro, yo pienso.
2: Y llevo muchos años en Canadá, pero...
0: Ya lo mejor después, pero la preliminar tuvo que ser, ¿no?
2: Yo me acuerdo, el caja es la primera vez que toca la caja en carnavales, o sea, es la primera vez que sale. Salió en un cuarteto que hace muchos años y ya no salió más en carnaval porque yo paso el carnaval, tal cual. Y hablé con él y yo le dije en bambalina, si en 30 segundos no se rió nadie, coge la caja y huye. Y me miró ahí como diciendo, yo no me está metiendo, digo yo, hazme caso que este tipo no es un tipo al uso. Y la verdad es que, bueno, fueron esos 30 segundos. A los primeros 30 segundos la gente empezó a reírse y ya, digo yo...
0: Ya fueron ustedes un poquito...
2: Sí, hombre, ya te va... Es como cuando te ponen en una herida, te van poniendo pomada. Va diciendo, bueno, pues ya no duele tanto. Ya va entrando.
0: Y la verdad que entonces, bueno, pues este día yo creo que eso tiene que ser impresionante. En ese tema de estar ahí, como tú bien dices, como dicen los dos, de esperando que llegue ese momento, abre el telón. Y ahora esta chirigota con esta particularidad y en este caso llega a los corazones, ¿no? Llega a los corazones, que es lo difícil, pero bueno, la verdad que es una obra de arte. Y entonces pasa ya el tema de preliminares, ¿cómo veis para lo otro? ¿Cómo? Porque supuestamente ustedes mismos ya sabéis que ese día habéis dado un pasito para adelante y esperando llegar... A cuarto.
2: A concursar, ya empezaba.
0: A cuarto ya, pero...
2: Miguel se puso mucho más las pilas. O sea, cuando vio que estábamos ahí, Miguel cómodo dijo, empezó, no es que empezara a escribir, pues ya tenía muchas cosas. Sí, pero,
0: porque eso es otra cosa.
2: Claro,
0: que preparar un repertorio completo, claro. Si he dado esto, ahora tengo que dar lo otro.
2: Y el grupo también. El grupo se dio cuenta de que algo iba bien.
0: Entonces, ¿hay muchos ensayos de preliminares al cuarto?
1: Ahí sí tuvimos 2 semanas, ¿no?
2: Dos semanas y media tuvimos.
0: Pero casi. Muy, ¿no? Y muy,
2: muy intensa,
0: ¿no?
2: Claro.
0: Viendo la reacción.
2: El grupo no le gusta enseñar. O sea,
1: le cuesta.
2: El grupo llega, se toma 2 cervecitas. Venga, a esperarse el cigarrito, que yo llego tarde. Y al final, de 2 horas, ensayamos 40 minutos. Entonces, ya cuando se vieron con material, dijeron que aquí hay que ensayar.
0: Es algo muy serio, ¿eh?
2: Y otra vez, claro, ya vieron como diciendo que es que no podemos llegar y hacer.
0: Y después, y las letras, ¿no? Son letras que ustedes ya sabéis, con que estáis en el punto de mira, uh-huh. Y las letras tienen que ser todavía, si buena la tenéis, sí, me imagino que sería el siguiente con ustedes mismos, y diría, uy, yo pues esto, ¿no? Eso lo habrá hablado ustedes 23. Uh-huh. Esto por aquí, esto por allí, esto lo quito, esto lo pongo. Yo me pongo en el pellejo de ustedes y es un sufrimiento.
1: Hombre, que lucha, como hablando con Paco lo decía, porque es verdad que nosotros pasamos a algunos años a cuarto, un año semifinales, y tú más o menos tienes pues ese baremo de hacer el repertorio. Pero sí es verdad, cuando ya el primer día gustó, que incluso la gente nos ponía directamente en la final, bueno, había que luchar mucho porque era un año complicado.
0: Está claro.
1: Pero tú es verdad que tú ya tu cabeza te dice, tío, y si pasamos, ya no hay que tener 6 pasos dobles, hay que tener 8. ¿Sabes? Claro, y bueno, pero de todas maneras, como siempre digo, hemos cogido un hábito bueno de trabajo, porque poquito a poco, ya el año anterior también, ya íbamos, cada vez evolucionamos más a la hora de tener el repertorio antes y hacer las cosas mejor. Después había cosas que había que cambiar sí o sí, porque en repertorio de preliminar decimos preliminares, después de que cambia cuarto, cambia dos o tres puntos, entonces exigía más trabajo y el grupo ha dado un paso adelante. Y bueno, eso creo que nos va a hacer bastante bien en futuro, de saber que si pasan estas cosas hay que enchufarse más. Hombre, está claro. Y hay que estar a tope y todos, ¿eh? Porque ya te digo, todo el mundo aportando ideas y vamos, y dándole fuerte a la cabeza, eso es así.
0: Porque además, Paco, de cuarto a semifinales, otro lío, ¿no?
1: Nada.
0: Otro lío, porque ya es menos tiempo, ¿no?
2: Y lo mejor no es eso, lo peor, porque a lo mejor tú tienes una idea muy clara. Tenemos esto y esto para cantar, pero al autor se le ocurre
1: dos días
2: un paso doble. Y dice que yo... es este.
0: ¿Hubo algo de improvisación, que me imagino que la hay seguro, pero algo que ustedes cogieron del momento? Yo, porque no, ahora mismo no te puedo decir, porque yo tengo la cabeza, pero del momento que ustedes metieran con fecha de un día después, un día antes, yo digo un día
1: el
0: después.
1: El cumple, ¿no? El cumple fue...
0: ¿El cumple a quién era?
1: El de Julio Iglesias.
2: El de Julio Iglesias, que además ese fue de preliminares, o sea que no...
1: ¿Eso fue el primer día?
2: Teníamos parte del cumple hecho y se podía cambiar la segunda parte, pero la segunda parte hubo que aprendérsela...
0: Claro, y además como es el tipo y cómo lo lleváis ustedes, vamos, que esto no es igual...
2: Y eso es preliminar, o sea, que tú imagínate en cuarto que ya vas concursando, vas leyendo la idea de otro. Bueno, esta presentación tuvo que cambiar porque se nos ocurrió lo de los calaitas, ¿no? El trabalengua este que tienen en el estribillo. Ahora apréndete un trabalengua de un tramo, que el estribillo era una locura, ¿eh? Cuando dices tú, yo me cago en la madre que parió esto. Y los notas lo hacen natural y nosotros nos llevamos dos horas otra vez. Me acuerdo que ese día no vino Miguel, digo que yo, no te preocupes, yo de aquí vamos sabio esto.
1: Y me tuve que llevar niño y otra.
2: Y esta gente que yo, ya está bien, no digo, te lo sabes, digo, venga, dámelo. Y otra vez. Y hombre,
0: qué bueno,
2: da sus frutos, pero es trabajo que te veas aquí y dices tu madre mía.
0: Bueno, total, que estamos en la situación de que ya pasamos a semifinal. Y de semifinal ya, cuando dicen que vaya a la final, me imagino que esto es una locura.
1: Imagínate.
0: Es una locura, que estaba ahí en algún sitio de...
1: Donde ensayamos nosotros, en el local de ensayo nos quedamos, porque bueno, al día siguiente había que trabajar. Y claro, tampoco queríamos irnos muy lejos.
0: Eso era uno de los militares, ¿no?
1: Sí, allí en Cortadura. Y claro, pues imagínate, vamos, yo te digo, para mí, mira que nosotros pasamos con el Canijo también, nos llevamos un primer premio y todo, pero esto ha sido una pasada, porque verlo con los colegas, que llevamos 13 años juntos, y bueno, como quien dice, haciendo cosas más livianas, sin tener esas aspiraciones, y de buena primera el contacto con esto ha sido precioso, la verdad, ha sido, vamos, te digo, de los años más bonitos.
0: Bueno, y ahora llega ya...
2: Era tan bonito que se me fue de las manos, hubo un momento que no supe administrarlo, pero bueno...
1: Sí. Había mucha gente en el pasacalle, claro, también te digo una cosa, que después también creo que es eso, que ya has llegado a la final, te relaja un poco y muchas veces la tensión, cuando tú ya te relajas es cuando te viene a lo mejor al cuerpo eso, bueno, y le pasó ese día, no pasa nada, para eso estamos todos los amigos, tiramos para adelante y para eso somos 14 también, ¿sabes? Y bueno, disfrutamos. Ahora es cuando se va asimilando poquito a poco las cosas.
0: Bueno, entonces, la final, bueno, ¿qué orden cantar ustedes en la final?
1: Cantamos prontito, tuvimos suerte.
2: En el segundo tramo, fuimos las, digamos, la segunda chirigota. Cantó el Yuyu y la siguiente fuimos.
0: Ya ustedes, por ejemplo, esto no se sabe, pero yo sé que es muy difícil que cuando habláis ustedes entre ustedes, yo sé, además ya conozco la modestia y como soy de sencillo, pero, y hasta el final no se sabe nunca nada, pero me imagino que barajaréis cualquier cosa, ¿no? Dentro de los cuatro que había, lo que sabíais que el cuarto era lo máximo que podía, en este caso, aspirar, pero que era ya un gran premio.
2: Claro, nosotros en la final ya, para nosotros en la final ya era el premio. Ya nos daba igual, pero bueno, ya que te ves ahí...
0: Bueno, y cuando llega ese día de la final, tío, ¿se canta más tranquilo? Porque ahora otra cosa, me imagino que las letras, estamos hablando de lo mismo que hemos empezado. Tenía que tener unas letras que es la final y está todo el mundo pendiente y de jurado más. Pero ¿cómo lo vivieron ustedes?
2: Yo lo viví muy mal, porque yo tengo memoria como los peces, de 3 segundos. Entonces yo para memorizar soy muy malo. Es lo que te he dicho, el ataque este de ansiedad, el momento de nervio, que yo lo estaba disfrutando al principio, pero hubo un momento que se fue todo de las manos. Pero no es porque... Es que la gente apabulló un poco. Era como, pero ¿dónde estamos? Claro, estaba en una final, un grupo que casi ninguno, creo que tres solamente habíamos pisado una final. los demás eran todos nuevos y en una final estaban ilusionados.
0: Qué bonito tiene que ser eso.
2: Estaban ilusionados como niños, claro, y yo me vi en una presión, por ejemplo, muy mal. Entonces, mientras que entre que no tengo mucha memoria y la presión, al final se me fue de las manos. Ya te digo, por eso somos 14, como dice Miguel, y cantaron los otros dos que se lo sabían perfectamente.
1: Sí. Es que una cosa curiosa que quiero contar, que realmente ya para la final ya teníamos repertorio realmente. Teníamos dos pasos dobles, teníamos cupletitos, pero las cosas que pasan, que digo yo que son señales, estábamos así... Estaba buscando...

0: Exactamente.
1: Correcto.
2: Ahora no lo vamos a escuchar.
1: Correcto. Eso, eso.
2: Y,
1: ese paso
2: la,
1: doble.
2: La verdad, esa se llamaba el paso doble cuando una idea, ¿no? ¿Cómo?
1: Cuando se elige una
2: cuando
1: idea.
2: Cuando se elige una idea.
1: Que es el resumen del año. Es decir, me la juego, mira, y al final te sale el más bonito. Sí, que sí, esto sí. Esto es así, hay que arriesgar también, que tampoco, como siempre digo, no nos estamos jugando la vida. Esto
2: no,
1: es,
2: no, está claro.
1: Esto es un hobby y si sale bien, bien, si no, pues...
2: Sí, pero la verdad que, bueno, ustedes que lleváis ya años en los carnavales, que apostaron ustedes por esto. Fíjate, yo, como una opinión mía, yo pensaba que el Danilo salía porque a lo mejor no le gustaba. Después le pregunté y me dijo, no, que va, que va. Y esto es un pelotazo, esto no...
1: Sí,
2: no
1: va, mira, hay una cuarteta que yo no doy carga porque cuando cantamos San Fernando decimos, llévame esta noche a San Fernando, ¿no?
2: Sí,
1: y después dice, si no hay nada que ver en San Fernando, y nosotros somos de Cádiz, esa pues suya. Esa me la dio...
3: La única cuarteta que...
1: Es la cuarteta que me ha dado él.
2: Ya me acuerdo yo, que ya la escuché.
1: Pues esa es la que me ha dado este año, fíjate.
2: Y...
1: es así.
2: La verdad que...
1: Le mando un saludo que hablaba antes con Egas, que la verdad que lo he hecho bastante de menos, pero bueno...
2: No sabemos si es que tiene bajío, pero bueno, ahí está.
1: Bueno, bajío no tiene, hombre. Le va muy bien la vida.
2: Que la verdad que, bueno, que... Ya te digo que el grupo... Yo no te voy a decir una cosa, porque pues, si te digo esto de... No ha dado nunca por escribir por San Fernando, porque siempre había escrito por Cádiz, está claro.
1: Claro, es que somos Cádiz, de Cádiz, llevamos toda la vida escrito en Cádiz.
2: Cádiz.
1: Claro.
2: Eso es difícil, yo no sé hasta qué punto... Imaginarse ustedes, ¿eh? El grupo... el 60% de la isla. La gente son de Cádiz, que por eso vamos a decir. Uh-huh. Y además porque a lo mejor la chirigota de Cádiz. Que no me quiero yo meter en terreno rebaladizo, uh-huh. Pero yo creo que es difícil cuando un grupo sale de Cádiz, además compite como Cádiz, uh-huh. Y como Cádiz es un tercer premio, yo cómo voy a escribir ahora
1: a mí
2: la chirigota. ¿Tampoco te la ha planteado?
1: No, mira,
2: no te lo que pasa
1: ni,
2: que...
1: Ni soy yo una persona muy separatista de decir San Fernando, Cádiz, nada de eso. Yo, bueno, estoy viendo muchos sitios, en muchos sitios. Vamos, yo estoy súper feliz aquí, súper adaptadísimo. Vamos, aquí tengo a mi madre, a Paco, a mi hermano.
2: Y no, con la familia y vive.
1: Pero claro, que la cosa que llevamos muchos años saliendo y somos una chirigota de Cádiz. ¿Sabes? Entonces, claro, tú imagínate que yo este año me apunto por San Fernando. Pues que
2: no sabe, que esto
1: sino que es un sinsentido, ¿no? Que van a decir.
2: Bueno, ustedes ya nos podéis sorprender con cualquier cosa.
1: Hombre.
2: Entiendo, no. Podéis sorprender con cualquier cosa. Pero es verdad, hombre. Yo, porque incluso hay gente que pone a decir, que todo el mundo, Cádiz, Cádiz. Porque ha pasado con otras chirigotas, ¿no?
1: Sí,
2: con
1: sí, tener,
2: con otras chirigotas. Y yo siempre digo, bueno, pues, que esto es libre y además la gente. Y Cádiz, ustedes en este caso son oyentes de Cádiz.
1: Claro, es que somos todos de Cádiz. Menos el Mata, que sería el único que quedaba en San Fernando.
2: Entonces
1: claro.
2: Tiene más razón de ser, ¿entiendes? Lo que pasa es que, bueno, que al final, como decimos, al final es muy difícil todo esto. Esto es como cuando salen los niños, en este caso, y se van para Chirico, para los grupos de Cádiz. Es normal que se vayan a Cádiz y ellos quieren competitividad y estar en primera división. Y se van a Chirigotas punteras y comparsa punteras. No porque la de San Fernando, sino que San Fernando ahora mismo están como están y en su momento, pues me imagino que llegará el momento donde también pase el tiempo y diga Guillo.
1: Sí, hombre.
2: Mira, con la cantera que hay hoy y demás, pues lo mismo ya. Bueno, el Lejía, que también se merece ya tantos años luchando. El Xuste con el otro grupo y, bueno, y todos los grupos. Y comparsa como Cruz Masa. Todo el mundo tiene su hueco y yo creo que es muy difícil de... Porque hay veces que cuando se habla con gente muy de la isla, que yo me considero... Yo soy gaditano, ¿vale? Pero llevo 43 años aquí ya, pero soy de la isla, ¿vale? Pero hay gente que cuando yo me traigo de Perete, por ejemplo, empezamos a hablar, oh, es que la gente de la isla, porque es la isla. Y yo digo, y yo, la gente son de todos lados, de donde nacen, tío. Y hay gente que quiere, como por ejemplo, lo normal, los chavalitos, la comparsa esta de la de El Cornejo,
1: sí.
2: Hay tres o cuatro chavales, o sí, bueno, unos pocos, que son de San Fernando, pero ellos salen el grupo como Cádiz, porque... Son claro. También mucha gente de Cádiz y el Cornejo siempre ha sido chirigota de Cádiz, aunque sea la comparsa, sí, sí. Y sea de no tenga que ver una cosa con la otra. Pero es verdad que eso sabía ustedes más que yo, lo que pasa que...
1: Hombre,
2: no,
1: a ver, yo te digo una cosa.
2: Es si que es muy complicado esto.
1: No, bueno, no,
3: tampoco es tan pantanoso. Al final, como tú te has creado en Cádiz, aunque te hayas venido a vivir, en este caso, como nosotros, a San Fernando, yo me siento de Cádiz, de San Fernando. Yo no me siento...
2: No, es que además, yo te
3: yo no me
2: cosa.
3: Siento...
2: Ustedes soy de los que viví en la isla, que yo veo en la isla, sí, sí, para sí. Ir en la isla,
1: pero y está ahí movida, ¿no? Aquí.
2: Con la isla, ¿entiendes? Lo que pasa, bueno, que incluso a mí me choca de que no os conozcan tanto. Ustedes conocen mucho, pero... tú, por ejemplo, en Perete. Sí, sí. Te puede conocer más, a ti a lo mejor también, pero...
1: No, no mucho.
2: como de verdad, con los años que lleváis en el carnaval. Soy también... Muy discreto, ¿eh?
3: Sí, hombre.
2: Tú no tan discreto.
3: Yo no, Marco. Yo soy un poco menos
2: discreto.
3: Tú
2: eres más de eso.
1: Él es que vivís

0: Actualmente se le queda muy bien complicada. También siempre digo lo mismo, yo soy instrumento. Aparte de que soy una persona discreta, que los instrumentos siempre somos gente de fila de atrás. Tampoco soy una persona que me haya gustado. Es más, ya te digo, voy a los sitios porque tenemos que ir y lo paso bien. Pero sí es verdad que no soy una persona que me guste mucho y a... gusta charlar mucho y lo disfruto, pero que ahora este año es cuando estoy empezando a soltarme un poco más y a charlar, pero porque así no es mi vocación estar en sitio. Y tampoco, claro, en San Fernando paramos, ya lo sabes, nosotros paramos siempre en San Fernando, pero somos, claro, también de nuestra zonita, no entramos en otros terrenos.
1: Una
0: pero
1: zona,
0: bueno.
1: Una zona que es Cádiz,
0: claro,
1: Cádiz chico.
0: Pero bueno, que nos movemos por todos lados de San Fernando y mira, mi mujer es de Úbeda, es curioso, y me dice, pues a mí me gusta mucho cuando vivíamos en Cádiz, y digo, pues yo estoy aquí de categoría, la verdad.
1: San Fernando, que se vive
0: yo estoy muy bien, la verdad.
1: San Fernando, muy bien, la gente son muy buenas.
0: Claro,
1: también.
0: Encantadores.
1: Y vamos. En Cádiz pues, también, esto como todo, Cádiz es una locura y la isla también, esto es... Pero bueno, hablando del carnaval y del grupo, porque ya te digo, ha quedado como que habéis hecho ahora mismo un trabajo de gran categoría y eso se ha quedado marcado. Se ha quedado marcado en el carnaval de Cádiz, ¿vale?
0: Pero vamos. Y de San Fernando.
1: Déjame que te iba a terminar. Y en la isla, mira, ahí está, a las 8 de la tarde, mira cómo estaba esperándolo a ustedes, que tú te ponías. Pero espérate, que la gente tiene que saberlo. Que vamos a tardar un poco, claro, más, ¿te acuerdas?
2: Sí,
1: la gente no sabía,
2: Yo porque, bueno, como llevo los horarios, que al final...
1: No, y además tú ya estás harto de la guerra esta,
2: claro,
1: y sabes cómo funciona esto.
2: Bueno, y el que se te adelanta, porque, claro, tú intentas cuadrar, pero tienes que cuadrar el espectáculo de antes con el de después,
1: correcto.
2: De antes te dice, yo me tengo que ir a cantar no sé dónde.
1: Pero la verdad que ahí se llevó muy bien, tío, y además te dice una cosa, la gente se portó que no veas, porque la gente se portó que escuchaban... Que eso es una de las cosas más importantes. La gente escuchando. Y eso es algo que hay que poner en valor.
2: También te digo, como está montada la plaza, me parece un verdadero espectáculo. Y voy a romper una lanza para la isla. Creo que esto es lo que se debería hacer también en Cádiz con respecto a...
1: ¿San Antonio?
2: No, donde San Antonio, donde sea. Creo que sitio hay. Creo que cuidar las peñas... Y ponerle su sitio, de que la gente puede ir a su peña, tomarse una cervecita, una tapita, a precios populares, y escuchar a las mejores agrupaciones. O sea, eso no existe.
1: Y la evolución, además, porque fíjate tú aquí, cada vez más peñas. Tú sabes que en Cádiz, por las circunstancias, están desapareciendo. Y aquí al revés, aquí más peñas.
2: Creo que eso lo estáis cuidando mucho mejor aquí. Mucho mejor aquí que en Cádiz.
1: Un trabajo que se está haciendo.
0: Y es muy bonito, Javi, es muy familiar, no sé, yo siento...
1: No, correcto, y es un
0: carnaval. Es súper familiar, ¿sabes? Todas las peñas más o menos tienen sus amistades, mira, después la plaza expresa. Los dos años llevamos cerrando el carnaval aquí, y lo dijimos, digo, es que es un cierre espectacular, ¿ves? Esa plaza tan bonita, todo llena de gente, la gente escuchando carnaval ahí, y todas las peñas están muy guay.
1: Y eso ya te digo, que los domingos esos son complicados las horas, y ahí fueron la gente esperando, pero bueno, vamos a ver si nos puede poner Rafael... una chirigota en teoría que tenemos ahí, el paso doble premiado en el concurso del timón, y el que tanto nos ha contado de tanto sentimiento hicieron la chirigota.
3: Oh, no.

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Buen año, su fiel compañero. En esa elección está una parte primordial del triunfo, la derrota. Un ejemplo es el Cascana, encima de que no pasa. Basta pensando el año entero, amo el gol y agarro su casa. Vamos a cantar bonito, que parecemos un Transformers. Instalando software de Javi Borges. Bueno, mejor de Transformers. Porque jamás siempre para mucho de todo en la ocasión de aprovechar y disculparme si ofendido de algún modo, pero yo me pienso guardar la palabra y hecho de agradecimiento del familiar de algún discapacitado que me escribió, me hizo llorar.

0: porque me han contado aparte. Bueno, hemos visto ahí una chiricota en teoría en la plaza del carnaval y con el paso doble premiado en el timón. Ese paso doble del que habéis hablado tanto que tanto. Y fue hecho también en pocos días ese.
1: Sí, ya te digo, fue ver el vídeo de. Nos mandó, bueno, y muchos más, porque hay gente que nos ha mandado mensajes. Desde el primer día hay gente que nos ha mandado mensajes emocionantes, pero sí es verdad que el vídeo de Luis, que es el chico que subimos ahí en la silla, pues eso fue espectacular, tío. Como le sacamos una sonrisa en el hospital. Y digo, bueno, salió esa cosa cuando te viene, salen y ya está. Y salió, le gustó mucho a la gente, era emocionante. Digo, vámonos para adelante.
0: Y cuando era, se llama, cuando se elige una.
1: Cuando se elige una idea.
0: Una idea.
1: Claro.
0: Qué bonito, ¿eh?
1: Es así, lo que te he dicho. Se elige y si va bien.
0: Y fue el paso doble, echarle ahí todas las entrañas.
1: Eso es.
0: Y vámonos.
1: Cuando salen las cosas, pues ya está.
0: Ese que se cantó en la final también.
1: Sí, ese fue el segundo de la final.
0: Segundo de la final. Claro, es que eso.
2: Lo habré cantado, yo qué sé, 40 veces y todavía me sigue emocionando, sí, sí, emocionando.
1: Y después cuando estamos cantando en un sitio que hay gente discapacitada y tú los ves que se ponen a llorar, es que tienen que cerrar los ojos, dice que me voy a poner a llorar y no me puedo ni terminarlo. Es que ya te digo, es un año muy bonito en general, tanto por lo de la final, pero sobre todo por lo que estamos viviendo con la gente discapacitada. Es que es un espectáculo. Estás tú cantando y gente detrás nuestra y viéndolos ahí delante emocionados y cantando contigo las letras, eso es una barbaridad, vamos, así que ya te digo.
0: Yo es que creo que además, bueno, hay que valorar, ¿no? Primero la chirigota, un chirigotón, y la sensibilidad que tienen ellos con este grupo, como han hecho un grupo con una sensibilidad por lo que se trata, por la discapacidad, por cómo lo llevan, cómo lo viven, y cómo han sido capaces de trasladar ese mensaje en este caso al público, y la verdad que la habéis bordado, hay que darlo la enhorabuena, porque sé que esto, y sobre todo me imagino que muchas personas que tienen familia, que en este caso tienen gente cercana con discapacidad y eso, con el cariño que la habéis tratado, eso es llevarlo al carnaval, qué difícil, ¿eh? Como tú dices, que si el humor, que si esto, es dificilísimo, tío. Si difícil es hacer una chirigota, que tú lo sabéis los dos, y al falla, llevarse a la final con un tipo así, tío, es. Para levantarse, para quitarse el sombrero, y bueno, ya os estoy dando las gracias de la parte que corresponde, porque la verdad que es algo impresionante, y como tú dices, lo vais a tener siempre en la memoria.
1: Esto para toda
0: haréis 20.000 chirigotas, pero esto no se va a olvidar.
1: Pues muchísimas porque gracias, Avi, la verdad que, bueno,
2: muchas gracias.
1: Nos vemos, los voy a de punta los comentarios bonitos.
0: No, hombre, porque es que la realidad es algo que lo está viviendo, y además ya te digo, yo porque soy del que me pongo en el pellejo de los demás, y cuando veo cosas así, pues hay que decir lo que realmente es, la verdad, ¿entiendes? Y de alguna manera, bueno, yo ya sé que estaré pensando algo para el año que viene.
1: Pues bueno, poquito a poco, fíjate que.
0: Pero ya habéis tenido alguna reunión.
1: Reunión no, alguna, pero al revés.
0: Bueno, pero sí se habéis bebido una cervecita o un sí, Coca-Cola.
1: Hombre,
0: y
1: sí,
0: habéis dicho.
2: Coca-Cola no.
0: Una cervecita y habréis dicho. Y yo, pues esto por aquí, esto por ahí, pero aunque ahora es muy pronto.
1: Se barajan muchas ideas, pero algo. Digo, vamos a darle un tiempo de descanso.
0: No, porque ahora mismo, pero viene, ya viene. Ustedes no podéis permitirse el lujo de una idea y vámonos, sino que
2: no, pues claro.
0: Lo tenéis que madurar mucho más. Eso. Porque claro, ahora ya, ¿qué pasa?
2: Ahora
0: tenéis un peso.
2: Ahora los autobuses montarse y cada uno suelta.
1: Vamos
2: ideas.
1: Pero mira,
0: ya vais cogiendo
1: una cosa que quiero decir, ¿vale? Porque yo sé que la chirigota funciona este año, otros no. Pero que yo siempre lo digo, el trabajo se va evolucionando, pero que el esfuerzo y el cariño es el mismo, tanto en esta como en los masones en Alobo que nos quedaron preliminares. Siempre se intenta hacer lo mejor posible, lo que pasa es que un año cuaja y otro no, y vamos aprendiendo. Pero que el cariño le vamos a poner al año que viene, el mismo que a este, y el mismo que lo hemos puesto todos los años. A ver si hay suerte y la idea cae de pie también,
0: como digo yo. Seguro, seguro.
1: Pero se le pone mucho esfuerzo y mucho trabajo y mucho cariño
0: seguro,
1: a todas.
0: Seguro, seguro que.
2: Ya
0: que la chirigota. Bueno, otra cosa.
2: Tío,
0: a ti, Miguel, ¿no te gusta que te diga la chirigota de Miguel y uno?
1: Bueno, yo te
0: porque
1: sabes.
0: Porque no sé, nos llegó un mensaje, ¿no? La Miguel y uno.
1: Porque yo siempre lo he hecho con alguien, ya te digo, yo soy muy discreto, siempre estaba en chirigota de Yuri Bata, sí. Con el Piru, con Moncho, y es verdad que este año, al final, poquito a poco, me he visto solo y le ponen el nombre a mi chirigota. Yo sé que está muy de moda, pero bueno, a mí me da igual. Yo, sí, la chirigota es mía y de todo el grupo.
0: Pues nada, pues yo la verdad que, bueno. Quiero de momento, bueno, decir una cosita, no quiero irme sin contar o dar pésame a la familia de Paco Carmona, que miembro del Timón, ha sido secretario, siempre se ha dedicado al Timón, además de a muchos colectivos y demás, con mucho cariño y lo echamos mucho de menos y le damos el pésame a la familia desde aquí, desde Pito de Caña, el pésame a su señora Marisa y a su hija y a los hijos, un encanto de familia y lo vamos a echar mucho de menos y nos ha dejado marcado porque Paco Carmona es una persona que deja huella y no quería terminar el programa sin hablar de él y sin darle este mensaje a la familia. Allí donde esté Paco, aquí estamos acordándonos de ti y lo sentimos mucho a la familia y esperemos que, bueno, que lo vayamos pasando poquito a poco lo mejor posible. Bueno, y Paco, Miguel, aquí nosotros encantados de tenerlo a ustedes, ya si Dios quiere, más adelante nos veremos otra vez, aunque yo sé que te cuesta, Miguel, pero ya venimos otro día, ya sabéis soltando. Que aquí estáis en vuestra casa, como si tenemos que venir un día con los niños y contamos algo. Perfecto. De los niños, ¿entiendes? Porque ya en este caso habíamos hablado de lo que es el grupo de la una chirigota en teoría, pero también tenemos lo mejor de lo mejor, la chirigota también que Miguel con Dani Oliva y con Joaquín y con el Probeta, pues también es verdad que han hecho un papel importante. Y bueno, sin más, nos despedimos hasta la semana que viene. Muy buenas tardes, hasta la semana que viene.

0: 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Un pito de caña, viento de poniente.
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0: bueno, que este año hemos hecho un esfuerzo bastante importante para llevarla a cabo y que además haya novedades, que sea distinta, que la gente cuando vaya al recinto, allí en el Parque Almirante Laulé, bueno, pues vea que ha evolucionado.
1: La Feria Gastronómica de la Bahía, la Feria de la Tapa, como la conocemos popularmente aquí en la ciudad de San Fernando, se prepara para un nuevo año, para una nueva cita en los jardines del Parque Almirante Laulé y su llegada de la mano de la Asociación de Comerciantes y Empresarios de San Fernando, ACOSAFE, del 23 al 27 de este mes. Y ya comienza a hablarse de esta celebración. Pues bienvenidos, señoras y señores. Manuel Luna, el presidente de los comerciantes y empresarios de San Fernando, lo escuchábamos en estas primeras declaraciones a los micrófonos de Radio La Isla. Una cita ya ineludible que vuelve de nuevo a San Fernando de la mano de esta entidad y donde se busca, sobre todo, fortalecer el comercio de San Fernando y fortalecer, si cabe, uno de los atractivos que pone prácticamente el broche de cierre al verano de la ciudad y abre las puertas al otoño, coincidiendo también con los actos de celebración del aniversario de las Cortes en la Isla de León, que recordamos tiene que ver en torno al 24 de septiembre. Por cierto, recordemos que este año será un reconocimiento especial de la ciudad al buque escuela de la Armada Española, Juan Sebastián de Elcano, precisamente coincidiendo en puertas de coincidir con el centenario de su nacimiento, su construcción y su puesta de largo como buque escuela de la Armada Española. Por cierto, y a todo esto, también y en relación al 24 de septiembre y a sus distintas propuestas culturales, hoy haremos en referencia a la exposición que se ha abierto en el Castillo de San Romualdo y en este caso dedicado al ingeniero Vargas Machuca y en esta ocasión con las estructuras de defensa de la Isla de León. Un día donde también nos acercaremos a hablarles de la nueva ordenanza que se prepara por la administración local. El objetivo es regular todas las subvenciones municipales. Vamos a saber en qué línea se trabaja, al igual que nos acercaremos hasta los consumidores y usuarios de la provincia de Cádiz de la mano de Facua, porque la entidad ha hecho una propuesta para que se unifiquen tarjetas de transporte públicos de los distintos servicios de autobuses urbanos de la Bahía de Cádiz. A todo esto conociendo, por ejemplo, la gratuidad del transporte que existe en este momento en San Fernando o también en el puerto de Santa María, pero donde se considera que en cualquier caso hay que trabajar también desde estos dos municipios para unificar determinados criterios. Bueno, de esto y más vamos a tratar ya en esta edición informativa que aquí comenzamos. El saludo desde la redacción. En nombre del equipo les habla Francisco José López. Bien hallados. Bueno, pues hora también de acercarnos a otro de los importantes detalles de la actualidad. Lo hacemos, como siempre, con la información deportiva, con una cita ineludible que llegará en un ratito, con la remontada, nuestro tiempo de deportes, de la mano de Javi Ramírez, que ya está aquí con nosotros y dispuesto a contarnos detalles de cómo está hoy la actualidad. Javi, ¿qué tal? Bien hallado.
2: ¿Qué tal, Paco? Muy buenas.
1: Muy buenas. ¿Qué tal ese fin de semana? ¿Ha sido fructífero en el tema deportivo?
2: Pues bien, la verdad que hemos tenido, como anunciábamos aquí en el final de la pasada, Paco, esos últimos compromisos de pretemporada de varios de los equipos de aquí de San Fernando, que el próximo fin de semana, que ya en esta semana están preparando sus compromisos que tendrán, ¿no? A partir del próximo sábado 12 de septiembre tuvimos un empate a 3 entre el San Fernando y el San Fernando Atlético en un duelo isleño pues trepidante hasta el último segundo. El equipo de Bugato que lo empató en la última jugada del partido, en el último test de su pretemporada. También tuvimos el último amistoso del Bazán, que goleó al Federico Mayo en Sacramento. Y también pues tuvimos el último compromiso no oficial del isleño San Fernando, que venció por 3-2 al Géminis. Como decimos, últimos compromisos que repasaremos a continuación aquí en la remontada, antes, en la semana previa ya, a que empiece lo bueno, a que empiece lo oficial a partir del próximo fin de semana.
1: Y en este caso con el San Fernando, con el Club Deportivo San Fernando, que veremos, tú lo verás, nosotros lo escucharemos, el primer partido, ¿no? Y ya domingo a las 7, ¿no?
2: Así es, domingo, Paco, a las 7 de la tarde, aquí en este Estadio Iberoamericano, que continúa con sus obras, que el próximo domingo ya podrá, ya tendrá abierta, digamos, la grada de preferencia, cosa que no ha sucedido en estos amistosos, así que veremos un buen ambiente en mitad de ese proceso, como decimos, de remodelación. Primer partido oficial, próximo domingo a las 7 de la tarde, lo contaremos aquí en Radio La Isla, por supuesto que sí.
1: Habrá también otra cosita, seguro, en la remontada hoy,
2: así sí? Es, también hablaremos manos del Club Hockey San Fernando, que el sábado tiene también su debut en la División de Honor B a partir de las 7 de la tarde, y alguna que otra cosa más de Polideportivo que ampliaremos ahora por aquí un ratito en la remontada.
1: Pues será un placer escucharte y conocer todos estos detalles. Gracias, Javi.
2: A ti, Paco. Ahora nos escuchamos.
1: Hasta luego. La remontada, ya lo ven, en unos minutos, con una cartera bien repleta de actividad. Nosotros ya nos adentramos a conocer
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1: Lo hacemos cada día, sabemos cómo se nos va a presentar la situación para estas próximas horas aquí en la ciudad y en el marco de la Bahía de Cádiz. Bueno, pues de momento, calor. Aunque la tendencia es durante la tarde a viento flojo de poniente, para terminar el día con vientos en calma. Prácticamente esta situación va a derivar en vientos de poniente flojo durante la jornada de martes. Aquí la Bahía de Cádiz terminará con norte-noroeste para predominar el poniente durante la jornada de miércoles, que será donde se suavizarán ligeramente las temperaturas tanto diurnas como nocturnas. El jueves con viento sur-suroeste y a partir del viernes vuelve el levante y parece que para quedarse bastantes días, los que no hemos tenido en el mes de julio o agosto, parece que nos llega ahora en el mes de septiembre. Por lo tanto, a partir del viernes volverán los picos de temperatura que aún en esta jornada de lunes aún no se han ido. Y en la ciudad de San Fernando, ahora mismo con los datos que nos deja el Real Instituto y Observatorio de la Armada, hay que destacar que ha comenzado a bajar ligeramente la alta temperatura que hemos tenido en el transcurso de estas primeras horas de la mañana. Y esto nos deja ahora mismo 28 grados y medio. Está comenzando a soplar el viento de suroeste, lo hace casi a 30 kilómetros por hora, con un índice de humedad de un 53%. La temperatura prácticamente sobre el mediodía, las 12:30, ha llegado a sobrepasar una vez más los 35 grados y medio, casi 36 en esta jornada. Ya decimos, en cualquier caso, ha comenzado este descenso de temperatura en este momento, y hay que destacar que la noche ha sido de altísimas temperaturas. 26 grados ha sido la mínima que hemos tenido la pasada noche, ya en puertas de la mañana, prácticamente sobre las 8 menos 10, y hacíamos fue la mínima de 26 grados. A partir de ahí las temperaturas fueron muchísimos más altas durante toda la madrugada.
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1: Bueno, pues abrimos con los comerciantes y empresarios de San Fernando, porque preparan una cita anual ya tradicional, llega a su 22ª edición. Se trata de la Feria Gastronómica de la Bahía, conocida popularmente como Feria de la Tapa. En esta ocasión se va a celebrar del 23 al 27 de este mes de septiembre. Volverán a ser los jardines del Parque Almirante Laulé el escenario. 5 jornadas en las que la gastronomía volverá a compartir protagonismo con música, ocio y actividad festiva. Así se señala desde ACOSAF, entidad organizadora del evento, que anuncia además distintas novedades para una edición que quiere ser especialmente atractiva. Así lo explica a los micrófonos de Radio La Isla el presidente de los comerciantes y empresarios, Manuel Luna.
0: Y que bueno, que este año hemos hecho un esfuerzo bastante importante para llevarla a cabo, y que además haya novedades, que sea distinta, que la gente cuando vaya al recinto, allí en el Parque Almirante Laulé, bueno, pues vea que ha evolucionado. Esperemos que guste, porque ha sido un cambio bastante radical, y que además, bueno, sea aceptado tanto por parte de la hostelería como por parte del público. Hemos hecho también el esfuerzo, porque el año pasado por temas técnicos no fue posible mantenerla en la fecha de que todos los años, ¿no?, la realizamos, que es el 24, y este año pues hemos vuelto otra vez a la fecha tradicional, la fecha nuestra de siempre, de toda la vida, que empezamos el 23, terminamos el día 27, el domingo 27.
1: Pues será la fecha escogida para esta celebración. Por el momento, los comerciantes de San Fernando no han desvelado qué establecimientos van a participar, ni las tapas que podrán degustarse, ni tampoco el programa completo de actividades. Es un anticipo, se señala desde la misma dirección de la entidad comercial. Y sí, se ha confirmado que la feria mantendrá su apuesta por combinar gastronomía y ocio con tapas, música y diferentes propuestas que se irán dando a conocer en estas próximas jornadas. La edición de este año recupera además la celebración en torno al 24 de septiembre y amplía su duración hasta 5 días, y desde el miércoles 23 hasta el domingo 27 será cuando tenga lugar esta cita. Una fórmula que supone volver al formato de una cita prolongada desde que la edición de 2025 tuviese un aplazamiento por problemas técnicos. Así se apuntaba y se celebraba finalmente durante 4 jornadas, del 2 al 5 de octubre. Aquella edición reunió a miles de personas, contó también con 9 establecimientos y un total de 54 tapas. Se quiere, en este caso, aumentar la participación de establecimientos hosteleros, no solo de la ciudad, sino también del marco de la Bahía de Cádiz, para participar en un evento que ya está más que consolidado. Explica Manuel Luna.
0: Bueno, ahora mismo todavía estamos ultimando las actuaciones y demás que van a intervenir, y algún que otro fleco que queda suelto. Espero que este año, bueno, pues la gente se divierta y además disfrute mucho más de lo que es la feria y el intento del marco extraordinario que tenemos en San Fernando, en pleno corazón de San Fernando, como es el Parque Almirante Lauré, que nos da su frescor debajo de esa masa arbórea que tenemos, y que podemos disfrutar mucho mejor de esas degustaciones de tapa. Y además será igual, mañana y tarde, de exposición de todos los hosteleros que están allí, de poner sus tapas, para que la gente pues pueda disfrutar de ellas, degustarla y pasarlo bien. Y no solamente son las tapas, sino también actuaciones, que daremos vida, un poco de vida musical a lo que es el entorno de la feria. Esperemos que este año guste, sobre todo las nuevas casetas, los nuevos formatos que vamos a incorporar, y que bueno, sea un antes y un después.
1: Pues todo ello para una cita ineludible, los jardines del parque, ya decimos, y donde los comerciantes y empresarios pretenden de esta manera repetir experiencia, epicentro de la gastronomía y del ocio de la ciudad de San Fernando en estos días, y donde la asociación busca que los ecianos gocen de las mejores tapas, alcanzando así esta 22ª edición como uno de los principales escaparates para la hostelería y el comercio local, con la invitación también cursada a la participación de establecimientos de la bahía.
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1: Y a otro asunto no menos importante, porque el Ayuntamiento de la ciudad ha iniciado el procedimiento para elaborar y aprobar una nueva ordenanza general reguladora de subvenciones, con el objetivo de unificar los criterios y procedimientos aplicables a las ayudas municipales y reforzar la transparencia y la seguridad jurídica. Como primer paso, el consistorio ha abierto este 7 de septiembre una consulta pública para recoger la opinión de ciudadanos, entidades y organizaciones potencialmente afectadas por la futura normativa. El plazo permanecerá abierto hasta el próximo 29 de septiembre y durará en el que podrán presentarse en este periodo de tiempo todas las opiniones, sugerencias y aportaciones al nuevo documento. La iniciativa responde a la necesidad de contar con un marco normativo común para toda la actividad de subvenciones municipales, evitando así una aplicación desigual de los procedimientos y facilitando a los beneficiarios el conocimiento de los requisitos y condiciones de las ayudas. La futura ordenanza pretende garantizar principios como la publicidad, transparencia, la concurrencia, objetividad, igualdad y la no discriminación, además de mejorar la eficacia y eficiencia en la gestión de los recursos públicos. También establecerá criterios comunes para la concesión, gestión, justificación, control y cuando responda al reintegro de estas subvenciones. El Ayuntamiento considera más adecuado disponer de una única regulación general frente a la posibilidad de aprobar normas específicas para cada tipo de ayuda. Las aportaciones a esta consulta pública podrán realizarse hasta el próximo 29 de septiembre a través del registro electrónico del Ayuntamiento y de los demás medios establecidos en la legislación administrativa. Con este trámite se da el primer paso antes de redactar y aprobar definitivamente esta importante nueva ordenanza.
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1: Y la Federación de Asociaciones de Consumidores y Usuarios de Andalucía, FACUA, aquí en la provincia de Cádiz, se plantea a los distintos ayuntamientos que conforman el marco de la bahía unificar criterios y tarjetas para el uso del transporte público, de cara a que se facilite el uso entre los distintos municipios, costes o también, en este caso, de esta manera, el transporte o uso de las distintas líneas y servicios locales, con independencia de los consorciados en el transporte público de la bahía. La medida llega sabiendo esta entidad la gratuidad del transporte público que en este momento se produce en San Fernando, el puerto de Santa María, con cuyos ayuntamientos también ha contactado para realizar esta propuesta. Explica a los micrófonos de Radio La Isla, representante de la Organización de Consumidores FACUA, Jesús Enyesa.
4: Desde FACUA consideramos que nos encontramos ante una oportunidad muy importante para que los ayuntamientos promuevan la intermodalidad en el transporte, o dicho de otra manera, faciliten los desplazamientos de sus vecinos entre distintos puntos de nuestra provincia, entre distintos puntos sobre todo del área de la bahía de Cádiz. Y ello con diferencia de que algunos ayuntamientos, como el de San Fernando o el del puerto de Santa María, hayan optado por habilitar de manera temporal la gratuidad del transporte público urbano. Desde FACUA desconocemos cuánto tiempo se va a mantener estas decisiones, en tanto y cuanto de que corresponderá continuarla a la decisión que tomen los rectores de cada ayuntamiento, sobre todo a partir de las próximas elecciones, y por lo tanto incluso en estos casos vemos necesario que estos ayuntamientos también se suben a la iniciativa, y por eso se lo hemos solicitado.
1: Bueno, pues ya lo ven ustedes, medidas que se quieren poner en marcha y petición que se formula por parte de la Organización de Consumidores a los distintos ayuntamientos participantes, también el de la isla.
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1: Y en la página política, pues dos asuntos. Los populares siguen recordando al equipo de gobierno de la ciudad que la isla ha perdido habitantes, sigue perdiendo habitantes, y así se demuestra en los últimos censos, donde se estima que se han perdido más de 2.793 habitantes desde el 2015. Cuestión esta que lleva a que se planteen medidas por parte de la administración local en determinadas propuestas, como es el caso de la vivienda protegida, las medidas de cara a mejorar la oferta hotelera real que existe actualmente en el municipio, o en este aspecto a consolidar medidas que realmente generen actividad empresarial. De este asunto, de estas peticiones que se formula al gobierno de la ciudad en puertas del inicio de este último curso de actividad política frente a las elecciones municipales del próximo año, da los detalles la portavoz de los populares isleños, María José de Alba.
5: En estos años de gobierno, 2.793 personas han abandonado nuestra ciudad, cosa que no ocurre en ciudades del entorno, donde ven cómo año tras año aumenta su población. Y es que, entre otras cosas, hay una tremenda falta de vivienda asequible. Se ha hablado de oferta hotelera, pero es que en todos estos años no ha crecido absolutamente nadie. En algunos casos podemos decir que hasta ha menguado. Por otra parte, no se refuerza el músculo empresarial. El pequeño negocio en nuestra ciudad no aguanta, y vemos cómo en distintas calles del entorno isleño, pero si nos vamos a las clásicas comerciales, vemos cómo cada vez más negocios tienen sus puertas cerradas. Se nos anuncia una y otra vez proyectos que están anunciados una vez y otra vez, si nos vamos, pues no sé, al Cine Alameda, o nos vamos a la Cruz Roja o a la Casa La Saga, cuántas veces se nos han vendido proyectos y ahí siguen vendiéndose como proyectos. Si hablamos de líderes en inversión por habitante, pues desgraciadamente tampoco es verdad. En San Fernando 60,45 por vecino, cuando en Chiclana es 137,75 euros, o en Cádiz 88,40.
1: Pues esto dicen los populares para comenzar este curso al equipo municipal de gobierno. Y mientras tanto, la formación política Podemos de San Fernando ha recordado su participación este fin de semana en apoyo a la manifestación Los Gatos Tienen Ley, una movilización que se ha desarrollado a nivel provincial en la capital gaditana, y donde la formación política isleña ha apoyado esta medida ante la ley de bienestar animal y, sobre todo, que se ve implementada por Podemos y atribuye a las administraciones locales responsabilidades concretas como censar las colonias de gatos, desarrollar programas de esterilización, identificar los gatos mediante microchip o garantizar su atención sanitaria y veterinaria, así como mantener una planificación estable del control poblacional. Los representantes de la formación morada subrayan que su respaldo se ha producido desde el respeto del carácter, al carácter ciudadano independiente y plural de la movilización que ha tenido, como decimos, lugar durante este fin de semana, concretamente durante este domingo en la capital gaditana, y donde la formación isleña ha querido trasladar su pertinente apoyo. Lo recuerda Guillermo Gutiérrez, es el vocal de Medio Ambiente y Desarrollo Sostenible de Podemos San Fernando.
6: Desde Podemos San Fernando apoyamos la manifestación Los gatos tienen ley. La ley 7/2023 obliga a los ayuntamientos a gestionar las colonias felinas con censos, esterilización, atención veterinaria y recursos suficientes. El gobierno municipal ha realizado actuaciones en este sentido, pero necesita publicar datos actualizados y resultados verificables. Las personas cuidadoras colaboran, pero no pueden sustituir a la administración ni asumir solas sus responsabilidades.
1: Pues esto desde esta formación política y este apoyo que se traslada, que se ha trasladado desde la formación morada, también desde la ciudad de San Fernando, donde han participado de esta movilización. Y a otros temas.
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1: El Castillo de San Romualdo acoge ya la exposición con motivo de la celebración de la festividad del 24 de septiembre, en este caso dedicada a las defensas de Vargas Machuca, como antesala de esta celebración. La muestra, que puede visitarse hasta el próximo 27 de septiembre, llega de la mano de la Asociación Histórico-Cultural Isla de León y vuelve a poner en valor el patrimonio y la historia de la ciudad a través de un trabajo de investigación, recreación y divulgación histórica. La exposición, que se inauguró con la presencia de la delegada de Cultura Pepa Pacheco, está dedicada al ingeniero Vargas Machuca, responsable del diseño de buena parte de las baterías y defensas construidas en la ciudad. Muestra que aborda también la participación de las tropas españolas, portuguesas e inglesas en la puesta en marcha de este sistema defensivo. De igual forma, permite conocer cómo se plantea estas estructuras y la importancia estratégica que tuvieron en la defensa de la ciudad. Desde el Ayuntamiento, Pepa Pacheco, titular municipal de Cultura.
7: Una exposición que, como siempre digo, es minuciosa, es rigurosa, es muy trabajada, es muy recreada y que es una de las actividades más importantes que ponemos en marcha siempre para celebrar nuestra festividad del 24 de septiembre. Este año, como todos los años realmente, la asociación expone aquí el trabajo que ha desarrollado durante todo el año previo, es decir, casi cuando cerramos la exposición del año anterior, ellos ya están trabajando para estudiar con rigor pues, en qué van a poner la mirada, a qué van a dedicar la exposición del año venidero. Y en este año, ellos ahora nos lo van a explicar con más detalle y solvencia que yo, está dedicada a las defensas construidas por Vargas Machuca, esa implicación de las distintas tropas, la portuguesa, la inglesa, obviamente la española, en su puesta en marcha. Y como siempre digo a la ciudadanía, cuando trabajamos con la Asociación Histórico-Cultural Isla de León, lo que encontramos es mucho mimo, mucho rigor, mucho cuidado por los detalles.
1: Y de hecho, Fernando Astorga, de esta Asociación Histórico-Cultural, recordó también que se busca mostrar cómo fueron concebidas originalmente las distintas defensas, aunque en algunos casos los proyectos pudieron sufrir modificaciones posteriores debido a cuestiones relacionadas con el presupuesto, los materiales disponibles o las características de los espacios donde finalmente fueron construidas. Algunos detalles que también recoge los micrófonos de Radio La Isla.
8: Este año se la dedicamos al ingeniero Vargas Machuca, quien diseñó la gran parte de las baterías defensivas en San Fernando. Lo hemos hecho con cartografía y con maquetas, sobre todo. Hemos hecho las maquetas según el Atlas de Vargas Machuca. Realmente, a lo mejor, después no se construyeron así, se modificaron o por tema de presupuesto, por tema de materiales o por temas de espacio. Pero nosotros hemos intentado hacerlas igualmente que están en el libro, en el Atlas, para que fueran más creíbles de una forma visible.
1: Pues exposición que se puede visitar hasta el próximo 27, recordemos, en las instalaciones del Castillo de San Romualdo.
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1: Y durante el fin de semana hubo actividad cofrade, poco a poco se comienza a retomar la actividad cofrade aquí en la ciudad de San Fernando y, como siempre, la sigue muy de cerca nuestra compañera Aurora Marín.
9: Regresamos un lunes más para llevarle la actualidad cofrade de San Fernando durante este fin de semana. El pasado viernes tuvo lugar la presentación de un cartel en la Capilla de los Desamparados. Esta presentación corría a cargo de Isabel María Espía González, hermana de la Hermandad de los Desamparados. El cartel anunciador es una fotografía realizada por José Alberto Ortiz Benítez y que servirá para anunciar la salida procesional de Nuestra Señora de las Mercedes el próximo 24 de septiembre. La presentadora realizaba una intervención como haciendo un diálogo entre una madre y un hijo en las calles del barrio ante la llegada de la Virgen, y ante las preguntas del pequeño fue relatando el origen, el significado de la advocación de las Mercedes. Ya el sábado comenzaban los cultos de María Santísima de la Salud de la Hermandad del Cceomo, que celebraba con motivo de la festividad de la Natividad de la Virgen. Se celebraba la solemne función presidida por el director espiritual y una vez finalizada la celebración tendría lugar la meditación ante María Santísima de la Salud, que fue pronunciada por el hermano Antonio Manuel Tocino Gómez. Unas palabras dedicadas a la Virgen, donde su familia estuvo muy presente. También el sábado María Santísima de las Penas recorría parte de su barrio de la Ardila con motivo de su solemne traslado hasta el centro Upace al-Ándalus. Tras la celebración de la Eucaristía y poco antes de las 8 se iniciaba este traslado de la imagen hasta el centro rezando el Santo Rosario. María Santísima de las Penas permanecerá toda esta semana junto a los residentes y trabajadores de Upace y ya el próximo domingo se llevará a cabo el regreso, teniendo previsto que sea sobre las 10 de la mañana y ya a su llegada al templo se hará una Eucaristía. Y otra de las citas de este fin de semana ha sido la celebración del Cabildo de Elecciones de la Hermandad de la Sagrada Resurrección. Una vez hecho el recuento de votos, el nuevo hermano mayor de la corporación los próximos 4 años será Ignacio Bermejo Martínez. Y estas han sido las noticias de este primer fin de semana de septiembre. Como siempre, le iremos contando todo lo que suceda con respecto a nuestras hermandades.
1: Y así de momento está la actualidad informativa aquí en la ciudad de San Fernando. Nosotros nos marchamos, les invitamos a que sigan acompañándonos aquí en la Radio Consal y, por supuesto, nuestra programación local que se retoma también a través de 7 Televisión San Fernando, el digital, andalucíainformación.es, en la edición de esta ciudad, para estar también bien informados. Gracias, como siempre, siguen disfrutando de la jornada, continúen en la programación de Radio La Isla.
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2: ¿Qué tal? Saludos, muy buenas tardes, bienvenidos un día más a la remontada de Radio La Isla. Es lunes 7 de septiembre, les habla Javi Ramírez, de aquí estamos un día más para contarles toda la actualidad del deporte de la ciudad de San Fernando. Una jornada en la que tenemos muchos temas que tocar, como suele ser habitual pues cada lunes, ¿no? Que regresamos de un fin de semana que aún no ha habido pues competición oficial como tal para ninguno de los principales equipos de aquí de la ciudad, pero que era el preludio de lo que se viene a partir del próximo fin de semana, porque ha sido el último fin de semana de pretemporada pues para clubes como el Club Deportivo San Fernando, como el Grupo Empresa Bazán, como el Club Hockey San Fernando o como el isleño San Fernando. Repasaremos ese empate a 3 en el duelo isleño en el Iberoamericano entre el Club Deportivo San Fernando y San Fernando Atlético. Alguna que otra duda en el equipo de Jaime Bugato, que no termina de carburar a nivel de juego en esta pretemporada, y el próximo domingo debutará a partir de las 7 de la tarde frente al Vejer Balompié. Buena imagen del equipo de Abraham Diver del San Fernando Atlético, que fue capaz, ¿no?, de contrarrestar al San Fernando y se quedó a escasos segundos incluso de vencer un partido que inicialmente perdía por 2-0, remontó por 3-2 y vio como el San Fernando le empataba en la última jugada del encuentro. Hablaremos de esa goleada del Bazán, que acabó su pretemporada con muy buenas sensaciones, goleando al Federico Mayo de Tercera Andaluza por 9-0, con 5 tantos de Miguel de Alba, el isleño San Fernando, que venció por 4-3 en su último amistoso frente al Géminis, el equipo de Miguel Gago, que también debutará el próximo fin de frente al Benalup aquí en el Manuel Prado. Y comentaremos un par de cositas, un par de noticias que nos llegan del Club Hockey San Fernando, que ya tiene patrocinador principal de cara a esta temporada tremendamente ilusionante en División de Honor B. Así que con ese menú comenzamos aquí en la remontada, breve pausa y empezamos contando lo sucedido el pasado sábado en el Estadio Iberoamericano.
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2: Club Deportivo San Fernando y San Fernando Atlético, que empataron el pasado sábado en el Estadio Iberoamericano Derby Isleño para cerrar la pretemporada del conjunto azulino del Club Deportivo San Fernando, del equipo de Jaime Bugato, y pues un encuentro más de la preparación del San Fernando Atlético de Abraham Diver, que aún le queda una semana más para arrancar lo que será su liga. El San Fernando, como decimos, que cierra pues la pretemporada con este 3-3, un partido pues que dejó un poquito que desear, incluso podemos decir que fue probablemente de lo peor, ¿no?, del conjunto.

pero pues no pudo aguantar más de 12 minutos, 13 minutos en el campo en concreto. Intentó jugar, pero evidentemente pues no podía y tuvo que ser cambiado por Legupín. Y pues se suma, ¿no? Se suma a las bajas que ya tiene el Club Deportivo, que no pudo contar pues el sábado con jugadores como Dani Freire o como Pablo del Castillo, Enano Cavilla, o Montero, que estuvo en este caso pues malo, ¿no? Tuvo una un proceso febril, una indisposición, y no pudo estar a disposición de Bugatto el pasado sábado. Al final, pues bueno, muchas bajas, ¿no? Que como comentaba un servidor en sus redes sociales, creo que han influido, ¿no?, negativamente en lo que ha sido la preparación del equipo, ¿no? Porque es verdad que este año, pues, por ejemplo, se contaba con mucho más tiempo que el pasado año, plantilla completa desde el minuto uno, pero lo cierto es que Bugatto, por una cosa o por otra, apenas ha podido disponer de todos, ¿no? Es que casi ni siquiera en el primer entrenamiento, que es cuando se lesiona Trabazo. La verdad que ha sido una pretemporada mucho más accidentada de lo que se podía esperar. No ha sido mala del todo en cuanto a marcadores, porque se ha enfrentado a muchísimos equipos, todos de hecho, menos el del pasado sábado, menos el San Fernando Atlético. Todos han sido de superior categoría, menos el San Fernando Atlético. Y lo cierto es que el San Fernando no ha nada más que perdido el día del Sevilla C aquí en casa. Pero quizás lo más preocupante, más allá de las lesiones y de los propios resultados en sí, que como decimos no son malos, pues es la fragilidad defensiva que está demostrando el San Fernando en estos partidos. Es verdad que es pretemporada, que seguramente en momentos de los partidos tiende el propio futbolista inconscientemente a tener un mínimo de relajación. De hecho, ahora vamos a escuchar después a Jaime Bugatto y él no suele hablar casi nunca de relajación. Es un término que al final los entrenadores tiene que ser muy evidente, ¿no?, que pueda ser un tema de relajación para que lo nombren, ¿no? Que muchas veces periodistas en prensa y tal, incluso en fútbol profesional, ¿no?, se habla muchas veces, ¿no?, el equipo que se ha relajado y tal, y muchas veces los entrenadores te lo niegan, ¿no? Te dice cómo se va a relajar el equipo, ¿no?, en un partido. Pero es verdad que en pretemporada puede ocurrir en algún momento, y de hecho Bugatto lo dice en las declaraciones oficiales al club, que cree que con el 2-0 a favor el equipo como que se relaja un poco, y más que relajarse, yo en este caso, en mi opinión, creo que es el error que les mete en el partido otra vez, ¿no? En este caso el San Fernando Atlético, que ahora hablaremos de ellos, por supuesto que también, un error de Rafa Carrillo, que bueno, que por desgracia no ha sido el único, ¿no?, que ha tenido en esta pretemporada. Vimos como el día del Trofeo de la Sal, primero Rafa Carrillo y después en la segunda parte Pablo Herrera, por el hecho de querer, ¿no?, sacar el balón jugado desde atrás, que es verdad que el San Fernando el año pasado pues lo hacía, quizás no de forma tan exagerada como estamos viendo en esta pretemporada, pero lo hacía relativamente bien. Pues han encajado muchos goles, ¿no?, debido a ello, han encajado muchísimos goles en pretemporada, y pues unos cuantos han venido así, como llegó el del otro día, el del sábado, que es un error pues tremendo, ¿no?, porque es verdad que incluso en el campo ya nos pareció que no había nadie cerca del San Fernando, del jugador del San Fernando Atlético que recibió el balón de Ale Álvarez, y es que viéndolo repetido pues todavía peor, ¿no?, porque es que no hay nadie del San Fernando en esa zona, y la verdad que es extraño el error de Rafa. No sabemos si esa iluminación, ¿no?, que da tanto que hablar en el Iberoamericano o realmente un error puntual, porque la verdad que es muy extraño, ¿no?, ese pase de Rafa en una zona que no había absolutamente ningún jugador del San Fernando, y le cae el balón a Ale Álvarez, que es que nada más que tiene que definir abajo, ¿no?, en el mano a mano. Hablando de San Fernando Atlético, aprovechando el gol, la verdad que el equipo de Abraham Diver, buena imagen, buen partido de su equipo. Le mete tres goles al San Fernando, le genera pues inquietud, le genera situaciones de peligro, y incluso pues durante tramos del partido defendió bien, ¿no?, en bloque bajo. Un partido de preparación más para ellos, que tienen su temporada en tercera andaluza, y que el otro día tuvimos por aquí a su míster, como decimos, Abraham. Ya nos comentaba que iban a darlo todo para intentar pues traerse un buen resultado, ¿no?, de este amistoso, que siempre gusta jugar este tipo de partidos en el Iberoamericano, y bueno, vimos como los familiares, ¿no?, de este caso, de los jugadores del San Fernando Atlético, después aplaudían a los suyos, porque lo cierto es que hicieron un partido bastante correcto, y es que se les escapa la última jugada, ¿no?, del partido. Es un partido que estuvo bastante competido, que parecía de hecho de competición en algún momento, porque tuvimos una expulsión en este caso a Mario López, tuvimos polémica incluso hasta el final, que yo realmente creo que el arbitraje estuvo bastante bien durante el partido, aunque es verdad que lo
el tema de Mario, no desconozco, desconozco la verdad porque lo expulsó, parece que por protestar, pero desconozco que protestaba Mario en este caso en esa jugada, la verdad que lo desconocemos, pero lo cierto es que después el colegiado, pues esa normativa nueva, ¿no?, que hay en el fútbol, que lo estamos viendo también en el fútbol profesional, pero que de hecho lo hemos visto mucho en estos amistosos, se está castigando, ¿no?, todo tipo de pérdida de tiempo, y en este caso San Fernando Atlético le salió

0: mal, porque hubo un jugador que perdió un poquito de tiempo cuando iba saliendo. Tuvo que quedarse un compañero para entrar fuera, pues un minuto. De hecho, se quedó más tiempo fuera, que ahí la verdad que no entendimos el porqué, pero lo cierto es que después el córner del gol viene de una acción en la que el guardameta del San Fernando Atlético pues pierde tiempo también y se fuerza ese córner, ¿no? También, que es la normativa. Si pierdes tiempo para sacar de portería, pues te pitan el córner, y fue lo que le pasó en San Fernando Atlético. Y en el córner llegó el gol de Nacho López. Realmente el descuento no lo sabemos desde arriba porque tampoco había tablilla, así que ahí llegó el empate del San Fernando, y de hecho no dio tiempo para más, ¿no? De ahí las quejas también por parte del San Fernando Atlético, pero lo cierto es que el partido, hay un gol también anulado a Dani Herrera que me parece bastante dudoso viendo la repetición. De hecho creo que no es, pero habría que verlo bien, pero en el vídeo que cuelga el San Fernando en el resumen me parece a mí que no es. Pero bueno, la verdad que partido muy competido, como decimos, mejor imagen seguramente del San Fernando Atlético, que al final pues por plantilla es inferior al San Fernando, y creo que compitió bastante bien el pasado sábado, y dos equipos que siguen preparándose para su temporada. El San Fernando, que recordamos que comienza ya este mismo domingo, 7 de la tarde, Vejero Balompié, y lo que confía, ¿no?, el aficionado azulino es que una vez que empiece la temporada oficial, el equipo pues esté mucho más solvente, sobre todo atrás, que como hemos venido diciendo, es lo que más problemas le ha generado al San Fernando, ¿no? En el lado positivo tenemos que Antonio Lacida pues debutaba, Lucas Ballesteros también debutaba en casa, tras superar sus lesiones. La verdad que Lucas poco trabajo en el segundo tiempo, más allá del gol que no puede hacer nada, arriesgó menos con los pies que Rafa en este caso, y Antonio Lacida pues fue de menos a más en el partido. Quizás le costó un poquito entrar, pero en el tramo final, en el que el San Fernando, por cierto, cuando se pone 2-3 con uno menos, creo que es el mejor tramo de partido de los de Bugatto, cosas del fútbol, ¿no?, que se suele decir, que se juega mejor a veces con 10 que con 11. En este caso se cumplió el dicho, el San Fernando fue mucho mejor con 10 que con 11, y de hecho una vez que marca el San Fernando 2-3, nada más que se juega en campo del San Fernando Atlético, el San Fernando pues tiene un balón al poste de Dani Herrera, un gol anulado al propio Dani Herrera, un cabezazo del debutante de Javi Velázquez, que también tuvo muy buenos minutos en la segunda parte, de un central juvenil del Club Deportivo, que saca el guardameta del San Fernando Atlético con una gran intervención, y bueno, y finalmente llegó ese cabezazo de Nacho en un San Fernando que sigue explotando, ¿no?, ese balón parado, un centro de Carlos Muñoz y un cabezazo de Nacho perfecto que puso el 3-3. De hecho, el San Fernando ha marcado 14 goles en 7 partidos, demostrando que arriba no tiene problemas. Pedro Carrión volvió a anotar una gran jugada combinativa, seguramente la mejor del partido para el San Fernando. Un pase entre líneas de Legupín, una apertura creo que de Dieguito y el centro raso de Mario, perfecto para el desmarque al primer poste de Carrión, que sigue teniendo ese olfato, sigue teniendo ese hambre de seguir marcando goles, y volvió a ver puerta, ¿no?, en esta pretemporada Pedro Carrión, para hacer en este caso el segundo. El primero, que fue de Dieguito de penalti, un penalti claro cometido sobre Jesús Alfred, que seguramente en el primer tiempo tanto él como Hugo Méndez fueron los que más afinados, los que más finos estuvieron en el Club Deportivo San Fernando, y el propio Dieguito transformó el penalti en un penalti fallado, por cierto, un penalti mal tirado de Dieguito, lo cual es bastante extraño porque es un jugador que acostumbra a pegarle perfecto. Lo rechazó Víctor Bernal, y en el rechace Dieguito estuvo muy vivo, muy rápido, muy atento para lanzarse al suelo y marcar, ¿no?, lo que fue el gol que inauguró el marcador. Los del San Fernando Atlético ya lo hemos comentado: el primero, ese error de Rafa, y ese tanto de Ale Álvarez, y el segundo, que es un golazo de Dani Trelles, un balón en largo de Fran Blanco desde atrás, y el control de Dani Trelles y la definición pues que son de muchísima calidad, sobre todo el control, que creo que es medio gol. El pase de Fran, que también es muy bueno, y pilla ahí la espalda de los centrales, el hueco entre Nacho y Juanje quizás era excesivo. Eso era algo que comentábamos también en las redes sociales, que al final el hecho de haber tenido tantas bajas atrás le ha impedido a Bugatto pues tener, es verdad que en pretemporada tienes que probar cosas, ¿no?, pero lo cierto es que quizás no creo que en el resto de la temporada, salvo que haya una acumulación tremenda de bajas, vayamos a ver a Juanje y a Nacho juntos, ¿no?, dos jugadores que son zurdos, y que Juanje es lateral y Nacho casi que es más lateral que central también, por mucho acostumbre a jugar a veces en el centro de la zaga, ¿no? Entonces una combinación algo extraña, y quizás en el segundo gol pues no estuvieron bien, mucha distancia entre ambos, y se produjo, ¿no?, ese tanto de Dani Trelles, como decimos. Lo dicho, pretemporada, un 3-3 que no debe ir más allá, ¿no?, de lo que fue el propio amistoso, pero lo cierto es que al aficionado azulino, al aficionado de San Fernando, le preocupa porque su equipo no ha sido capaz, al menos en los dos partidos de casa, sumándole el de Sanlúcar, el de Chiclana, que son los que un servidor partido lo ha visto. Es verdad que, por ejemplo, en Barbate golea 1-4 y aquel día seguramente sea el mejor partido del equipo de Bubatón pretemporada, pero no ha dejado un día redondo, ¿no? En estos test veraniegos, que eran todos rivales de superior categoría, salvo el otro día de San Fernando Atlético, y bueno, las bajas tienen muchísima culpa de ellos, los errores atrás que también pues pueden ser consecuencia de esas bajas, y ahora sí que sí, empieza lo bueno, empieza lo oficial, semana de liga, y bueno, al San Fernando que le toca recibir al Vejer en esta jornada inaugural, y a buen seguro que el equipo de Bugatto pues sabe ya lo que le espera, y que aquí los fallos sí que cuestan, ¿no? Así que veremos, ¿no?, qué versión vemos del equipo el próximo domingo a las 7 en el Estadio Iberoamericano. Se está preparando ya, por cierto, un corteo por parte de la Peña Orgullo Isleño. Evidentemente habrá un ambiente muy distinto a lo que se vivió el otro día, que es cierto que la entrada fue algo baja, ¿no?, algo más baja quizás de lo que se podía esperar, en torno a 500 personas, un poquito menos en el Iberoamericano, y pues bueno, ya se abrirá preferencia también, el ambiente evidentemente será muy superior, y bueno, esperemos que el San Fernando, por supuesto que sí, realice un gran partido y sobre todo deje los tres primeros puntos de la temporada aquí en casa, en un partido que por supuesto os contaremos aquí en Radio La Isla, ¿no?, junto a Santi Peral. Veremos si Pedro Rodríguez lo convencemos para que se venga también, y bueno, os iremos contando por supuesto novedades de cara al encuentro, de cara a nuestra retransmisión a lo largo de esta semana. Ahora vamos a escuchar, por cierto, antes de hacer la pausa, vamos a escuchar, que se me iba pasando, vamos a escuchar las declaraciones de Jaime Bugatto, por cierto, que lo que decíamos al principio, comentaba que quizás había sido el día en el que menos acertado había estado el equipo, y que quizás habían pecado un poquito de relajación después del 0-2, porque el San Fernando era visitante, entre comillas, en el partido, del 0-2 que anotaba Pedro Carrión. Vamos a escuchar lo que decía Jaime Bugatto a los medios oficiales del club.
1: Pues bueno, era el último partido de pretemporada en la que hemos hecho diferentes probaturas para ver qué podíamos hacer de cara a diferentes planteamientos que se nos pueden dar en competición, y bueno, lo cierto es que ha sido el día que menos acertado hemos estado, no hay mucho más que añadir. El rival está muy bien, además ha jugado muy bien el San Fernando Atlético, y nosotros pues no hemos podido pasar del empate en una primera parte en la que, hasta que nos pusimos 0-2, parece que llegaron acciones, no sé si de relajación, no sé si a lo mejor de bueno, bajamos un poco el ritmo del partido, y al final pues le dimos vida a un equipo que es bastante bueno, y que yo estoy convencido de que este año van a hacer un gran papel en su liga.
0: Bueno, esas eran las palabras de Jaime Bugatto, que se le notaba, ¿no?, que no estaba evidentemente contento con lo que vio de su equipo, pero bueno, borrón y cuenta nueva, partido oficial ya el próximo domingo, pretemporada que se ha hecho larga, buen seguro que sí, muchísimo tiempo desde ese último partido de liga frente al Nexstars allá por abril, y la gente en la isla que tiene ganas, ¿no?, de ver a su equipo ya competir, que tiene ganas de ver al San Fernando pues luchar por puntos, ¿no?, y volver evidentemente a intentar, ¿no?, conseguir un nuevo ascenso en este curso en Segunda Andaluza, donde pues por plantilla, por absolutamente todo, es el principal candidato, ¿no? No se debe esconder en decirlo, o en seguro que no lo hace y que no lo hará Jaime Bugatto cuando hablemos con él el viernes, seguramente en esa previa del partido. Y el San Fernando, que por cierto pues en la mañana de hoy ha publicado lo que va a ser su planning de entrenamiento, su planning de preparación para el próximo domingo, que va a comenzar hoy lunes a partir de las 7:15 de la tarde. De hecho, todos los entrenamientos de la semana van a ser en este horario, 7:15 de la tarde. El de hoy en concreto tendrá lugar en el campo número 2 de Valle Sur, el campo de arriba de césped sintético. Mañana martes tocará jornada de descanso, miércoles, jueves y viernes, los tres días a las 7:15, como decimos, en el césped del Estadio Iberoamericano. El sábado pues habrá jornada de descanso, y el domingo a las 7 de la tarde ese partido frente al Vejer Balompié. Por cierto, Vejer Balompié, que tiene a Lucas Fernández, que tiene a Juan Calmedo, que tiene un técnico isleño también, que el año pasado estuvo en la Escuela Bahía, así que bueno, muchas caras conocidas, ¿no?, en este Vejer, que vamos a ver, ¿no?, qué nos plantea el domingo por aquí en Valle Sur. Y nada, muchísimas ganas, como decimos, ¿no?, un servidor también, por supuesto, muchísimas ganas de empezar a contaros ya lo oficial, porque evidentemente se han pasado largos, se han hecho muy largos, ¿no?, estos meses sin competición oficial aquí en la isla, y el próximo domingo ya la tendremos. Nosotros, que vamos a hacer ahora una breve pausa, y ahora hablamos un poquito del grupo Empresa Bazán, que el pasado sábado también cerraba su pretemporada, porque este fin de semana debutan en casa, aquí en el Municipal de Bazán, 12 de la mañana. Vamos a intentar hablar con José Carlos esta semana, con su entrenador, y a las 12 el próximo domingo, Grupo Empresa Bazán, Athletic, Jimena. Así que, bueno, este Grupo Empresa Bazán, que a buen seguro va a intentar mejorar su temporada pasada, en lo que sufrieron demasiado, quizás más de lo que se esperaban en este curso, tendrán ese bonito reto de competir junto al San Fernando en esta segunda andaluza. Breve pausa y enseguida hablamos del Bazán y mucho más por aquí en La Remontada.
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0: Bueno, vamos con el Grupo Empresa Bazán, que también debuta en Segunda Andaluza este próximo fin de semana. Lo hará a partir de las 12 del mediodía del domingo, recibiendo en casa al Athletic Jimena, que la próxima semana, por cierto, recibirá al San Fernando. Este Athletic Jimena que se va a enfrentar a los dos equipos de la isla en estas dos primeras jornadas de competición. Y el Bazán, que cerraba su pretemporada el pasado sábado con una tremenda goleada por 9-0 al Federico Mayo. El Federico Mayo que bueno, vamos a ver qué competición realiza este año en tercera, porque el curso pasado pues le fue bastante mal. Es verdad que en el tramo final de liga sacaron algunos puntos, de hecho creo que al final incluso acabaron por delante del Trebujena, pero lo cierto es que el San Fernando le metió 15-0, la mayor goleada hasta la fecha, no, evidentemente, del nuevo club, y 15-0 aquí en casa. Fuera de casa solo fue un 0-3, porque fue al principio de liga y tal, pero aquí fue un 15-0, y bueno, el Bazán que le metió 9 el pasado sábado, con hasta 5 tantos de el delantero de Miguel de Alba. También anotaron Javi Romero, Felipe Rodríguez, Samu Rivera y Jesús Gutiérrez. Un partido pues que el Bazán dejó solventado, ¿no? En el primer tiempo. En el primer tiempo se colocó el Bazán con 4 goles de ventaja, ya con 4-0. Y en la segunda mitad pues llegaría hasta los 9. De hecho, los 5 primeros fueron de Miguel de Alba. Y en la segunda mitad, en la que debutaron pues los juveniles Adán Castro y Alfonso Barrena, del equipo que entrena Juan Corona, pues llegarían 4 goles más de los de José Carlos. Marcarían Javi Romero, Felipe Rodríguez, Samu Rivera y Jesús Gutiérrez. Como decimos, próximo domingo, día 13, debuta a las 12 del mediodía en Sacramento frente al Athletic Jimena de este grupo Empresa Bazán, que pues tiene una plantilla creo que bastante interesante para lo que va a ser la segunda andaluza, que ha realizado una buena pretemporada a nivel de juego y de resultados, y que esperemos, ¿no?, que el equipo de José Carlos pues este año sí cumpla con esas expectativas, ¿no?, que la temporada pasada fue mucho más complicada de lo inicialmente prevista, estuvo incluso a punto de perder la categoría, pero lo cierto es que este curso pues las sensaciones son mejores, la plantilla tiene muy buena pinta, y vamos a ver de qué es capaz, ¿no?, este Bazán en esta segunda andaluza. Recordamos que el derbi isleño entre Bazán y San Fernando tendrá lugar en la última jornada, tanto de la primera vuelta como de la segunda, ya en el 2027, en la última jornada que es de las primeras semanas de enero, ¿no?, una vez que pasen las fechas navideñas. Así que bueno, veamos, ¿no?, que de lo que es capaz este año el Grupo Empresa Bazán, que por supuesto pues seguiremos, y de hecho esta misma semana tenemos intención de poder entrevistar a José Carlos aquí en lo que va a ser la previa de la temporada. Hablamos ahora también del isleño San Fernando, que el pasado sábado tenía ese partido de presentación que comentamos aquí con su entrenador, con Miguel Gago, que se pasó el pasado viernes aquí en los micrófonos de la remontada. Lo cierto es que la verdad que bastante interesante las declaraciones que dejaba el técnico Miguel Gago, por cierto, nuevo fichaje, ¿no?, del isleño, que ascendía el curso pasado con Antonio Suaza a los mandos, y bueno, tras esa renuncia, ¿no?, de Antonio a seguir en el cargo, pues se contrataba a Miguel Gago, técnico con muchísima experiencia, incluso en segunda división, y que regresa al isleño. Ya tuvo una primera etapa aquí en la 16-17, en segunda B, y que pues el pasado sábado, como decimos, entrenaba a los suyos en ese partido de presentación, que el isleño vencía por 4-3 al Club Deportivo Géminis Carlos Requena, el conjunto gaditano que está una categoría por debajo en segunda andaluza, pero que tiene un auténtico plantillón, ¿no?, para ascender, y el isleño era capaz de derrotarlo por 4-3, doblete de Diego Gallego, el héroe del ascenso, que anotaba 2 el otro día en esa victoria del isleño San Fernando, 4-3 en el pabellón Manuel Prado, en una jornada en la que también jugaban los juveniles, el equipo de Juanjo García, que vencía por 10-2 frente al Géminis, también juvenil, por lo que bueno, la verdad que gran jornada para el isleño a nivel de resultados, a nivel de sensaciones, para lo que está por empezar, ¿no? Que es dentro de muy poquito, más concretamente el próximo fin de semana, el primer equipo debutará en esta tercera división recibiendo en casa al Benalup, con horario aún por confirmar, y evidentemente pues aquí os contaremos todo lo más destacado que dé de sí nuestra semana de previa del conjunto isleño, que bueno, apetece muchísimo verlo en este curso en tercera división con esa base de jugadores que lograron el ascenso la temporada pasada. Y por último, como decíamos al principio del programa, tenemos un par de noticias de hockey del Club Hockey San Fernando que anunciar. Por un lado, al igual que hace poquito anunciábamos esas novedades en el equipo de madres de cara a la temporada, el equipo de padres, el equipo de papis hockey del Club Hockey San Fernando, pues mantiene la continuidad al frente, a su cargo, a sus órdenes, el veterano Paco Gómez, que va a continuar, que va a proseguir como entrenador del equipo, aportando una temporada más su experiencia y conocimiento del hockey. Y por su parte, Andrés Cortés seguirá desempeñando las funciones de jefe de equipo, encargándose de la coordinación, de la organización del grupo y de las funciones de delegado. Más allá de la competición y la práctica deportiva, el equipo de Papis Hockey representa uno de los espacios de hockey social y de convivencia del Club Hockey San Fernando, un grupo en el que el deporte sirve como punto de encuentro para compartir experiencias, fortalecer vínculos y seguir disfrutando del hockey independientemente de la edad o del nivel de la competición. La continuidad pues de ambos integrantes, ¿no?, de este cuerpo técnico, tanto de Paco Gómez como de Andrés Cortés, permitirá seguir consolidando este proyecto donde la amistad, la convivencia y el sentimiento de pertenencia al club tienen tanto protagonismo como la propia actividad deportiva. Desde el Club Hockey San Fernando pues que agradecen a ambos su compromiso y dedicación y les desean pues una gran temporada llena de hockey y sobre todo de buenos momentos compartidos. Así las cosas, ¿no? Ya quedan confeccionados, ¿no?, ambas plantillas, tanto la del club de hockey de padres como el de madres, ambos cuerpos técnicos, mejor dicho. Y bueno, evidentemente, bonita iniciativa siempre esta, la del Club Hockey San Fernando, dentro de estas funciones sociales, ¿no?, que tiene el club. Y por parte, en relación al primer equipo, que esta semana va a debutar, sábado a las 7 de la tarde, en el Pablo Negre, primer partido frente al Real Club Jolaseta de Getxo, primera jornada en la división de honor B. La verdad que apetece muchísimo volver a ver, después de ese ascenso también, al equipo de Jaime Ferrandiz, pues ya tiene patrocinador principal para esta temporada, y no es otro que Taberna El Tío de la Tiza, que se une pues a esta familia del Club Hockey San Fernando, patrocinador oficial para la temporada 26-27, y este establecimiento, que está ubicado en Cádiz, que se suma al proyecto del club en una temporada pues especialmente relevante con el regreso a la división de honor B. La colaboración contempla la presencia de Taberna El Tío de la Tiza en diferentes acciones de comunicación y promoción del club durante la temporada. Pues para el Club de Hockey San Fernando, ¿qué significa este patrocinio? Pues representa una nueva muestra del respaldo que el tejido empresarial del entorno está ofreciendo al proyecto deportivo, y pretende ir más allá de la presencia de una marca y favorecer el desarrollo de diferentes iniciativas que permitan establecer vínculos entre la empresa, el deporte y la sociedad. Además, la llegada de un patrocinador procedente de Cádiz supone un paso más en la expansión de esta familia del Club Hockey San Fernando, reforzando los vínculos del club con empresas de la provincia. Como decimos, el Club Hockey San Fernando que sigue instando más empresas se unan a este proyecto del club en la división de honor B, porque van a ser necesarias, ¿no?, para una competición que va a exigir muchísimos esfuerzos, no solo a nivel deportivo sino a nivel económico para esta entidad, por el hecho de los grandes desplazamientos, sobre todo, ¿no?, que se van a tener que abordar casi todos ellos, ¿no?, de la mitad de la península, ¿no?, para arriba, ¿no?, de Madrid para arriba, muchos equipos del País Vasco y bueno, de la parte norte de como decimos, de Cataluña, de Galicia, de la parte norte de lo que es España. Nosotros que nos vamos a despedir aquí en La Remontada, les vamos a emplazar una vez más, por supuesto, al programa de mañana martes a partir de las 2:30, como siempre. Y nosotros que nada más, les emplazamos a, como decimos, a mañana. Mientras tanto, sigan escuchando Radio La Isla, Radio Consal, y mañana que les volveremos a contar un día más la actualidad deportiva de la ciudad de San Fernando. Hasta mañana. Adiós.
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Pues ya estamos aquí. Gracias por estar, por acompañarnos en este tiempo de radio. En estos próximos 60 minutos estará en la antena, estará a tu lado Radio Manía. Pues ya saben que Radio Manía es música y palabra y estamos dispuestos a pasar este ratito con vosotros, con ustedes, y que sea de su agrado esta selección musical que hemos preparado para esta hora, y también que estas palabras que les vamos a llevar pues nos sirvan a todos de recuerdo, de recomendación, de momentos como para pararnos a pensar que siempre viene estupendamente. Gracias por estar ahí, como decimos, y el saludo en el control central Jesús Muñoz, en la realización técnica Vicente Rufino, y hablándoles Jesús María Hueto. Comenzamos.

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La voz impresionante, y recordándola en este programa de Carlos Gardel. El mayor esfuerzo que puede hacer un ser humano es ser sincero consigo mismo. Todo lo dijo el famoso psiquiatra austríaco de origen judío y de nombre Sigmund Freud. La sinceridad con uno mismo es una victoria difícil de conseguir. Nos da miedo la sinceridad con nosotros mismos porque en ella descubrimos la radicalidad de nuestra limitación humana, una limitación que nos cuesta aceptar. Pero el esfuerzo que hagamos por ser sinceros con nosotros mismos no es un esfuerzo vano, es un radical sacrificio que produce alegrías sinceras y sabidurías profundas. El autoengaño, en cambio, es un camino sin salida y produce frustración y nos mantiene esclavizados en la superficialidad de la rutina. La sinceridad con nosotros mismos es una dura batalla que debemos librar a diario sin bajar nunca la guardia. La humildad, la felicidad y la sabiduría del corazón son los frutos maduros del esfuerzo que un ser humano hace por ser sincero consigo mismo.

La sonrisa cuesta menos que la electricidad y da más luz. No hay cosa que dé tanta luz como una sonrisa. Una sonrisa de comprensión, de acogida, de ánimo, constituye un verdadero tesoro y puede proporcionar al prójimo una valiosa ayuda. ¿Por qué no nos ejercitamos más en el arte de sonreír? Teniendo en cuenta que una sonrisa sincera y espontánea puede elevar el ánimo del prójimo y además proporcionarle orientación y estímulo en su vivir cotidiano. La sonrisa llena de humanidad no tiene nada que ver con la carcajada sin ton ni son. La sonrisa es como la luz. La necesitamos y cuando la poseemos, pues resulta que pasa desapercibida. Es muy importante que simplemente, no sé, levantemos un poquillo ese labio mirando, por ejemplo, ahora mismo, si tienes un espejo, te miras al espejo y que te suba la comisura de los labios. Esa sonrisa que tan bonita que tienes, que es como un clima que facilita el diálogo y la comprensión. Sin ella, pues la vida se vuelve adusta y pesada. En cambio, con ella brilla la luz, el trabajo resulta más llevadero y la existencia se vuelve más agradable. Practica la sonrisa no como una táctica o estrategia para salirte con la tuya, sino como un arte natural y sincero para hacer más agradable la vida de los demás.

A veces, por temor al ridículo o por miedo a equivocarnos, nos quedamos sin hacer nada o hacemos mucho menos de lo que en realidad podríamos hacer. El temor al ridículo y el miedo a equivocarnos son dos factores paralizantes. Bloquean nuestras acciones y no permiten que avancemos dinámicamente hacia metas más elevadas. La equivocación es consustancial al ser humano. Somos imperfectos, débiles y limitados, y es muy normal que a veces nos equivoquemos. Pero el temor a equivocarnos no puede paralizarnos. Tal vez el que no se equivoca nunca es porque nunca hace nada. Es verdad que conviene actuar siempre con prudencia, pero también a la vez con audacia. La prudencia significa la dirección correcta. La audacia es la fuerza y el impulso necesarios para avanzar. Son dos cualidades humanas muy importantes que se complementan mutuamente. La prudencia sin audacia puede degenerar en miedo, y la audacia sin prudencia en fuerza ciega e incontrolada. La fuerza debidamente orientada es siempre fruto de la audacia y de la prudencia unidas. Seamos prudentes, pero también seamos a la vez audaces. Y si alguna vez nos equivocamos, rectifiquemos y volvamos a comenzar de nuevo. Es la mejor alternativa.

La constancia es una de las virtudes humanas que hoy pues más escasean. Son muchos los que comienzan con ilusión un proyecto o ponen en marcha con acierto una determinada obra, pero no son constantes y a mitad de camino van y lo dejan. La meta les parece lejana y se cansan porque queremos que sea fácil llegar cuando hemos emprendido ese proyecto con tanta ilusión, pero le buscamos una respuesta inmediata y que sea positiva. La meta es algo que está ahí, pero que muchas veces está demasiado lejos, pero hay que ser constantes y continuar. Comenzar bien no es poco, pero tampoco es mucho, decía el filósofo griego Sócrates. Y la verdad es que tenía razón, porque lo que importa es ser constante y llegar hasta el final. Solamente el final es el que corona la obra. La constancia es una importante cualidad humana que exige esfuerzo, humildad y confianza en uno mismo. Sin esfuerzo, humildad y confianza en uno mismo no se alcanza nada que realmente valga la pena. Los objetivos importantes solo se consiguen con mucho trabajo, con la aceptación sincera de la propia limitación y con la plena confianza que uno los puede alcanzar si desarrolla acertadamente sus capacidades y emplea los medios adecuados. La falta de constancia produce aburrimiento, superficialidad y cansancio, derivando todo esto en ese hastío extremo que lleva a la total inoperancia y a abandonar lo que habíamos comenzado con tanta ilusión. Son cada día más en nuestra sociedad los que están siempre de vuelta de todo y suelen coincidir con aquellos que no han ido nunca a ninguna parte. La constancia es fruto de la voluntad y de la inteligencia. Las dos cosas se necesitan para no abandonar un proyecto o una obra a mitad de carrera. Sí, la voluntad y la inteligencia. Decía el general sudafricano Joubert que el genio comienza las obras grandes, mas solo el trabajo las termina. Y la constancia es sobre todo eso, trabajo. Las genialidades sin trabajo se quedan siempre, pues a mitad de camino. La genialidad y la tenacidad son muy importantes, pero la genialidad sin la tenacidad no sirve para nada.

A veces me he encontrado con gente que me ha quejado, pues, porque dice que no tiene amigos. Y de pronto me he acordado de aquel proverbio anónimo que dice: todo el mundo quiere tener un amigo, pero nadie se toma la molestia de convertirse él en amigo. La única manera de tener un amigo es ser amigo. La amistad no es un premio de la lotería, ni podemos esperar que nos llegue a través de un giro postal o a través de un SMS o un WhatsApp. La amistad nace, pero a la vez se hace y se construye día a día. Tienes un amigo cuando eres amigo de alguien, y la verdadera amistad es como una planta exótica y delicada que exige cultivo constante y exquisito. La amistad no se improvisa, y cuando se consigue, debe ser con frecuencia alimentada para que no decaiga. Y el alimento de la amistad es el detalle, es la atención, es la delicadeza. Si tienes en cuenta los detalles, la amistad crece y se fortifica. Si los olvidas, poco a poco se va enfriando y hasta puede llegar a desaparecer. ¿Cuántos amigos con el correr del tiempo han pasado a ser simples compañeros del viaje por no haber cuidado los detalles que alimentaron la primera amistad? Ser amigo, ejercitar la amistad, es la mejor manera de tener amigos. Y los verdaderos amigos no abundan, porque la genuina amistad es difícil y a lo más se logra conseguir con unos pocos. De todas formas, no te agobies, porque es ley de vida.

0: Muchas veces el mejor servicio que se puede dar es retirarse. Saber retirarse a tiempo es de sabios. El sabio entiende el retiro a tiempo como un servicio y no como una fatalidad o una humillación. Retirarse en el momento oportuno significa abrir el paso a otros para que estos puedan autorrealizarse y desarrollar su trabajo con nuevas ideas y perspectivas. Nadie es imprescindible y si uno así lo piensa, se autobloquea y dificulta la realización de los demás. Nadie debe pretender decir la última y definitiva palabra en ningún campo de la vida humana. Lo que importa es saber sumar en cualquier lugar de responsabilidad que ocupamos. Suma y sigue. Debería ser nuestra consigna. Tal vez no iniciamos la obra ni tampoco la concluyamos, sino que lo más normal será que nos encontremos justo en el medio para continuar la tarea positiva que han realizado los otros y para dejar el camino fácil y expedito a quienes van a sustituirnos a fin de que estos puedan seguir perfeccionando la obra que nosotros libremente y de buen grado hemos dejado. Así que suma y sigue.
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Carlos Mejía Godoy y los de Paga la Cagüina en este Radio Manía, cuando nos quedan 25 minutos para terminar el programa de hoy. Pero bueno, la parte positiva, la parte negativa, la botella medio llena o medio vacía. Lo importante es que estamos aquí, que estamos juntos este tiempo de radio, con la música y la palabra unidos en esta tu casa, tu emisora. Y quiero daros las gracias a todos los que seguís de vez en cuando, pues mandando un correíto a través de... Es que no doy la dirección, porque la dirección del correo de... Digo, correo postal, porque ya eso, pues como que... Aunque siempre es agradable ver al cartero o a la cartera que viene, ¿no? Pero es como más directo y sobre todo rápido. Y además no cuesta el sello tampoco utilizar el correo electrónico. radio.manía@hotmail.com. Te repito, radio.manía@hotmail.com es el nombre del programa. Lo que pasa es que le hemos tenido que meter un punto y medio después de la radio. Radio.

hotmail.com. Nos escribes que a lo mejor durante un tiempo no nos puedes escuchar, no pasa nada. Hay muchos oyentes al otro lado incluso del charco, como... Ay, luego lo digo porque se me ha ido la página que la tenía aquí preparada del correo, y desde Buenos Aires nos habían escrito. Mi Buenos Aires querido, también le pondremos cualquier día ese, aunque ya escuchamos al principio a Gardel. Que gracias por estar ahí, por acompañarnos, y seguimos adelante con la música en nuestro programa.

No esperemos el entierro de alguien para pronunciar unas palabras de elogio en su favor. En general, somos envidiosos y nos cuesta reconocer el mérito ajeno. Creo que el defecto de la envidia o de la tacañería en el elogio además merecido, es uno de los principales vicios de nuestro ruedo ibérico. El sincero reconocimiento de las cualidades ajenas es una virtud de gran nobleza que deberíamos cultivar más asiduamente. El reconocimiento y elogio adecuados respecto al prójimo ayudarían a humanizar el ambiente donde vivimos y trabajamos. ¿Cuántas veces nuestra sociedad reviste un aspecto hosco e intratable precisamente debido a la envidia mutua, a las múltiples zancadillas y a la incapacidad por valorar y elogiar lo que los demás han logrado llevar a cabo con acierto? No saber reconocer ni valorar lo positivo que han hecho los otros es un gravísimo defecto que empobrece el espíritu, pero que además enrarece y hasta envenena la atmósfera cívica que todos tenemos.

acuerdo, se llamaba Evangelina, ¿no? Evangelina, un apellido también muy, muy raro. Bueno, artísticamente era Cecilia y con ese ramito de violetas, pues nos dejaba esa canción. Una de las canciones que pasan a la historia porque ella en sí, ya que nos cuenta una preciosa historia. La vida está llena de historia, hay que saber vivir esas historias y esos momentos, aunque sean contados a través de la música. Vivir es fácil, pero convivir resulta especialmente difícil. Vivir con los otros quiere decir convivir y exige sensibilidad y sentido de la corresponsabilidad. Convivir en definitiva significa una vida más humana, abrirnos al diálogo y a la solidaridad con los demás. Hay que ver a algunas personas lo que le cuesta convivir. No, se aíslan, se meten dentro de sí mismo, en esa burbuja de cristal, y viven ellos, pero no conviven con ellos y con los que le rodean. El ser humano ha sido creado para la comunicación y la convivencia. O mejor dicho, el ser humano en sí mismo es comunicación y convivencia. Sin comunicación y convivencia las personas no crecen ni maduran, más aún, se deshumanizan y pueden degradarse hasta límites insospechados. Pero el saber convivir no se improvisa. Exige un largo y laborioso aprendizaje que implica diálogo, talante solidario y espíritu fraterno. Aprender a convivir es una tarea que abarca todo el tiempo de una existencia humana. Quien aprende a convivir aprende a ser persona. En el encuentro con las personas somos precisamente más personas.

Pues hace 55 minutos le damos la bienvenida y ahora les decimos hasta luego, porque la radio sigue, vienen mis compañeros, traen más cosas, traen más música o traen noticias o, bueno, traen sobre todo lo que la radio te lleva, que es la compañía. Nosotros vamos a dejar el sitio para que lleguen los otros, porque eso es lo bueno, y lo decíamos también antes en el programa. Hemos hecho algún comentario precisamente a que es de sabios dejar el sitio de vez en cuando. Hay que pensar que llega el tiempo en que tiene uno que ceder el sitio. Bueno, pues eso es lo que nos pasa a nosotros, tenemos que ceder el sitio ahora mismo a los compañeros que vienen detrás. Gracias por estar ahí. Radio.manía@hotmail.com es el correo del programa. Y el nombre de los que hemos estado aquí, pues Vicente Rufino, en la realización técnica, y hablándote, Jesús María Hueto. Me da coraje tenerme que ir, pero bueno. Ponme un poquito de música que me alegre este ratito de despedida. Cuidado, que espero el próximo día veros aquí. Es un hasta luego.

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buenas y bienvenidos una nueva semana al programa Aires Celtas. Saludos de mi parte, Federico Salvador, todo un placer estar con todos vosotros como cada semana en un programa que tenemos cargado de muy buena música y en un programa muy especial donde mi compañero Juan Armando y yo hemos podido preparar un especial Celta Sur 2026, la novena edición. Así que entre los dos hemos conseguido, creo que un programa donde podemos casi viajar a lo que va a ocurrir el próximo 13 de junio en Cuyarvega a las 9 de la noche en la Plaza del Ayuntamiento. Bueno, vamos a escuchar en el programa de hoy muchas cosas. Vamos a escuchar sonidos que nos van a hacer llegar hasta ese escenario y lo haremos con el grupo Celtic Seas y también con el grupo Sara, dos formaciones que nos van a acompañar en un festival que se consolida cada año. Pero no solo eso, sino que también podremos recordar lo que ocurrió en la presentación oficial del festival de este año, con declaraciones de la diputada de Cultura y Educación, Pilar Caracuel, el alcalde de Cuyarvega, Jorge Sánchez, y aquí un servidor, como parte de la producción del festival, Federico Salvador, que les habla, y mi compañero Armando Salvador, donde intentamos dejar patente la importancia que va a tener este Celta Sur de este año, donde además va a haber un hermanamiento especial con el festival Gaita Alacant de Alicante, y disfrutaremos de la banda de gaitas del grupo de música tradicional Os Castros del Centro Gallego de Alicante. Y a todo esto tenemos que sumar la visita de las Irish Treble Dancers. Va a ser sin duda la sensación en el escenario también, puesto que van a interactuar con el público, a enseñarles danza irlandesa y a mostrarles todo lo que hacen, como por ejemplo han estado en muchos festivales o en la Plaza Mayor de Valladolid con celtas cortos y han actuado con artistas de diferentes sitios, tanto nacionales como internacionales. Así que un programa muy variado donde vamos a escuchar música, donde vamos a hacernos esa idea, como decía, de lo que va a ser el festival, y os invitamos a todos a que nos acompañéis tanto en el programa de hoy como en el festival. Entrada libre y gratuita, así que sin más, comienza aquí Aires Celtas.

Hemos disfrutado, para comenzar el programa, la canción de Sara, The Birth on the Oak, y a continuación vamos a hacerlo con Asina Nun Somieu y The Road Not Taken. Hay que decir que de la canción que vamos a disfrutar en este momento, de Sara, es donde está extraída la promo de Celta Sur de este año. Estamos seguros que va a ser todo un espectáculo y estamos seguros que vamos a poder disfrutar de ellos. La verdad es que tenemos muchísima gana, estamos encantados de que hayan aceptado la llamada de Celta Sur, así que hoy en el programa Aire Celtas, adelanto de algunas canciones que va a haber en el escenario Celta Sur el próximo 13 de junio.

Bienvenido a la presentación de la novena edición del Festival Celta Sur de Cuyarvega. En primer lugar, quiero darle la bienvenida al alcalde de Cuyarvega, a Jorge Sánchez Cabrera, como no también a su concejal de Cultura, a María Ángeles Polo, y también a los representantes de Aires Celtas, como son Federico y Armando. Así que bienvenido un año más al Festival Celta Sur, un evento dinamizador de folk celta en el sur de Europa, que promueve la descentralización cultural, potencia el turismo local y fomenta la música tradicional. Desde la Diputación de Granada apoyamos festivales como el Celta Sur de Cuyarvega porque se constituye como una plataforma cultural para la promoción de la música celta y folk, porque fomenta también la unión cultural entre distintas regiones mediante la participación de bandas de gaitas y grupos folk. Atrae a cientos de visitantes que dinamizan la economía del municipio y su entorno, porque es un festival gratuito y con entrada libre, organizado por el Ayuntamiento de Cuyarvega, al cual le agradecemos a su alcalde esa implicación que tiene con la cultura. Así que enhorabuena, alcalde, y cómo no también a la Diputación de Granada por este evento que sirve como un espacio para el intercambio cultural. El Festival Celta Sur se ha convertido en una cita clave del área metropolitana en Granada y como uno de los grandes referentes culturales en Andalucía. Por tanto, quiero felicitar, como ya he dicho antes, al Ayuntamiento de Cuyarvega, al equipo organizador, Federico y Armando. Muchísimas gracias

0: Muchas gracias.
1: Bueno, seguimos en este programa de hoy especial Celta Sur, con este formato diferente donde estamos escuchando declaraciones de la rueda de prensa con canciones que vamos presentando. Hemos disfrutado de Celtic Seas, una canción espectacular que además es en directo en el Folk Fest Región de Murcia 2025. Enamoradísimo de esta canción y de esta interpretación espectacular. Y ahora disfrutaremos, por ejemplo, de un pequeño mix. Nosotros le hemos titulado Mix Live, está en directo también. Está relacionado con la Asociación Cartagenera Por Amor al Arte. Y después vamos a disfrutar de tres temas más de Celtic Seas, entrelazados, como decíamos, de las diferentes declaraciones. Y tenemos tres temas: Horizons, The Lady and the Cowboy y Lullaby. Pero como en Aire Celtas siempre tenemos sorpresas, nuestro compañero Loren Tomás nos estuvo entrevistando a Armando y a mí para hablar de Celta Sur en su programa La Gramola. Y no solamente nos entrevistó a nosotros, sino que nos dio una sorpresa. Y Esperanza, del grupo Celtic Seas, entró en la entrevista. Así que vamos a recuperar, con su permiso por supuesto, y con el de todos los oyentes, un trocito, un extracto de ese momento para poder volver a disfrutarlo aquí hoy en Aire Celtas. Seguimos en este programa especial.

0: Muchas gracias por estar aquí en la presentación de Celta Sur 2026, que ya lo tenemos muy, muy pronto, el próximo 13 de junio, cuya Vega tendrá otra cita ineludible y esta vez con la música celta. Una fecha muy esperada para nuestro municipio, ya que es una iniciativa que llena de música y color nuestras calles. Un festival original y único en nuestra provincia, que hace que mucha gente venga y nos conozca. Además, ya es la novena edición, eso significa que es un festival que está consolidado y marcado en las agendas anuales. Celta Sur supone un magnífico escaparate para Cuyar Vega. Durante estos días, el nombre de nuestro pueblo pues sonará por múltiples medios y esperamos que mucha gente decida acercarse a conocernos aquí en el corazón de la Vega y disfrutar de todo lo que se puede hacer en nuestro pueblo. Sus alojamientos, restaurantes, buenos bares para tapear. También es una oportunidad para descubrir nuestra amplia agenda cultural y de ocio abierta a todos los públicos. Una agenda que tiene a la música con papel principal y nuestros conciertos hoy en día ya son referentes en todo el área metropolitana. Además, este año, como novedad, paralelamente al festival, habrá un rastro solidario dedicado al bienestar animal, con numerosos puestos de diferentes asociaciones de la provincia que están dedicadas al bienestar animal y contarán pues con diferentes talleres y actividades. Y esto también pues será un aliciente más para pasar esa tarde en Cuyar Vega. Como no, quiero agradecer el apoyo de la Diputación Provincial, de su área de cultura. Gracias, Pilar, por vuestra colaboración, como siempre. Sois fundamentales para que este festival exista y esperamos seguir contando con vuestro apoyo pues las siguientes ediciones. Además, el año que viene tenemos la décima edición, que tenemos que crecer, tenemos que seguir creciendo. Acordarme también de la Concejalía de Cultura, de mi ayuntamiento, de la gente sociocultural Juanma, que no está aquí, de la concejala María Ángeles, el trabajo que realizan. Son también responsables del éxito que está obteniendo Celta Sur y, lógicamente, también el especial agradecimiento a los grandes artífices de esta historia, que son Fede y Armando de Aire Celta. Vuestra dedicación y cariño a esta música pues son el principal impulso para seguir creciendo cada año. Y sin más, por mi parte, invitar a todas las personas que nos vean, que nos escuchen, que nos lean, a venir a Cuyar Vega. La cita es el sábado 13 de junio, la entrada es gratuita, habrá servicio de barra y, como digo siempre, el mejor plan. Una buena tarde-noche donde la música del norte será más del sur que nunca. Pues esperamos. Muchas gracias.
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2: Queríamos recordaros que sobre la

10 y media de la mañana, en la calle Ángel Ganivet, en Granada capital, zona centro, comenzará un pasacalle, como es tradicional ya de hace muchos años, para inaugurar este festival. Banda de gaitas del grupo de música tradicional Los Castros del centro gallego de Alicante será la encargada de pasear esta música por las calles de Granada. No solamente queda ahí, será hasta las 12 de la mañana aproximadamente, pero recorrerá todas las calles céntricas, Plaza de las Pasiegas, Calle Reyes Católicos, Plaza del Ayuntamiento, todo esto, Calle Mesones, y posteriormente irán al restaurante El Guerra en Huétor Vega para hacer una nueva actuación y por la tarde pasacalle en Cúllar Vega antes de comenzar el festival. Así que si alguien los quiere ver, pueden elegir entre esas opciones para poder ver el pasacalle. Además de eso, tendrán actuación en el escenario del festival. Habrá un hermanamiento con el Festival Gaita Alacant, como hemos dicho, y estamos encantados de que vengan y puedan estar con nosotros. Un encuentro nacido en 2019 en torno a un concurso musical, cuya única condición es la presencia de una gaita gallega en cada formación participante. Y la verdad es que se ha consolidado como una propuesta muy singular que reúne a músicos de distintos puntos de España, combinando conciertos, encuentros musicales, masterclass, coloquios y foliadas populares. Así que el Festival Gaita Alacant va a ser el tercer festival en hermanarse con el Festival Celta Sur. Ya fue el Festival para Panda Folk en Illora, el Festival Magusto Carbajo en Cáceres y ahora nuestros amigos del Festival Gaita Alacant. Seguimos en Aires Celtas.

0: Compartimos buenas vibraciones. Aires Celtas.
1: Y, sí. Y bueno, esperando ese 13 de junio para debutar en el Celta Sur 2026, ¿no, Esperanza?
2: Sí, sí, estamos con muchísimas ganas. Ya conocíamos el festival y ha sido una invitación que hemos acogido con los brazos abiertos porque nos hace muchísima ilusión el estar con compañeros en un ambiente que nos encanta. Pues estamos eligiendo temas con muchísimo cariño, con mucho detalle, para que el cierre del festival sea lo más animado posible.
3: ¿Por qué motivo tenemos que ir al Celta Sur y escuchar a los Celtic Seas? ¿Qué nos van a decir ellos que no sepamos ya los amantes de la música celta? ¿Qué nos vamos a encontrar ahí?
2: A ver, no vais a encontraros ningún tema que no conozcáis, porque en eso sois ductos en la materia. Pero sí os vais a encontrar una energía nueva, porque todo lo que nosotros hacemos lo hacemos desde el corazón, dejándonos un poco la piel en el escenario, porque es toda una cuestión, bajo mi punto de vista, de cómo tú interpretas ciertos temas. ¿Qué te dicen? Y bueno, por supuesto, desde el máximo respeto hacia el compositor o compositora. Entonces es como el poeta que hace suyo el poema y va y lo recita. Al final, como decía, bueno, Bob Dylan decía que es complicado, ¿no?, el interpretar temas de otras personas, a no ser que los hagas propios y te metas cuerpo y alma en él y de alguna manera haya una simbiosis. Pues eso es lo que os vais a encontrar.
1: Bueno, mejor resumido imposible, ¿no?
4: Tiene poco.
3: La cátedra que nos acaba de dar aquí, pues, Esperanza,
4: pues, oh,
3: de cómo sentir la música celta, porque la música celta, diferente del pop y otras, es una música que parte del corazón.
2: La mayoría somos de Cartagena, así que somos gente bañada por el Mediterráneo.
1: Por el Mediterráneo, qué bonito.
5: El cartel, ha visto que la parte de arriba ha cambiado el tipo de letra de Celta Sur.
1: Está
5: de pronto
1: chulísimo.
5: Ha cambiado.
1: Muy chula.
5: Y es color un gris plata. Adivinanza, ¿alguien sabe por qué es un gris plata?
1: Yo no caigo.
2: ¿Tampoco?
5: Pues muy fácil, lo vamos a desvelar por primera vez aquí en La Gramola. 25 años de Aires Celtas, bodas de plata.
1: Ah, claro, claro.

0: gracias diputada y gracias alcalde, también gracias a los presentes, a mi compañero Armando, que además estamos de enhorabuena porque celebramos 25 aniversario de Aire Celta, es un especial también de este año, en el cartel lo hemos puesto, con el permiso del ayuntamiento, lógicamente. Y bueno, simplemente pues queríamos comentar un poquito lo que va a haber este año. Para empezar, que tendremos como siempre un pasacalle por Granada y por Cullarvega, que será del Centro Gallego de Alicante, de la banda Os Castro, así que una banda gallega que son 25 integrantes que van a pasearse por la calle de Granada, por todo el centro, el sábado por la mañana, sobre las 10:30, saldrán de la calle Ganivet y por todo el centro de Granada. Además habrá un hermanamiento con un festival que hay en Alicante, que se llama el Festival Gaita Alacant, que como su nombre indica, pues obviamente es un festival de gaita, y vienen para hermanarse con el Festival Celta Sur. Otro hermanamiento más, de los dos que llevamos ya, con el Festival Para Panda y el Festival Magusto Carbajo de Cáceres. Por otro lado, pues las actuaciones, pues tendremos al grupo Celtic Seas, una banda de Cartagena, de Murcia, y bueno, pues vienen con diferentes instrumentos tradicionales y también con otros menos tradicionales para dar mucha caña en el escenario y con temas de Escocia, de Irlanda, etcétera, etcétera. También tendremos a los ganadores del Festival Runas de Ortigueira, de Galicia, el grupo Sara, son los recientes ganadores, y los tenemos en el escenario de Celta Sur, todo un privilegio para nosotros. Y además, no solamente eso, que no quedó en anécdota, también ganaron el Festival Fosker Blight, así que traemos unos campeones a nuestro escenario. Aparte de disfrutar de ellos, no solamente nos quedamos con eso, sino que vamos a traer a una bailarina irlandesa, mundialmente ya conocida, que se llaman las Irish Treble Dancers, que han bailado con un montón de artistas, últimamente, por ejemplo, con Celtas Cortos en su aniversario, su 40 aniversario, en la Plaza de Valladolid, Plaza Mayor, y en otros muchos conciertos. Así que las Irish Treble Dancers van a hacer una actuación musical, que además tendrá el baile y un taller de baile con el público. Así que vamos a interactuar público y escenario. Para todo esto, de diferente manera, van a amenizar la banda de gaitas, que una vez que venga del pasacalle, son los que van a inaugurar el festival. Así que tenemos una programación muy variada, muy atrayente, y que yo también invito a todo el mundo a que pueda a venir con nosotros. Y también, si alguien quiere comer el sábado a mediodía en el restaurante El Guerra en Gueto Vega, van a hacer otra actuación, así que allí lo tenemos para que puedan estar en esa zona de La Vega. Pues nada, muchas gracias y que os esperamos a todos.
1: Claro que sí.
2: Por mi parte nada más, esperamos que hayáis disfrutado del programa, un programa especial Celta Sur 2026, novena edición, donde seguro, seguro que vamos a disfrutar todos juntos. Recordamos, Celtic Seas, Shara, Irish Treble Dancers, hermanamiento con el Festival Gaita Alacant y banda de gaitas del grupo de música tradicional Os Castro del Centro Gallego de Alicante. No solo eso, sino que otras muchas sorpresas, como esa queimada que vamos a hacer, se va a interactuar con el público, entrada libre y gratuita. Nos veremos allí en Celta Sur, rodeado de amigos y de buena música, no lo olvidéis. Como decía, por mi parte nada más, nos escuchamos la próxima semana, no sin antes recordar que lo mejor de la música celta continúa en www.airesceltas.com. Hasta la próxima semana.
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3: Buenas, ¿qué tal? Comenzamos Fórmula J. En este caso con Álvaro de Luna. Y esto que se llama Me va a doler. Recuerda, todos tus números uno, además de muchas novedades, aquí. Ya sabes, dale volumen a la radio y escucha. No sé qué hacer.

Y hasta la radio llega ella, con mucha energía, cantándonos en solitario, Leire Martínez. Ya sabes que era vocalista en los últimos años del grupo La Oreja de Van Gogh. Ahora ya, definitivamente, nos presenta esto, como he dicho, en solitario. Y suena así de bien, mi nombre. Rompiste todo.

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2: Hoy se ve que hemos venido especialmente románticos, más de lo habitual, ¿eh? Vamos a recordar esto. Santos y Ledes, pobre corazón.

0: 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Santos y Lares.
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7: Ya sabes que si quieres contarnos algo, escríbenos, ¿eh? música@formulaj.es música@formulaj.es. Vámonos con la última llave y esto ya no volverá.

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1: Y este es un tema que nos llegó hace unos años a Fórmula J. Y que te va a gustar, ¿eh? Él es Mando. Y esto se llama Nada.

Ya sabes que aquí tienes todos los números uno, además de muchas novedades musicales. Y cuando podemos, nos vamos a la máquina del tiempo. Vamos a recordar un tema que no sé si conoces. Ella se llama Pamela y sacó un tema que se llamaba Todo de ti. Qué muy bonito, ¿eh? Escucha.

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1: ¿Qué? ¿Qué te parece nuestra fórmula musical? Siempre intentamos también que sean tus canciones favoritas. Por ejemplo, ahora llega Marta Santos, contigo.

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3: Y ya que estamos recordando temas del pasado, vámonos con uno que también te va a encantar. Precioso, precioso, ¿eh? Beli Basarte, Mariposas. Yo no quiero...

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1: Hola, ¿qué tal? Soy Mai, Nena Aconte, y os mando un beso muy grande a todos los que hacéis y todos los que escucháis Fórmula J. ¡Chao!

0: Y vamos a seguir en la pista de baile, eso sí, con un tema romántico. Por un lado, Maralla, y por otro, el dúo Pasabordo.
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0: Esto se llama La dueña de tu amor.

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1: Hola, soy Nerea Munilla, saludos a Fórmula J y muchas gracias por poner mi single Quererse Bien, que espero que os guste, que lo disfrutéis y que os llene de buena energía. Un abrazo.

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2: Y hasta aquí esta edición de Fórmula J. Como siempre, encantado de estar al otro lado de la radio. Saludos de Julián Santofimia. Nos vamos con Bombay y esto que se llama Festival. Ya sabes, la vida hay que disfrutarla, o por lo menos llevarlo lo mejor posible. Nos encontramos mismo sitio, misma hora. Más información en formulaj.es. Y ahora sí, me callo, la pongo del principio y te digo hasta luego.

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0: Bienvenido al Wish de Carlos. Hoy traemos un programa. ¿Recuerdan ustedes cuando decía, esto es un asombro, un susto? Y hoy traemos un programita para hablar sobre asombros, casos paranormales, que Antonio Sánchez, Richard Stein y Paco Rodríguez de La Esperanza.
1: Ahí está.
0: Nos vamos a distraer, que nos va a contar sobre un par de libros suyos que tiene de caso en San Fernando y este que es de la provincia. Y bueno, vamos a que nos distraiga contándonos esas cosas que muchos le cuentan y que, bueno, que están ahí, que son paranormales, pero ahí estamos. Este es lo que te decía, son historias y leyendas de asombro, que antes comenté hacer eso. Esto un asombro, era un susto, un miedo. Un miedo. ¿Cómo te sale esta idea de...?
2: Bueno, pues, en verdad, antes que nada, te las gracias por el tema de invitarme a tu espacio. Todo empezó con un reto. O sea, me acuerdo de cuando trabajaba en Afanada San Fernando, que me comentaron uno de los antiguos compañeros que yo tenía allí, de por qué no hacía algo, como en Cádiz Capital, que ya existe sus libros, en San Fernando, porque parece que San Fernando es como siempre el hermano pequeño de Cádiz, ¿no? No tiene tanta historia. Y me puse a ello, no era un ávido del misterio en esa época, solamente divulgaba lo que ya otros habían investigado. Y oye, al final pues me salió el para hacer el primer libro. Y con el paso del tiempo, ya involucrándome más en el misterio, esto ya me entró el gusanillo, empecé a hacer mis investigaciones parapsicológicas en campo, o sea, yendo al lugar, a recoger yo mismo los datos, intentar hacer las pruebas, y a trabajar con la empresa de Rutas Misteriosas, que le debo muchísimo porque he podido con ello desarrollar también mi faceta de guía turístico. He visto que al final, vamos, me ha salido para un segundo libro, para la provincia, y a este ritmo pues creo que va el tercero, vamos.
0: Pues eso es bueno. Cambia, Rafa, vamos a comentar, y como siempre, lo que se nos venga en mente. Y la historia de San Fernando, la historia y leyenda de San Fernando, pues nos cuenta en muchas situaciones. Aquí nos vamos a ir muy, muy lejos, el tiempo de los fenicios, ahí había sacrificio. Y nos cuentan en su historia casos de, bueno, sacrificar hasta menores, ¿vale? Pero eso, digamos que se trata como sacrificio y no como... que no era normal, pero...
2: Claro.
0: Pero es lo que es yo. Paco, ¿tú recuerdas alguno que haya tenido en mente que te haya contado un caso paranormal en la isla?
1: Yo de los casos que de esta historia... Yo creo que lo más eso que hay es, bueno, él dice, yo digo, lo que había la clínica Palomo.
0: Lo que hay
1: la clínica Palomo.
0: Sí. El museo antiguo de...
1: Que allí había gente que hasta dejó de trabajar allí porque dice las cosas que escuchaba y eso.
0: Bueno, y hoy, cuenta.
1: Y se iban de allí y no querían entrar, de las cosas que he escuchado.
0: Eso sería por el dentista.
1: En el castillo, también, el castillo, claro. En la Casa de la Cruz Roja, también. O sea que esto lo... Aparte de que... Y sabe Dios lo que habrá, porque... yo digo que el subsuelo de San Fernando tampoco ha sido... Muy probado por personas que estén en ese ambiente de eso, porque aquí siempre se ha dicho que aquí se conecta por el subsuelo, desde la Iglesia Mayor hasta el Carmen y por San Francisco. De San Francisco sí me acuerdo yo de haber visto, fíjate tú los años que hace, cuando estaban haciendo el alcantarillado, en la calle que va de la calle Real, para el Piojito, la calle del Piojito, es que no me acuerdo cómo se llama esta calle.
0: Doctor Celle, ¿no?
1: Bueno, pues ahí, yo me acuerdo que ahí, cuando estaban haciendo alcantarillado, hicieron el boquete y cosas de esas, salió la bocana, digamos, de que una red que iba para la iglesia de San Francisco por ahí y eso. O sea que
0: Mira.
1: aquí hay cosas que se han probado y que se han visto, pero yo creo que aquí quedan muchas cosas todavía
0: Para eso está Antonio, para que nos busque y nos cuente. Cambia, Rafa.
1: Porque se
0: Cambia, Rafa, cuando tú puedas.
1: distraiga
2: Pues mira, a mí siempre me hace mucha gracia porque hablando de cosas antiguas, y eso yo no lo he podido ver, por suerte o por desgracia,
0: Evidente.
2: siempre me contaron mi familia que Peris Junquera, por ahí pasaba lo que era o sigue pasando todavía, lo que es la vía del tren, pero estaba esos pasos de niveles
1: Sí.
2: que decía que eran muy peligrosos y que más de uno pues se quedó allí. Curiosamente,
0: Adrede y por accidente.
2: hombre,
1: Más bien adrede.
0: se quedaron, era un sitio de suicidio.
1: Hombre, el camino, yo siempre he escuchado, claro, yo nunca he ido por allí, y menos de noche, que el segundo paso a nivel, el que era, que venía del cementerio. El camino al cementerio para ese paso a nivel, también allí por lo visto se escuchaban cosas raras.
2: Claro, pues es interesante que ese sitio, que a día de hoy pues lo vemos como algo más normal, más común, la seguridad ha cambiado bastante. Vino un cliente que además me hizo mucha gracia porque era un cliente que había contratado los servicios de Ruta Misteriosa en San Fernando, pero que no se podía quedar por motivos superiores y solamente vino a contarme una historia que él mismo había vivido en Pérez Junquera, precisamente. Él me especificó más concretamente a la altura de lo que viene siendo el cruce con el Mercadona, que está prácticamente cerca del cementerio.
0: Claro,
2: Y claro,
0: ahí había un cruce para pasar.
2: pues, precisamente, mira, él me comentaba que era una tarde lluviosa, que tenía que llevar a su hija a trabajar al Castillito, que trabajaba allí en la parte de hostelería. Y que, claro, con el tema de la lluvia, el frío, tal y cual, subieron las ventanas, estaban todas subidas, y ahí el semáforo se puso en rojo, tuvo que parar, y curiosamente le llamó la atención a los dos, tanto al padre como a la hija, que la hija iba de copiloto, como una anciana mayor, de estas sí, que parece que están como cubiertas, ¿no?
0: De toquilla,
1: De la clásica antigua
0: clásica antigua con toquilla.
2: Claro, y cómo iba andando la mujer sola en esa tarde tan lluviosa. Y le dice la hija al padre: papá, si la mujer nos dice algo, la subimos al coche y la acercamos donde sea. Bueno, pues se iba acercando a esa ventanilla del copiloto y iban sintiéndose ya como mal, ¿no? Como que algo no marchaba bien. Y en el momento que la mujer pica a la ventanilla y le pueden ver por fin el rostro. El rostro era el cráneo de la persona, era como algo no humano, no tenía rostro de persona viva. Dice que en ese preciso momento el semáforo se puso en verde y no aceleró más, el hombre me lo estaba contando, no aceleró más como en su vida. Y lo curioso de todo esto, claro, es que tanto la hija como él se habían quedado tan sorprendidos que empezaron a mirar por el retrovisor, tú imagínate la situación,
0: Hombre, más.
2: y allí ni ve a nadie. O sea, la anciana, en principio anciana, que había picado a esa ventanilla, no
0: No.
2: estaba en el sitio. Y me llamaba mucho la atención porque mi madre, sobre todo, siempre ha sido una persona que ha vivido mucho por la parte de Ardila cuando era joven y me comentaba siempre ese peligro que había allí con el paso a nivel del tren. Y curiosamente, aparece esta leyenda de esta anciana.
0: Mira, eso es el subsuelo del castillo de San Romualdo. Ahí es donde aparecieron los 2.500 cadáveres aquellos que en su día aparecieron. Eso parece ser que estaba lleno. Ese es el momento, uno de los momentos de que lo están sacando cuando ya estaban totalmente. ¿Qué historia tiene el castillo?
2: El castillo, bueno, es uno de los temas que me ha dado para actualizar en los tres libros. Primero lo recojo en Enigma de la provincia de Cádiz. El pequeño capítulo que le hago a San Fernando es actualizar lo que tenía el primero. Y el segundo ya también sigo hablando de lo mismo. Y el castillo de San Romualdo es un lugar que, para empezar, me hizo cierta ilusión porque Ahora, a lo mejor me vienes, Carlos, que tú sabes muchísimo más que yo de historia, y me desmonto la teoría, pero...
3: No, yo de hecho no sé nada, ¿eh?
2: No, pero sí que es cierto que cuando yo empecé a investigar, las leyendas hablaban sobre todo de una especie de cánticos, de voces, de como de religiosos, que salían como del castillo. Curiosamente, no era algo que se escuchaba desde fuera, se empezaba a escuchar una vez tú entrabas por el acceso que hay actualmente, que no es la puerta principal realmente. Y la gente comentaba que a nivel histórico nunca se había comentado ni se había registrado que hubiera nada que indicase que allí hubiera habido ese tipo de ceremonias religiosas, esas misas, con esos cánticos, ¿no? En latín antiguo, ¿no? Ese tipo de misa antigua. Y resulta que con el paso del tiempo se encuentran unos documentos que afirman que existió una especie de... Ay, es que no me sale ahora mismo la palabra, el nombre, de asientos de religiosos, sí, donde ellos se disponían para esos cánticos. Entonces, yo he ido recogiendo a veces leyendas urbanas que no tenían una base histórica verídica, y luego se ha ido demostrando que sí.
3: Con ella.
2: Tanto es así como que, por ejemplo, sí que es verdad que al principio ha hablado mucho del Santo Oficio en el castillo de San Romualdo, cuando realmente luego he ido descubriendo que no ha tenido una presencia tan activa como si afirmaba yo o creía afirmar al principio en el mismo castillo. Pero sí que es verdad que el tema de una religiosa que se aparece por allí y que manda a callar, que si el tema de una niña pequeña, que si el tema de estos religiosos, o sea, hay una serie de fenomenología o de anomalía en el castillo que puede estar fundamentada sobre todo por toda la historia que allí se ha dado.
3: Ahora que estás tocando el tema religioso, hay un grupo aquí, se llama Gente San Fernando, que está haciendo unos trabajos sobre un tema que no ha sido comentado anteriormente, y toca en parte la Inquisición en San Fernando, en ese tiempo. Esos son temas que han estado ocultos, que nadie nos ha dado por verlo o posibilidad de publicarlo, y está publicando unos posts que interesa conocer y coincide a veces con...
2: Sí, sí.
3: Cosa.
2: Es más, en el segundo libro se lo comenté, que algunos de sus artículos me venían bien para mí. Con Dani. Y he podido cogerlos porque me venía bien por el tema de un poco quitarle un poco el mito a la brujería. La brujería como tal, todo el mundo tiene en mente de esas mujeres que supuestamente hechizaban, adoraban al diablo. Aquí hubo el caso, ¿no?, de Francisca Quejada, y realmente fue condenada por la Inquisición San Fernando, y la mujer no era bruja, simplemente, pues bueno, sabía leer, sabía escribir, para la época eso era raro, poseía tierras, entre comillas, un pequeño huerto, en fin, una serie de sucesos que para la Inquisición en esa época era algo extraño y no podía ser que una mujer leyera.
3: Bueno, entonces, que destacase.
2: Entonces, pues sí, y gracias a, por ejemplo, a Dani, he ido pudiendo también.
1: Pero
2: eso.
1: Allí, ahí en el castillo, primero tú has dicho que por donde se entra actualmente, yo creo que antes nada más que había una puerta, la puerta principal, que era por la que estaba estaba el reloj de sol.
3: La que estaba tapada.
1: Esa era la puerta del castillo siempre. Aunque un poquito más arriba había otra puerta donde tenía la tienda de comestibles y la tienda de bebidas, que también tenía ahí. Y el castillo, yo, en fin, de estas cosas yo no estoy... Eso, pero allí tuvo, me figuro, que tuvo que haber o alguna iglesia o alguna capilla, sí, o algo tuvo que haber, porque...
2: Santa María.
1: Porque como dice la Virgen de la Soledad, donde estaba era en el castillo. Y ya la Virgen de la Soledad salió de allí hace ya cerca de 300 años, que salió de allí. Por eso digo que allí... Tuvo que haber algo De eso, por eso digo, porque
3: por irnos ahí un poquito fuera del castillo, donde está la casa de Socorro Antigua, ahí en 1500 y algo estaba la capilla de San Pedro.
2: Ahí
3: y cementerio.
1: En la casa de la Cruz Roja.
3: Y todos estos cadáveres procedían de allí, de una vez que, bueno, se cargaron los ingleses, invadieron, se agarraron la capilla y todo, y fueron los restos que pasaron al castillo de la antigua San Pedro.
2: Es más, el antiguo diario de San Fernando, si no me equivoco, el faro era, es que no...
3: No, en San Fernando hubo cerca, por lo menos, más de 50 cabeceras. No, no sé cuál.
1: Sí, aquí hubo mucho.
2: El anterior a esa fue la información, sí. Ya recogía una...
3: Ah, la cuestión. El anterior a San Fernando de Información, la cuestión.
2: Entonces debe ser anterior.
3: O Mirador.
2: El Mirador. El Mirador de San Fernando. Hizo una entrevista a personas que habitaron la casa de la Cruz Roja y ya ellos mismos hablaban de lo que tú acabas de enseñar.
3: La casa de la Cruz Roja también tiene su historia.
1: Quizá la última que vivió allí se llamaba Doña Margarita, que era una de las tres profesora que había en la isla de piano.
3: De piano.
1: Y yo creo que esta fue la última. La señora con su marido que vivieron allí en la casa de la Cruz Roja.
3: Cambia, Rafa, por favor. Fíjate si es misterio, que ahora le salen los árboles de la ventana. Si tiene misterio la casa.
2: Fíjate, y que se mantenga en pie todavía.
1: Fíjate cómo está.
3: Mira, el camino de la cruz, la leyenda que hay. Que de la historia, que si dos hermanos, ¿qué sabes de la parte de la cacería? ¿Te han contado algo de la cacería?
2: La cacería incluso, porque Ruta Misteriosa no le gusta que haga rutas de barrios en concreto, pero tengo bastante material. Es más, es interesante incluso el hecho de algo que me he dado cuenta con el paso del tiempo, ¿no? Investigando leyendas, casos paranormales. Siempre hay una leyenda que se repite mucho, es algo más o menos calcado, que siempre hablan sobre una especie de penitente fantasma o alguien como vestido con una especie de toga oscura, todo tapado, que deambula de noche, tal y cual, y asusta al barrio. En la cacería se dio el caso de ese supuesto, en este caso era un penitente fantasma, al igual que...
3: ¿Un penitente?
2: Al igual que en Arco de la Frontera, también un penitente, y asustaba a la gente por la noche, se aparecía y deambulaba por las callecitas de la cacería, se lo conocía muy bien, porque cuando la policía, obviamente ya alertada, iba a intentar detener, bueno, obviamente no entendían que fuera una entidad, sino una persona, siempre se escabullía, siempre había una ventana abierta por donde se desvanecía.
1: En aquel tiempo la cacería tenía muy pocas calles.
2: Pues
1: no cambió.
3: Claro,
2: entre huerto y huerto. Claro,
3: penitente sería que se quedó rezagado
1: de la calle. No,
3: sí, sí, que es verdad, como él bien dice, que en todas partes se cuenta, y hay que tener en cuenta que hablemos a principios del siglo XIX, pues no hay mucho más atrás, la forma de vestir, había mucho de capa. Entonces, la figura de una capa en el. Pensando cómo estaría la calle aquella iluminada, que nosotros en los 60 y los 70 no veíamos la calle. Imagínate 50 o 60 años cómo estaría la calle. Y el camino a la cacería ya no te digo nada.
1: Allí no había ni una luz ni de broma.
3: No.
1: Si era la misma carretera de que iba para...
3: ¿Al penal?
1: No, para el penal no, la otra que iba allí a los polvorines.
3: Ah, sí, los polvorines.
1: Que el primer paso a nivel que se pasaba por allí. Y allí había una bombilla en la esquina del almacén de la paja.
3: Está hablando de la calle de San Ignacio.
1: Allí. Y de allí ya no había más bombillas hasta que llegaban los polvorines.
3: ¿Hasta el bosquecillo?
1: Hasta que llegaban los polvorines, allí no había... Y viene tú, a ver aquello de la capa. Y entonces en aquella época, mi padre le hablaba a mi madre, que vivía allí pasando el paso a nivel, mi madre. Y mi padre iba por la noche, porque mi padre usaba la capa española.
3: Anda, a ver si era tu padre que
1: y mi padre usaba la cama para llorar.
3: Pues sí, que podía ser.
1: Iba por allí, pero vamos, allí no había una luz y vamos, como no llevara un mesero.
3: En aquel tiempo eran de mesa.
1: No, entonces eran de mesa, o sea que no había luz tampoco.
3: A ver, ¿por dónde nos sale? ¿El cementerio? Los tres cementerios, ¿eh? Estamos hablando cementerio de en la izquierda del cementerio, el, arriba el llamado cementerio San Carlos, el de los ingleses, el de los franceses, el de la cacería, y abajo el cementerio de la Garraca. Cuéntanos algo del cementerio.
2: Más, mucho de la historia del cementerio, sobre todo del cementerio municipal, el folclore lo tengo que admitir que me ha inspirado muchísimo. Es cierto que se cuentan muchísimas leyendas de sobre todo del cementerio. Más el de la Carraca, el inglés y el municipal, son, porque yo pienso también muchas veces que las leyendas urbanas, al fin y al cabo, son folclore, el conocimiento del vulgo. Y una vez que la gente va olvidando su pasado, las cosas que habían, pues las leyendas se pierden también. Antes hemos hablado, ha salido un poquito a colación el penal de la cacería. Y cuando escribí el primer libro, mucha gente me preguntaba, ah, ¿hubo un penal en la cacería? Porque todo el mundo se acuerda o sabe el penal de las cuatro torres.
1: Pero la cacería también era antiguo, ¿eh?
3: Pero la juventud prácticamente hoy, si viven en el barrio de la cacería...
1: Pero hoy la juventud no sabe ni de cuatro torres siquiera.
2: Pues imagínate con las leyendas. Entonces, ese sí, verdad, que desde la cacería, de los ingleses siempre igual, de las mismas historias de juego de chiquillos que iban mucho al cementerio inglés a retarse, ¿no? A ver quién tiene más valor de aproximarse al cementerio de noche, quién llegaba hasta tal punto, incluso la famosa leyenda, bueno, la costumbre, ¿no? De intentar coger los huesos para molerlo y poder darle de comer al ganado, a las gallinas. El tema del cementerio municipal sí que es verdad que ha habido muchas más historias y leyendas actuales, gente que incluso afirma haberse encontrado en esas calles del cementerio, las calles entre nichos, de repente verse una persona de golpe, ¿no? Que según me comentaban, lo habían vestido de running, alguien haciendo footing, running en un cementerio. Es algo como incongruente, ¿no? Y una vez que pasa y miras para atrás, pues esa persona decía que ya no se encontraba allí. Y luego, obviamente, casos mucho más clásicos, ¿no? Como a aquellos dos bandidos que se colaban en el cementerio y se manchaba de cal, ¿no?
3: Eso lo cuenta Emilio Prieto Pagna en el libro de Leopoldo Blanco. Y cuenta que había dos individuos que saltaban la tapia del cementerio. Estamos hablando de una tapia de aquellos tiempos.
1: Sí, no, ya.
3: No tan alta como está hoy. Y que bueno, pues uno salta, el otro está en el exterior y aparece del interior todo blanco. Se ve que hay en un cubo de cal. Ya. Cubo no, un barreño de cal. Y el del exterior, al verlo de blanco, no pensó que era el compañero. Dice que salieron corriendo y el compañero lo cogió en la puerta del teatro Las Cortes. El susto que se llevaría. Esto lo cuenta Emilio en el libro Leopoldo Blanco.
2: Pues fíjate tú que a día de hoy se cuenta como leyenda, como folclore.
3: Sí, no cuenta folclore, y te hace gracia, pero el del exterior no lo hizo gracia. Ve, claro. Al otro vestido.
1: Ve al otro de blanco.
3: Y hay que imaginarse eso, en que no es la tapia que hoy vemos harta, que es una tapia fácil de saltar dos personas.
2: De todas formas, sí que es verdad que de la década de los 90 también me han llegado muchísimas historias. De igual, jóvenes que quieren saltar la tapia y ya en los 90 por ahí.
3: Mira, fíjate que en el libro de la policía local lo tengo, los municipales, hubo que montar un servicio de guardia dentro.
1: Sí, hombre.
3: Porque había robo.
1: Este lleva mucho tiempo de guardia en el cementerio, un guardia que se llamaba Paco el Guardia.
3: Paco el Guardia.
1: Paco el Guardia, y se llevaba años de. Que la función que tenía era la de hacer guardia de noche
3: en el cementerio.
2: Esta gente lo que me hablaban era de hacer Ouija, no de robar. ¿Vale? Por eso te digo.
0: No, no, había muchos robos por lo bicho. Sí. Y tuvieron que poner. Exacto. Cementerio, tú entras y hoy a mano izquierda está en la oficina, digamos. Uh-huh. Sí. Eso siempre es, en nuestro tiempo era la sala de sepelio.
1: Allí es donde se hacía la. Cuando había algún difunto, allí es donde
0: sí,
1: se hacía el sepelio allí en el sepelio. Este yo estaba haciendo sí. En este allí.
0: Uh-huh. Un accidente que murió en la calle, no te lo llevaban a casa, ya iba directamente allí. Bueno, pues hay anécdotas de ese guardia en tiempo de mi padre.
1: De Paco.
0: De Paco, que se echaba a dormir.
1: Sí, hombre,
0: estaba solo.
1: Eso es lo que yo te iba a decir antes, hacía guardia en el cementerio. Pero hacía guardia durmiendo.
0: El hombre se estaba durmiendo en la ventana, dice que un verano con la ventana entreabierta y aparece una pareja por allí. Y ahí que ve y pensar cómo era el cementerio, lo que lo conocimos, lleno de árboles oscuros totalmente, claro. Daba miedo. Ese cementerio tú bajabas por la izquierda, por lo que veo hoy Puerto de Palo, y llegabas al semáforo que tú has comentado al principio. Ahí. Bueno, pues este guardia excusa a la pareja y la pareja dice que se dijeron no se vaya a enterar de esto mi marido. Y dice que le dijo, no, mañana en cuanto se lo ve en la plaza se lo digo. Y salieron corriendo. No sé, sabe si lo conocía o no lo conocía.
2: Oye, pues es curioso porque esa calle que tú acabas de comentar, ahí se habla de la leyenda del niño fantasma que supuestamente fue atropellado el pequeño jugando con una pelota, lo típico que típicos niños que siguen la pelota, se meten en medio de la carretera, pues en el caso se habla de que fue un camión de estos de bombona, de butano, el que lo atropella, el pequeño muere y según cuenta la historia, esa misma curva de... Yo digo porque, bueno, si estás hablando del sepelio, a lo mejor más o menos por ahí tiene sentido que se cuente esta historia, donde se dice que esa entidad de ese pequeño que falleció en ese accidente se sigue apareciendo allí. No es una entidad negativa, no busca el hecho de asustarte, de atormentarte con su pena, sino que al contrario, es una entidad pequeña, un niño que lo que busca es el abrazo, el contacto, y muchas personas, sobre todo mayores, me han ido contando que viviendo por esa zona, cuando sienten que algo les jala la camisa por debajo, como un niño chico, o sienten como una especie de abrazo en la pierna, saben que es la entidad del niño buscando ese afecto.
0: Hoy, gracias a Dios, pues se están descubriendo los fusilados de la guerra y tal, pero en aquellos tiempos que se hablaba como una leyenda y calladito a la boca de la parte que se conoce como cementerio no católico.
2: Sí.
0: ¿Cómo le decían, Paco? Ya era el cementerio católico y...
1: Porque antes era cementerio católico y todo el que no era, digamos, de muerte natural, entonces pasaba a otro lado del cementerio.
0: Pues en esa...
1: O los que se suicidaban, todo el que no
0: era de eso, todo un suicidio, no podía...
1: No iba al cementerio católico.
0: Y siempre había leyendas. Cada vez que se entraba había un entierro y una leyenda ya creada. Mira... Callejón de Croque, Patio Cambiazo arriba, Callejón Arena, Paco, Callejón de las Monjas, y hoy es la calle donde está la...
2: ¿El Callejón de los Duelos?
0: El Callejón de los Duelos, pero... Bueno, Callejón de las Monjas, no...
2: Bueno, el que va para el centro, Sacramento.
0: O sea, del centro plaza a Sacramento, es que hoy no sé si es Batallones, hay una cantidad de calles.
2: Sí, que creo que de los Cascos Azules.
0: O Cascos Azules, exacto.
2: Ah, ya.
0: Pues el Patio Cambiazo tiene su fantasma particular.
1: Bueno, sí, Patio Cambiazo.
0: Ese no es un fantasma cualquiera. Ese tiene que estar hasta condecorado. Y bueno, siempre todo el mundo cuenta su historia de Patio Cambiazo, ¿no?
2: Además que es la primera leyenda urbana escrita en San Fernando, en 1870. Ya se tenía constancia por escrito de una leyenda de un fantasma del patio.
3: O sea que, cambiazo.
2: Sí, ya llovía. Ha llovido desde entonces. Es verdad que sobre todo de las que las tres que me pone ahí, la que más me chifla y me dio mucho sentido a mi primer libro fue saber la historia que tú narrabas del Callejón de los Duelos. O sea, esa historia a mí me explicó bastante, porque además siempre lo cuento como anécdota. El plaza, el centro comercial siempre sea, bueno, como cualquier negocio, son muy herméticos a la hora de contarte sus historias, sus leyendas, lo que sucede allí, a priori sin explicación alguna, y siempre se hablaba de la niña del plaza, niña del
3: cine.
2: Y sí que es verdad que al final te encuentras con trabajadores incluso todavía del cine, del Burger King, sobre todo de un negocio que ahora mismo no me acuerdo el nombre, que había entre, que era una cafetería que había entre el cine plaza y el Burger King. Ahí había una especie de
3: una cafetería,
2: cafetería, y sobre todo la niña, más que en el cine, era entre lo que venía siendo el Burger King, la parte de donde están los trabajadores cocinando, y la cafetería, era la niña. En el cine se hablaba sobre todo de la sala, si no me equivoco, que era la sala 6, de la presencia de un hombre vestido de negro, entero así, muy, muy bien arreglado. Incluso acababa la proyección, venía la gente, los trabajadores a preparar la sala para la siguiente función, y le pedían, por favor, mira, ya ha acabado la sesión, se puede usted ir. Y el hombre se desvanecía o se levantaba y directamente igual se desvanecía. Y ya luego, indagando más en el asunto, llegué incluso a hablar con vigilantes de seguridad que hablaban de plañideras, no de monjas, como también me han hablado del cine, ¿no? Que del plaza, pero de plañidera, y ahí ya me cuadraba mucho más con la historia del Callejón de los Duelos, porque una de las cosas que comentabas era que tras esos duelos, lo que solían irse allí mucho eran las viudas, las mujeres, las hermanas, a llorar al fallecido.
3: Y la, bueno, y suicidio también hubo, y vuelvo a repetir, imagínate que desde la puerta del observatorio para allá era todo huerta. Este era el camino para poder cruzar la parte, ya te estoy hablando de los años 60, antes era huerta y tal.
1: Todo era huerta.
3: Todo era huerta y llegaba. Y ahí, y repitiéndome una vez más la historia de la policía local, hay guardias que se han quitado la vida ahí. Se han quitado, se han suicidado con disparo directo a la cabeza. Tal Andrés.
1: Estaba esperando que hablara. Pues yo no sabía que también en el Callejón de Croque había cosas paranormales.
2: El Callejón de Croque, e incluso ya quitándonos de lo que siempre se habla, de esa silueta oscura que se ve deambulando por allí, que incluso algunos vecinos han llegado a afirmar que podría incluso ser una especie de representación de la muerte, que cada vez que pasa, al poco hay una desgracia. Que bueno, que eso lo podemos atribuir a la causística de la vida per se. Sí que es verdad que si salimos del patio del Callejón Croque hacia la calle Real, si no me equivoco, mirando hacia lo que venía siendo el museo, a mano derecha puede ser, hay un patio. Sí. Ahí todavía se conservan esos patios antiguos de San Fernando. En ese patio hay una vivienda que han llegado incluso a contar que gente que se ha ido a quedar allí porque vive un antepasado ya mayor, solo, lo que sea, y tiene su propio cuarto de invitado, tal y cual. Y en ese cuarto de invitado, ellos comentaban siempre que había como una especie de máquina de costura, pero de las antiguas, de esta de la rueda, ¿no? Esta más o menos más grande, que le tienes que ir dando con el pie, que no son las eléctricas. Y
3: la del tiempo.
1: La típica.
2: Yo que conozco más de las eléctricas.
3: Lo que había eléctrico.
1: Otra cosa no había.
2: Y comentaban que quedándose en esa habitación de noche empezaba esa máquina de coser a activarse sola. Y cuando tú ya, obviamente, en la oscuridad consigues acostumbrarte, ¿no?, a esa falta de luz, visualizaban a una mujer mayor como haciendo ahí costura, y al encender la luz, la máquina estaba detenida y obviamente no había nadie. Resulta que después de que le pasara a varios familiares, que acabaron al final preguntando, mira, esto que nos ha pasado, no sé qué, lo hablaban, y la mujer mayor que vive allí la reconoció, decía, esa era mi madre. Y la máquina que conservo ahí es de ella. Entonces, es curioso como algunas personas se sorprenden, yo me sorprendería primero, y otros lo tienen más normalizado, en familia, lo que
3: De lo
2: hay,
3: que había.
2: y tampoco tan.
1: Pero bueno, puedo seguir pasando por el callejón de Croquet.
3: Saliendo del callejón de Croquet por la parte de Cárdenas Pínola, si tú coges a la izquierda buscando un Juan de Mariana, hay un tacón que es Juan de Mariana y Murillo, creo que, ¿no? Esa era la plaza del Cruz Verde. Esas plazas estaban siempre dedicadas
2: Al Santo Oficio.
3: a Santo Oficio.
2: Por eso te digo que la gente olvida. En el primer libro recojo lo de la Cruz Verde y yo tampoco lo sabía, ¿eh? Y yo me enteré que eso era la Plaza de la Cruz Verde por una leyenda urbana, con un penitenciado.
3: De la parte de Gallinera, ¿tiene algo?
2: Gallinera, hombre, está ese famoso pez, ¿no? Que se afirma, ¿no? Que es incapaz uno de poder pescar, lo que se dice, que incluso llega a reírse de los pescadores que lo intentan cazar. Y obviamente ya si nos desviamos un poquito nos vamos para el cerro y eso está minado.
3: Bueno, el cerro hay que aprovechar que no nos quieren buscar abajo, nos van a levantar.
2: Es verdad.
3: El cerro efectivamente, ahí tenemos ahora, ahí yo no, ni he leído, ni he encontrado, ni creo que haya mucho. Esa es la mazmorra del ayuntamiento antes de la reparación, ¿no? Y ahí hay la historia del dibujo que está firmado al lado. Uno habla que es un banderillero, yo digo.

0: Si ve ahí, bueno, esa foto es del año 2000. Ahí lo tenemos, en la carita.
1: ¿Hacia el lado derecho o...?
0: Está inclinado, la cabeza inclinada. Y los dos ojitos se le ven.
2: Sí.
1: Sí, sí, pues que puede ser perfectamente...
0: Esto, esa foto es del año 2005. Esto es la humedad que tenía la mazmorra dentro.
2: Sí, pero ahí parece la cara de...
0: de un oculto.
1: Sí. Uy, es curioso, ¿eh? De todas formas, la teleplástica sí que es verdad que es la manifestación de la energía en forma de esto, de manchas y...
0: Cuando éramos pequeños, la mayoría de las casas eran de vigas, con alfajía. Los ladrillos de la humedad de la azotea cogían humedades y tú te imaginabas, vamos, que te parecía o una cara, o una nube, o un borrego, lo que fuera, la mancha de la humedad, iba jugando, ¿no? Como juega esta. Cuéntanos algo del cerro.
1: Del cerro. Mira, yo una de las cosas que me gustaría recalcar, porque siempre estamos con lo mismo, ¿no? Con las entidades de San Servando San Germán, que siempre se habla mucho de los decapitados, del cura, que se aparece alrededor de la ermita y que supuestamente está ahí para protegerla. Ajá. Que por cierto, sí que me hubiera gustado poder traerte pruebas que tengo de ser posible cura, ¿no? Hemos podido contactar con la energía. Pero sobre todo lo que más me impactó fue la historia de un ser sombra en lo que viene siendo el Cerro de los Mártires. Hablamos de un ser sombra como una entidad negativa, una entidad que estaríamos hablando del bajo astral, lo que podría ser, hablando vulgarmente, del infierno, ¿no? De lo que viene siendo algo negativo. Entonces,
0: no buena gente.
1: No, buena gente no es. Y esta primera historia que me llega de este ser sombra, me lo cuenta un militar, que según él me afirmaba, que él nunca había sentido la emoción del miedo. Entonces, él se encontraba en su permiso, aquí en San Fernando, dándose una vuelta en una noche veraniega, y tú sabes que el cerro, por lo que viene siendo la parte que está la asociación de vecinos de la Huerta del Lolo, ahí se puede uno acceder perfectamente al mismo. Y él cogió esos caminitos de por ahí y empezó de donde está el famoso árbol de los suicidas, que se le dice, por esa zona, él empieza a ver una especie de silueta oscura, pero muy alargada. Él decía, mira, pues son, él en su cabeza, mira, pues parece que son como dos chavales, uno encima del otro. Así me cogió subió en los hombros del otro, y que además se movía así como muy ladeándose, y decía, pues mira, pues están intentando mantener el equilibrio, pero empezó a sentir como una mala presencia, como frío, un malestar. Y conforme se iba acercando, él decía, eso no son dos personas, eso es una sola. Él me comentaba que a la distancia que estaba, él veía como una especie de ser de 2 metros, 2 metros 10, 20 ya incluso, y que no se movía, que se movía de manera muy torpe, como tambaleándose, pero que al mismo tiempo, al divisar lo que él lo estaba viendo, se movía muy raudo y se como que se escondía entre el árbol, los matorrales. Y dice, es la primera vez que sentí tanto pánico que cogí, di media vuelta y me fui. Lo curioso de esto, que yo pensaba que era un caso aislado, pero resulta que luego en el libro de Nisma me encuentro con seres sombra tanto en Cádiz capital, como en Medina Sidonia, como en Grazalema, y a día de hoy me ha llegado ya en más sitios. Y es un tipo de fenomenología muy particular, que no es algo muy frecuente, porque la mayoría de gente describe esos seres sombra como humanoides alargados, todo de negro. Al principio la gente lo confunde con trajes de neopreno de los surfistas, o incluso que son es una persona vestida de negro que no tiene buena iluminación, pero que son así de oscuros, largos, y con esa mala sensación, esa mala vibra.
0: Tú, Paco, ¿te acuerdas de cuando apareció la noticia en los años 90, 90 y tanto, de la Virgen de la Bola en el cerro?
1: También.
2: Ah, sí.
0: ¿Recuerda aquello que, bueno, que tuvo que intervenir? Sí. Porque empezaban... Cuéntanos la Virgen de la Bola.
2: Que esto... Él sabe más de... Porque él estaba de monaguillo.
1: tenía un año o dos, si acaso.
0: ¿Cómo fue aquella Virgen?
1: Incluso se dice que vino pitita, ¿no? Y todo,

0: Sí, ya. El típico, un poquito más tenemos que ir el palmar. Un poco, si no llegan a cortar aquello, se monta el palmar. No, apareció mal la Virgen luego, una vez y basta.
1: Sí. Y lo fuerte de esto es que incluso.
2: Pero eso ha pasado en muchos sitios. Sí. Las apariciones y eso.
1: Apariciones marianas hay muchas. Pero aquí se saca bastante dinero, ¿eh? Con la venta de estampas y. Y la. Vamos, te digo porque.
2: No, eso siempre enseguida genera. Genera un negocio alrededor que...
0: La voluntad.
1: Eso, sí, la voluntad, la voluntad.
2: Sí, no,
1: en PC,
2: no.
1: Era la voluntad.
0: Cuéntanos.
1: Y, me acuerdo, yo sé exactamente más bien la historia porque tengo una de mis abuelas sí que creía en el tema de la Virgen. Entonces tenía un perrito y cuando el perro fallece, enterró al perro en el supuesto arbusto donde supuestamente la Virgen se apareció. Y la verdad que creó un gran revuelo. Mucha gente iba al sitio y ponían sus velitas y todo. Incluso, yo ya no te digo hoy en día porque ya hace tiempo que no investigo a nivel de presencia, de estar allí el Cerro de los Mártires, pero cuando he ido para otras ocasiones, del tema del famoso cura, bueno, la niña del cerro, eso tampoco te he hablado, que tengo, eso tengo fotos.
0: ¿Esa es la niña?
1: Hay fotos y todo allí. El arbusto sigue, la gente sigue poniéndole flores.
0: A ver, ¿quién lo quita? Cuenta la niña, el caso de la niña.
1: La niña es curioso porque me llega después del primer libro. Como siempre digo, al principio nadie quiere hablar. Una vez que ya tú empiezas, la gente te empieza a llegar, ¿no? La información. Y en este caso fue un grupo de chavales que para nada estaban investigando. De todo el mundo es sabido que el cerro es un lugar donde bueno, la gente joven queda o no tan joven. O sea, allí su ratillo, tal y cual. Y estaban sentados precisamente donde está la curuga azul grande esa que está allí y mirando hacia lo que viene siendo la ermita, deciden hacer un par de fotografías tal y cual, pero así con la coña y no les dan cuenta la foto, pasan del tema de la foto y resulta que a los 2 o 3 días, borrando imágenes, el que hizo la foto se da cuenta que en la imagen, una de ellas, solamente en una, aparece en una de las esquinas, de la izquierda, junto a la entrada, una niña. Una especie de niña pequeña, aparentemente no tendría más de 9 o 10 añitos, con un vestidito blanco. Y allí no había nadie, ellos dicen que estaban completamente solos. Y me pongo en daga a investigar por la zona. Y resulta que los vecinos de allí, de la parte del cerro, de las casitas bajas, me cuentan que ellos tienen una historia que ya algunos pues, las cuentan como leyenda urbana. Y se habla que durante la época de la represión del franquismo, una joven, una niña pequeña, que no se recogió a su hora, la acabaron matando allí. Entonces se dice que muchas veces la pequeña se sigue apareciendo por lo que viene siendo el Cerro de los Mártires. Es más, hemos hecho varias pruebas psicofónicas en el lugar exacto donde la pequeña se apareció y hemos obtenido respuestas afirmativas de lo que parece ser una niña. Lo que pasa es que sí que es verdad que el nombre que da no es un nombre antiguo, no es María, Paqui, Carmen, da un nombre más moderno, o sea que no nos cuadra.
0: Seguro, además está el nombre vasco que está ahora de moda, ¿no?
1: No sé si decía Yaiza o Yanira, o sea, que no tenía pinta de nombre antiguo.
0: ¿Hiciste unas sesiones nocturnas en el cerro?
1: En el cerro. El primer especial de Halloween que hice con Ruta Misteriosa fue en el cerro, precisamente. Y es allí donde, hablando de la niña, da igual. Uno de los que se apuntaron a la actividad era un vecino de la zona y fue el que me contó la historia de la pequeña. Es más, él afirmaba que el lugar donde más o menos aparecía, siempre habíamos visto que un poquito más hacia lo que viene siendo el mirador del cerro, hay allí muchas veces que muchas flores puestas, como si allí se hubiera enterrado a alguien en concreto. Y no, allí lo que por lo visto hacen los vecinos es esparcir las cenizas. Entonces ponen muchas veces en ese mismo lugar flores a todos los que han ido esparciendo allí. Entonces, si realmente nosotros la prueba la adquirimos en esa zona, a lo mejor es otra vecina o otra familia que no tiene nada que ver con la pequeña.
0: Mira, pues antes de irnos, Antonio, independientemente de mostrar nuestras tres publicaciones y todo lo que sabe y está trabajando para el resto, también tiene la ruta misteriosa que él ha comentado en varias ocasiones. Tiene éxito, sinceramente me alegro de que tenga éxito, que es un tema que gusta. Explícanos un poquito lo que es la ruta misteriosa y si la va a comenzar este verano. Normalmente sí. En verano, en invierno daría más miedo, ¿eh?
1: Sí, pero la gente con el frío sale menos. Sí, este año volvemos en junio precisamente, ya el mes que viene, ya dentro de nada. Sí que es verdad que este año por fin, ¿no? Siempre la gente me lo comenta, me lo pregunta, ¿por qué no hacemos rutas en sitios cerrados? Este año sí que vamos a hacer rutas en edificios cerrados. Por ejemplo, estrenamos el primer viernes de junio la Casa Palacio de la Condesa de Casares, allí en Jerez de la Frontera, que salió en Cuarto Milenio, unas rutas por allí dentro, donde hablaremos de la Casa Palaciega y haremos más demostraciones que la que ya hacemos, y las de la calle pues se seguirán haciendo siempre en toda la ciudad de la mayoría de la ciudad de la provincia de Cádiz, porque llevo como 13 rutas ya, y una de ellas es San Fernando, que este año además la estamos actualizando. Vamos a meter sobre todo una de las cosas que se me ha quedado en el tintero decirte, el Callejón de los Muertos, que tú
0: ahora todavía nos queda un poquito aquí,
1: que aparte hablo en el segundo libro también, donde también le doy espacio al más, aparte de hablar de leyendas, ¿no?, del Callejón de los Muertos, porque es imposible separar una cosa de otra, nuestros folclores, ¿no?, nuestras tradiciones, ¿no?, esos carruajes que llevaban a esos ataúdes, ¿no?, hacia el cementerio, y esa parada obligatoria donde se hacía ese famoso brindis del vino, ¿no?
2: La de la esquina, que era la despedida, esquina. Era la despedida del difunto, digamos, que ya cogía para arriba, y entonces el otro espacio que dice, en la esquina, en la tienda de bebida que había, era donde se iba a beberse las copitas. Le decía, el que va a un entierro y no bebe vino, el suyo viene de camino.
1: Pues esa cosita de folclore que se olvida, eso lo quiero también contar en la ruta.
0: Eso que por regla general, a partir de esa esquina irán ya los dolientes, la familia.
2: Sí, ahí nada más que ya, de ahí para arriba nada más que iban los dolientes.
0: El resto ya,
2: ya se quedaban allí.
0: Cumplido, ahora
1: hasta aquí, no, ya me quiero del vino.
0: Hay que hacerlo.
1: Y esas cositas pues las quiero coger también y hablar de eso, del antiguo fantasma del Hotel Salimar, demás cositas, y que la de San Fernando sobre todo se va a actualizar mucho, se va a renovar. Y una de las cositas que quería añadir.
0: ¿Y la
1: que,
0: ruta de la calle Real, dónde la comienza y dónde acaba?
1: A priori, si se va al final a respetar las dos, la antigua y la nueva, la antigua como siempre, el patio y la zaga, a partir de ahí en adelante hasta la Salle, y si solamente.
0: ¿Patio y la zaga o cambiazo?
1: Eso, cambiazo, patio cambiazo.
0: Es que estamos cerquita una de las zagas de la Salle.
1: Tenía ahí patio cambiazo hasta la Salle. Y si solamente se va a hacer la nueva, sería desde el ayuntamiento hasta el puente Zuazo. Pero vamos, espero que se puedan hacer las dos y podamos compaginar una con la otra.
0: Vale, de todas maneras ya anunciar, y que Antonio, al igual que invito que todo aquel que tenga que, como hemos hablado antes de Daniel Atienza con gente de San Fernando, que se quiere dedicar, que nos enseñe, que tenemos que conocer nuestra historia por todos los aspectos, y gracias a personas que pierden su tiempo, y quiero decir, pierden su tiempo en que no hace otras cosas. No que con esto es perder tiempo, pues es como mejor podemos conocer la historia de San Fernando. Antonio, gracias por venir, y que viene de lejos, es Cañadilla, pero viene ahora de lejos. Paco es de la isla, viene de más cerca.
2: Sí, yo vengo más cerca.
0: Y a ustedes que gracias, como siempre, por las atenciones, por vuestras palabras. Por cierto, que me encanta, y en esta, tanto a Paco como a mí, en la última semana, pues hay personas que van con fotografía en su bolsillo para cuando nos ve, enseñándola, y la copiamos y nos cuenta la historia. en esta última semana ha sido tres ocasiones que nos va a valer a otros programas siguientes.
2: Ya.
0: Que gracias por todo.
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0: bueno, que este año hemos hecho un esfuerzo bastante importante para llevarla a cabo y que además haya novedades, que sea distinta, que la gente cuando vaya al recinto, allí en el Parque Almirante Laulé, bueno, pues vea que ha evolucionado.
1: La Feria Gastronómica de la Bahía, la Feria de la Tapa, como la conocemos popularmente aquí en la ciudad de San Fernando, se prepara para un nuevo año, para una nueva cita en los jardines del Parque Almirante Laulé y su llegada de la mano de la Asociación de Comerciantes y Empresarios de San Fernando, ACOSAFE, del 23 al 27 de este mes. Y ya comienza a hablarse de esta celebración. Pues bienvenidos, señoras y señores. Manuel Luna, el presidente de los comerciantes y empresarios de San Fernando, lo escuchábamos en estas primeras declaraciones a los micrófonos de Radio La Isla. Una cita ya ineludible que vuelve de nuevo a San Fernando de la mano de esta entidad y donde se busca, sobre todo, fortalecer el comercio de San Fernando y fortalecer, si cabe, uno de los atractivos que pone prácticamente el broche de cierre al verano de la ciudad y abre las puertas al otoño, coincidiendo también con los actos de celebración del aniversario de las Cortes en la Isla de León, que recordamos tiene que ver en torno al 24 de septiembre. Por cierto, recordemos que este año será un reconocimiento especial de la ciudad al buque escuela de la Armada Española, Juan Sebastián de Elcano, precisamente coincidiendo en puertas de coincidir con el centenario de su nacimiento, su construcción y su puesta de largo como buque escuela de la Armada Española. Por cierto, y a todo esto, también y en relación al 24 de septiembre y a sus distintas propuestas culturales, hoy haremos en referencia a la exposición que se ha abierto en el Castillo de San Romualdo y en este caso dedicado al ingeniero Vargas Machuca y en esta ocasión con las estructuras de defensa de la Isla de León. Un día donde también nos acercaremos a hablarles de la nueva ordenanza que se prepara por la administración local. El objetivo es regular todas las subvenciones municipales. Vamos a saber en qué línea se trabaja, al igual que nos acercaremos hasta los consumidores y usuarios de la provincia de Cádiz de la mano de Facua, porque la entidad ha hecho una propuesta para que se unifiquen tarjetas de transporte públicos de los distintos servicios de autobuses urbanos de la Bahía de Cádiz. A todo esto conociendo, por ejemplo, la gratuidad del transporte que existe en este momento en San Fernando o también en el puerto de Santa María, pero donde se considera que en cualquier caso hay que trabajar también desde estos dos municipios para unificar determinados criterios. Bueno, de esto y más vamos a tratar ya en esta edición informativa que aquí comenzamos. El saludo desde la redacción. En nombre del equipo les habla Francisco José López. Bien hallados. Bueno, pues hora también de acercarnos a otro de los importantes detalles de la actualidad. Lo hacemos, como siempre, con la información deportiva, con una cita ineludible que llegará en un ratito, con la remontada, nuestro tiempo de deportes, de la mano de Javi Ramírez, que ya está aquí con nosotros y dispuesto a contarnos detalles de cómo está hoy la actualidad. Javi, ¿qué tal? Bien hallado.
2: ¿Qué tal, Paco? Muy buenas.
1: Muy buenas. ¿Qué tal ese fin de semana? ¿Ha sido fructífero en el tema deportivo?
2: Pues bien, la verdad que hemos tenido, como anunciábamos aquí en el final de la pasada, Paco, esos últimos compromisos de pretemporada de varios de los equipos de aquí de San Fernando, que el próximo fin de semana, que ya en esta semana están preparando sus compromisos que tendrán, ¿no? A partir del próximo sábado 12 de septiembre tuvimos un empate a 3 entre el San Fernando y el San Fernando Atlético en un duelo isleño pues trepidante hasta el último segundo. El equipo de Bugato lo empató en la última jugada del partido, en el último test de su pretemporada. También tuvimos el último amistoso del Bazán, que goleó al Federico Mayo en Sacramento, y también pues tuvimos el último compromiso no oficial del isleño San Fernando, que venció por 3-2 al Géminis. Como decimos, últimos compromisos que repasaremos a continuación aquí en la remontada, antes, en la semana previa ya, a que empiece lo bueno, a que empiece lo oficial a partir del próximo fin de semana.
1: Y en este caso con el San Fernando, con el Club Deportivo San Fernando, quedaremos, tú lo verás, nosotros lo escucharemos, el primer partido, ¿no? Ya domingo a las 7, ¿no?
2: Así es, domingo, Paco, a las 7 de la tarde aquí en este Estadio Iberoamericano, que continúa con sus obras, que el próximo domingo ya podrá ya tendrá abierta, digamos, la grada de preferencia, cosa que no ha sucedido en estos amistosos, así que veremos un buen ambiente en mitad de ese proceso, como decimos, de remodelación. Primer partido oficial próximo domingo a las 7 de la tarde, lo contaremos aquí en Radio La Isla, por supuesto que sí.
1: Habrá también otra cosita seguro en la remontada hoy.
2: Así es, también hablaremos del Club Hockey San Fernando, que el sábado tiene también su debut en la División de Honor B a partir de las 7 de la tarde, y alguna que otra cosa más de polideportivo que ampliaremos ahora por aquí en un ratito en la remontada.
1: Pues será un placer escucharte y conocer todos estos detalles. Gracias, Javi.
2: A ti, Paco, ahora nos escuchamos.
1: Hasta luego. La remontada, ya lo ven, en unos minutos, con una cartera bien repleta de actividad. Nosotros ya nos adentramos a conocer
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1: Lo hacemos cada día, sabemos cómo se nos va a presentar la situación para estas próximas horas aquí en la ciudad y en el marco de la Bahía de Cádiz. Bueno, pues de momento, calor, aunque la tendencia es durante la tarde a viento flojo de poniente, para terminar el día con vientos en calma. Prácticamente esta situación va a derivar en vientos de poniente flojo durante la jornada de martes. Aquí la Bahía de Cádiz terminará con norte-noroeste para predominar el poniente durante la jornada de miércoles, que serán donde se suavizarán ligeramente las temperaturas tanto diurnas como nocturnas. El jueves con viento sur-suroeste, y a partir del viernes vuelve el levante y parece que para quedarse bastantes días, los que no hemos tenido en el mes de julio o agosto, parece que nos llega ahora en el mes de septiembre. Por lo tanto, a partir del viernes volverán los picos de temperatura que aún en esta jornada de lunes aún no se han ido. Y en la ciudad de San Fernando, ahora mismo con los datos que nos deja el Real Instituto y Observatorio de la Armada, hay que destacar que ha comenzado a bajar ligeramente la alta temperatura que hemos tenido en el transcurso de estas primeras horas de la mañana. Y esto nos deja ahora mismo 28 grados y medio. Está comenzando a soplar el viento de suroeste, lo hace casi a 30 kilómetros por hora, con un índice de humedad de un 53%. La temperatura prácticamente sobre el mediodía, las 12:30, ha llegado a sobrepasar una vez más los 35 grados y medio, casi 36 en esta jornada. Ya decimos, en cualquier caso, ha comenzado este descenso de temperatura en este momento, y hay que destacar que la noche ha sido de altísimas temperaturas. 26 grados ha sido la mínima que hemos tenido la pasada noche, ya en puertas de la mañana, prácticamente sobre las 8 menos 10, y hacemos fue la mínima de 26 grados. A partir de ahí las temperaturas fueron muchísimos más alta durante toda la madrugada.
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1: Bueno, pues abrimos con los comerciantes y empresarios de San Fernando, porque preparan una cita anual ya tradicional, llega a su 22ª edición. Se trata de la Feria Gastronómica de la Bahía, conocida popularmente como Feria de la Tapa. En esta ocasión se va a celebrar del 23 al 27 de este mes de septiembre. Volverán a ser los jardines del Parque Almirante Laulé el escenario. 5 jornadas en las que la gastronomía volverá a compartir protagonismo con música, ocio y actividad festiva. Así se señala desde ACOSAF, entidad organizadora del evento, que anuncia además distintas novedades para una edición que quiere ser especialmente atractiva. Así lo explica a los micrófonos de Radio La Isla el presidente de los comerciantes y empresarios, Manuel Luna.
0: Y que bueno, que este año hemos hecho un esfuerzo bastante importante para llevarla a cabo, y que además haya novedades, que sea distinta, que la gente cuando vaya al recinto, allí en el Parque Almirante Laulé, bueno, pues vea que ha evolucionado. Esperemos que guste, porque ha sido un cambio bastante radical, y que además, bueno, sea aceptado tanto por parte de la hostelería como por parte del público. Hemos hecho también el esfuerzo, porque el año pasado por temas técnicos no fue posible mantenerla en la fecha de que todos los años, ¿no?, la realizamos, que es el 24, y este año pues hemos vuelto otra vez a la fecha tradicional, la fecha nuestra de siempre, de toda la vida, que empezamos el 23, terminamos el día 27, el domingo 27.
1: Pues será la fecha escogida para esta celebración. Por el momento, los comerciantes de San Fernando no han desvelado qué establecimientos van a participar, ni las tapas que podrán degustarse, ni tampoco el programa completo de actividades. Es un anticipo, se señala desde la misma dirección de la entidad comercial. Y sí, se ha confirmado que la feria mantendrá su apuesta por combinar gastronomía y ocio con tapas, música y diferentes propuestas que se irán dando a conocer en estas próximas jornadas. La edición de este año recupera además la celebración en torno al 24 de septiembre y amplía su duración hasta 5 días, y desde el miércoles 23 hasta el domingo 27 será cuando tenga lugar esta cita. Una fórmula que supone volver al formato de una cita prolongada desde que la edición de 2025 tuviese un aplazamiento por problemas técnicos. Así se apuntaba y se celebraba finalmente durante 4 jornadas, del 2 al 5 de octubre. Aquella edición reunió a miles de personas, contó también con 9 establecimientos y un total de 54 tapas. Se quiere, en este caso, aumentar la participación de establecimientos hosteleros, no solo de la ciudad, sino también del marco de la Bahía de Cádiz, para participar en un evento que ya está más que consolidado. Explica Manuel Luna.
0: Bueno, ahora mismo todavía estamos ultimando las actuaciones y demás que van a intervenir, y algún que otro fleco que queda suelto. Espero que este año, bueno, pues la gente se divierta y además disfrute mucho más de lo que es la feria y dentro del marco extraordinario que tenemos en San Fernando, en pleno corazón de San Fernando, como es el Parque Almirante Lauré, que nos da su frescor debajo de esa masa arbórea que tenemos y que podemos disfrutar mucho mejor de esas degustaciones de tapa. Y además será igual, mañana y tarde, de exposición de todos los hosteleros que están allí, de poner sus tapas. Para que la gente pues pueda disfrutar de ellas, degustarlas y pasarlo bien. Y no solamente son las tapas, sino también actuaciones, que daremos vida, un poco de vida musical a lo que es el entorno de la feria. Esperemos que este año guste, sobre todo las nuevas casetas, los nuevos formatos que vamos a incorporar, y que bueno, sea un antes y un después.
1: Pues todo ello para una cita ineludible, los jardines del parque, ya decimos, y donde los comerciantes y empresarios pretenden de esta manera repetir experiencia, epicentro de la gastronomía y del ocio de la ciudad de San Fernando en estos días, y donde la asociación busca que los ecianos gocen de las mejores tapas, alcanzando así esta 22ª edición como uno de los principales escaparates para la hostelería y el comercio local, con la invitación también cursada a la participación de establecimientos de la bahía.
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1: Y a otro asunto no menos importante, porque el Ayuntamiento de la ciudad ha iniciado el procedimiento para elaborar y aprobar una nueva ordenanza general reguladora de subvenciones, con el objetivo de unificar los criterios y procedimientos aplicables a las ayudas municipales y reforzar la transparencia y la seguridad jurídica. Como primer paso, el consistorio ha abierto este 7 de septiembre una consulta pública para recoger la opinión de ciudadanos, entidades y organizaciones potencialmente afectadas por la futura normativa. El plazo permanecerá abierto hasta el próximo 29 de septiembre y durará en el que podrán presentarse en este periodo de tiempo todas las opiniones, sugerencias y aportaciones al nuevo documento. La iniciativa responde a la necesidad de contar con un marco normativo común para toda la actividad de subvenciones municipales, evitando así una aplicación desigual de los procedimientos y facilitando a los beneficiarios el conocimiento de los requisitos y condiciones de las ayudas. La futura ordenanza pretende garantizar principios como la publicidad, transparencia, la concurrencia, objetividad, igualdad y la no discriminación, además de mejorar la eficacia y eficiencia en la gestión de los recursos públicos. También establecerá criterios comunes para la concesión, gestión, justificación, control y cuando responda al reintegro de estas subvenciones. El Ayuntamiento considera más adecuado disponer de una única regulación general frente a la posibilidad de aprobar normas específicas para cada tipo de ayuda. Las aportaciones a esta consulta pública podrán realizarse hasta el próximo 29 de septiembre a través del registro electrónico del Ayuntamiento y de los demás medios establecidos en la legislación administrativa. Con este trámite se da el primer paso antes de redactar y aprobar definitivamente esta importante nueva ordenanza.
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1: Y la Federación de Asociaciones de Consumidores y Usuarios de Andalucía, FACUA, aquí en la provincia de Cádiz, plantea a los distintos ayuntamientos que conforman el marco de la bahía unificar criterios y tarjetas para el uso del transporte público, de cara a que se facilite el uso entre los distintos municipios, costes o también, en este caso, de esta manera, el transporte o uso de las distintas líneas y servicios locales, con independencia de los consorciados en el transporte público de la bahía. La medida llega sabiendo esta entidad la gratuidad del transporte público que en este momento se produce en San Fernando, el puerto de Santa María, con cuyos ayuntamientos también ha contactado para realizar esta propuesta. Explica a los micrófonos de Radio La Isla, representante de la Organización de Consumidores FACUA, Jesús Enyesa.
4: Desde FACUA consideramos que nos encontramos ante una oportunidad muy importante para que los ayuntamientos promuevan la intermodalidad en el transporte, o dicho de otra manera, faciliten los desplazamientos de sus vecinos entre distintos puntos de nuestra provincia, entre distintos puntos sobre todo del área de la bahía de Cádiz. Y ello con diferencia de que algunos ayuntamientos, como el de San Fernando o el del puerto de Santa María, hayan optado por habilitar de manera temporal la gratuidad del transporte público urbano. Desde FACUA desconocemos cuánto tiempo se va a mantener estas decisiones, en tanto y cuanto de que corresponderá continuarla a la decisión que tomen los rectores de cada ayuntamiento, sobre todo a partir de las próximas elecciones, y por lo tanto, incluso en estos casos, vemos necesario que estos ayuntamientos también se suben a la iniciativa, y por eso se lo hemos solicitado.
1: Bueno, pues ya lo ven ustedes, medidas que se quieren poner en marcha y petición que se formula por parte de la Organización de Consumidores a los distintos ayuntamientos participantes, también el de la isla.
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1: Y en la página política, pues dos asuntos. Los populares siguen recordando al equipo de gobierno de la ciudad que la isla ha perdido habitantes, sigue perdiendo habitantes, y así se demuestra en los últimos censos, donde se estima que se han perdido más de 2.793 habitantes desde el 2015. Cuestión esta que lleva a que se planteen medidas por parte de la administración local en determinadas propuestas, como es el caso de la vivienda protegida, las medidas de cara a mejorar la oferta hotelera real que existe actualmente en el municipio, o en este aspecto a consolidar medidas que realmente generen actividad empresarial. De este asunto, de estas peticiones que se formula al gobierno de la ciudad en puertas del inicio de este último curso de actividad política frente a las elecciones municipales del próximo año, da los detalles la portavoz de los populares isleños, María José de Alba.
5: En estos años de gobierno, 2.793 personas han abandonado nuestra ciudad, cosa que no ocurre en ciudades del entorno, donde ven cómo año tras año aumenta su población. Y es que, entre otras cosas, hay una tremenda falta de vivienda asequible. Se habla de oferta hotelera, pero es que en todos estos años no ha crecido absolutamente nadie. En algunos casos podemos decir que hasta ha menguado. Por otra parte, no se refuerza el músculo empresarial. El pequeño negocio en nuestra ciudad no aguanta, y vemos cómo en distintas calles del entorno isleño, pero si nos vamos a las clásicas comerciales, vemos cómo cada vez más negocios tienen sus puertas cerradas. Se nos anuncia una y otra vez proyectos que están anunciados una vez y otra vez, si nos vamos, pues no sé, al Cine Alameda, o nos vamos a la Cruz Roja o a la Casa La Saga, cuántas veces se nos han vendido proyectos y ahí siguen vendiéndose como proyectos. Si hablamos de líderes en inversión por habitante, pues desgraciadamente tampoco es verdad. En San Fernando 60,45 por vecino, cuando en Chiclana es 137,75 euros, o en Cádiz 88,40.
1: Pues esto dicen los populares para comenzar este curso al equipo municipal de gobierno. Y mientras tanto, la formación política Podemos de San Fernando ha recordado su participación este fin de semana en apoyo a la manifestación Los Gatos Tienen Ley, una movilización que se ha desarrollado a nivel provincial en la capital gaditana, y donde la formación política isleña ha apoyado esta medida ante la Ley de Bienestar Animal, y sobre todo que se ve implementada por Podemos, y atribuye a las administraciones locales responsabilidades concretas como censar las colonias de gatos, desarrollar programas de esterilización, identificar los gatos mediante microchip o garantizar su atención sanitaria y veterinaria, así como mantener una planificación estable del control poblacional. Los representantes de la formación morada subrayan que su respaldo se ha producido desde el respeto del carácter, al carácter ciudadano independiente y plural de la movilización que ha tenido, como decimos, lugar durante este fin de semana, concretamente durante este domingo en la capital gaditana, y donde la formación isleña ha querido trasladar su pertinente apoyo. Lo recuerda Guillermo Gutiérrez, es el vocal de Medio Ambiente y Desarrollo Sostenible de Podemos San Fernando.
6: Desde Podemos San Fernando apoyamos la manifestación Los Gatos Tienen Ley. La ley 7/2023 obliga a los ayuntamientos a gestionar las colonias felinas con censos, esterilización, atención veterinaria y recursos suficientes. El gobierno municipal ha realizado actuaciones en este sentido, pero necesita publicar datos actualizados y resultados verificables. Las personas cuidadoras colaboran, pero no pueden sustituir a la administración ni asumir solas sus responsabilidades.
1: Pues esto desde esta formación política y este apoyo que se traslada, que se ha trasladado desde la formación morada, también desde la ciudad de San Fernando, donde han participado de esta movilización. Y a otros temas.
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1: El Castillo de San Romualdo acoge ya la exposición con motivo de la celebración de la festividad del 24 de septiembre, en este caso dedicada a las defensas de Vargas Machuca, como antesala de esta celebración. La muestra, que puede visitarse hasta el próximo 27 de septiembre, llega de la mano de la Asociación Histórico-Cultural Isla de León y vuelve a poner en valor el patrimonio y la historia de la ciudad a través de un trabajo de investigación, recreación y divulgación histórica. La exposición, que se inauguró con la presencia de la delegada de Cultura Pepa Pacheco, está dedicada al ingeniero Vargas Machuca, responsable del diseño de buena parte de las baterías y defensas construidas en la ciudad. Muestra que aborda también la participación de las tropas españolas, portuguesas e inglesas en la puesta en marcha de este sistema defensivo. De igual forma, permite conocer cómo se plantea estas estructuras y la importancia estratégica que tuvieron en la defensa de la ciudad. Desde el Ayuntamiento, Pepa Pacheco, titular municipal de Cultura.
7: Una exposición que, como siempre digo, es minuciosa, es rigurosa, es muy trabajada, es muy recreada y que es una de las actividades más importantes que ponemos en marcha siempre para celebrar nuestra festividad del 24 de septiembre. Este año, como todos los años realmente, la asociación expone aquí el trabajo que ha desarrollado durante todo el año previo, es decir, casi cuando cerramos la exposición del año anterior, ellos ya están trabajando para estudiar con rigor pues, en qué van a poner la mirada, a qué van a dedicar la exposición del año venidero. Y en este año, ellos ahora nos lo van a explicar con más detalle y solvencia que yo, está dedicada a las defensas construidas por Vargas Machuca, esa implicación de las distintas tropas, la portuguesa, la inglesa, obviamente la española, en su puesta en marcha. Y como siempre digo a la ciudadanía, cuando trabajamos con la Asociación Histórico-Cultural Isla de León, lo que encontramos es mucho mimo, mucho rigor, mucho cuidado por los detalles.
1: Y de hecho, Fernando Astorga, de esta Asociación Histórico-Cultural, recordó también que se busca mostrar cómo fueron concebidas originalmente las distintas defensas, aunque en algunos casos los proyectos pudieron sufrir modificaciones posteriores debido a cuestiones relacionadas con el presupuesto. Los materiales disponibles o las características de los espacios donde finalmente fueron construidas. Algunos detalles que también recoge los micrófonos de Radio La Isla.
8: Este año se la dedicamos al ingeniero Vargas Machuca, quien diseñó la gran parte de las baterías defensivas en San Fernando. Lo hemos hecho con cartografía y con maquetas, sobre todo. Hemos hecho las maquetas según el Atlas de Vargas Machuca. Realmente, a lo mejor, después no se construyeron así, se modificaron o por tema de presupuesto, por tema de materiales o por temas de espacio. Pero nosotros hemos intentado hacerlas igualmente que están en el libro, en el Atlas, para que fueran más creíbles de una forma visible.
1: Pues exposición que se puede visitar hasta el próximo 27, recordemos, en las instalaciones del Castillo de San Romualdo.
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1: Y durante el fin de semana hubo actividad cofrade. Poco a poco se comienza a retomar la actividad cofrade aquí en la ciudad de San Fernando. Y como siempre, la sigue muy de cerca nuestra compañera Aurora Marín.
9: Regresamos un lunes más para llevarle la actualidad cofrade de San Fernando durante este fin de semana. El pasado viernes tuvo lugar la presentación de un cartel en la Capilla de los Desamparados. Esta presentación corría a cargo de Isabel María Espiau González, hermana de la Hermandad de los Desamparados. El cartel anunciador es una fotografía realizada por José Alberto Ortiz Benítez y que servirá para anunciar la salida procesional de Nuestra Señora de las Mercedes el próximo 24 de septiembre. La presentadora realizaba una intervención como haciendo un diálogo entre una madre y un hijo en las calles del barrio ante la llegada de la Virgen, y ante las preguntas del pequeño fue relatando el origen, el significado de la advocación de las Mercedes. Ya el sábado comenzaban los cultos de María Santísima de la Salud de la Hermandad del Cceomo, que celebraba con motivo de la festividad de la Natividad de la Virgen. Se celebraba la solemne función presidida por el director espiritual, y una vez finalizada la celebración tendría lugar la meditación ante María Santísima de la Salud, que fue pronunciada por el hermano Antonio Manuel Tocino Gómez. Unas palabras dedicadas a la Virgen, donde su familia estuvo muy presente. También el sábado María Santísima de las Penas recorría parte de su barrio de la Ardila con motivo de su solemne traslado hasta el centro Upace al-Ándalus. Tras la celebración de la Eucaristía y poco antes de las 8 se iniciaba este traslado de la imagen hasta el centro rezando el Santo Rosario. María Santísima de las Penas permanecerá toda esta semana junto a los residentes y trabajadores de Upace, y ya el próximo domingo se llevará a cabo el regreso, teniendo previsto que sea sobre las 10 de la mañana, y ya a su llegada al templo se hará una Eucaristía. Y otra de las citas de este fin de semana ha sido la celebración del Cabildo de Elecciones de la Hermandad de la Sagrada Resurrección. Una vez hecho el recuento de votos, el nuevo hermano mayor de la corporación los próximos 4 años será Ignacio Bermejo Martínez. Y estas han sido las noticias de este primer fin de semana de septiembre. Como siempre, le iremos contando todo lo que suceda con respecto a nuestras hermandades.
1: Y así de momento está la actualidad informativa aquí en la ciudad de San Fernando. Nosotros nos marchamos, les invitamos a que sigan acompañándonos aquí en la Radio Consal y, por supuesto, nuestra programación local, que se retoma también a través de 7 Televisión San Fernando, el digital, andaluciainformacion.es, en la edición de esta ciudad, para estar también bien informados. Gracias, como siempre, sigan disfrutando de la jornada, continúen en la programación de Radio La Isla.
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2: ¿Qué tal? Saludos, muy buenas tardes, bienvenidos un día más a la remontada de Radio La Isla. Es lunes 7 de septiembre, les habla Javi Ramírez, de aquí estamos un día más para contarles toda la actualidad del deporte de la ciudad de San Fernando. Una jornada en la que tenemos muchos temas que tocar, como suele ser habitual, pues cada lunes, ¿no? Que regresamos de un fin de semana que aún no ha habido pues competición oficial como tal para ninguno de los principales equipos de aquí de la ciudad, pero que era el preludio de lo que se viene a partir del próximo fin de semana, porque ha sido el último fin de semana de pretemporada pues para clubes como el Club Deportivo San Fernando, como el Grupo Empresa Bazán, como el Club Hockey San Fernando o como el isleño San Fernando. Repasaremos ese empate a 3 en el duelo isleño en el Iberoamericano entre el Club Deportivo San Fernando y San Fernando Atlético. Alguna que otra duda en el equipo de Jaime Bugato, que no termina de carburar a nivel de juego en esta pretemporada, y el próximo domingo debutará a partir de las 7 de la tarde frente al Bejer Balompié. Buena imagen del equipo de Abraham Diver del San Fernando Atlético, que fue capaz, ¿no?, de contrarrestar al San Fernando y se quedó a escasos segundos incluso de vencer un partido que inicialmente perdía por 2-0, remontó por 3-2 y vio cómo el San Fernando le empataba en la última jugada del encuentro. Hablaremos de esa goleada del Bazán, que acabó su pretemporada con muy buenas sensaciones, goleando al Federico Mayo de Tercera Andaluza por 9-0, con 5 tantos de Miguel de Alba, el isleño San Fernando, que venció por 4-3 en su último amistoso frente al Géminis, el equipo de Miguel Gago, que también debutará el próximo fin de frente al Benalup aquí en el Manuel Prado. Y comentaremos un par de cositas, un par de noticias que nos llegan del Club Hockey San Fernando, que ya tiene patrocinador principal de cara a esta temporada tremendamente ilusionante en División de Honor B. Así que con ese menú comenzamos aquí en la remontada, breve pausa y empezamos contando lo sucedido el pasado sábado en el Estadio Iberoamericano.
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2: Club Deportivo San Fernando y San Fernando Atlético, que empataron el pasado sábado en el Estadio Iberoamericano, derbi isleño para cerrar la pretemporada del conjunto azulino del Club Deportivo San Fernando, del equipo de Jaime Bugato, y pues un encuentro más de la preparación del San Fernando Atlético de Abraham Diver, que aún le queda una semana más para arrancar lo que será su liga. El San Fernando, como decimos, que cierra pues la pretemporada con este 3-3, un partido pues que dejó un poquito que desear, incluso podemos decir que fue probablemente de lo peor, ¿no?, del conjunto isleño en lo que hemos visto en esta pretemporada. La verdad que el San Fernando, más allá de los 3 goles anotados, no tuvo continuidad en el juego, no estuvo cómodo casi en ningún momento, y lo cierto es que un día más volvió a acusar pues bastante las bajas. Parecía que en la convocatoria, ¿no?, ya con Trabazo recuperado, con Pablo Jiménez recuperado, con David León de vuelta, la Cida que podía debutar, tenía más variantes el equipo de Bugato, pero lo cierto es que no sale de una y entra en otra, ¿no? Porque incluso ya en el calentamiento vimos como Pablo Jiménez sufrió pues una entrada fortuita de un compañero y pues tiene un esguince de tobillo. Veremos el alcance de la lesión, pero pues no pudo aguantar más de 12 minutos, 13 minutos en el campo en concreto. Intentó jugar, pero evidentemente pues no podía y tuvo que ser cambiado por Legupín, y pues se suma las bajas que ya tiene el Club Deportivo, que no pudo contar pues el sábado con jugadores como Dani Freire o como Pablo del Castillo, Enano Cavilla o Montero, que estuvo en este caso pues malo, ¿no? Tuvo una un proceso febril, una indisposición, y no pudo estar a disposición de Bugato el pasado sábado. Al final pues bueno, muchas bajas, ¿no? Que como comentaba un servidor en sus redes sociales, creo que han influido, ¿no?, negativamente en lo que ha sido la preparación del equipo, ¿no? Porque es verdad que este año, pues por ejemplo, se contaba con mucho más tiempo que el pasado año, plantilla completa desde el minuto uno, pero lo cierto es que Bugato, por una cosa o por otra, apenas ha podido disponer de todos, ¿no? Es que casi ni siquiera en el primer entrenamiento, que es cuando se lesiona Trabazo. La verdad que ha sido una pretemporada mucho más accidentada de lo que se podía esperar. No ha sido mala del todo en cuanto a marcadores, porque se ha enfrentado a muchísimos equipos, todos de hecho, menos el del pasado sábado, menos el San Fernando Atlético. Todos han sido de superior categoría, menos el San Fernando Atlético. Y lo cierto es que el San Fernando no ha nada más que perdido el día del Sevilla C aquí en casa. Pero quizás lo más preocupante, más allá de las lesiones y de los propios resultados en sí, que como decimos no son malos, pues es la fragilidad defensiva que está demostrando el San Fernando en estos partidos. Es verdad que es pretemporada, que seguramente en momentos de los partidos tiende el propio futbolista inconscientemente a tener un mínimo de relajación. De hecho, ahora vamos a escuchar después a Jaime Bugato y él no suele hablar casi nunca de relajación. Es un término que al final los entrenadores tiene que ser muy evidente, ¿no?, que pueda ser un tema de relajación para que lo nombren, ¿no? Que muchas veces periodistas en prensa y tal, incluso en fútbol profesional, ¿no?, se habla muchas veces, ¿no?, el equipo que se ha relajado y tal, y muchas veces los entrenadores te lo niegan, ¿no? Te dice cómo se va a relajar el equipo, ¿no?, en un partido. Pero es verdad que en pretemporada puede ocurrir en algún momento, y de hecho Bugato lo dice en las declaraciones oficiales al club, que cree que con el 2-0 a favor el equipo como que se relaja un poco, y más que relajarse, yo en este caso, en mi opinión, creo que es el error que les mete en el partido otra vez, ¿no?, en este caso el San Fernando Atlético, que ahora hablaremos de ellos, por supuesto que también, un error de Rafa Carrillo, que bueno, que por desgracia no ha sido el único, ¿no?, que ha tenido en esta pretemporada. Vimos como el día del Trofeo de la Sal, primero Rafa Carrillo y después en la segunda parte Pablo Herrera, por el hecho de querer, ¿no?, sacar el balón jugado desde atrás, que es verdad que el San Fernando el año pasado pues lo hacía, quizás no de forma tan exagerada como estamos viendo en esta pretemporada, pero lo hacía relativamente bien, pues se ha encajado muchos goles, ¿no?, debido a ello, ha encajado muchísimos goles en pretemporada, y pues unos cuantos han venido así, como llegó el del otro día, el del sábado, que es un error pues tremendo, ¿no?, porque es verdad que incluso en el campo ya nos pareció que no había nadie cerca del San Fernando, del jugador del San Fernando Atlético que recibió el balón de Ale Álvarez, y es que viéndolo repetido pues todavía peor, ¿no?, porque es que no hay nadie del San Fernando en esa zona, y la verdad que es extraño el error de Rafa. No sabemos si esa iluminación, ¿no?, que da tanto que hablar en el Iberoamericano, o realmente un error puntual, porque la verdad que es muy extraño, ¿no?, ese pase de Rafa en una zona que no había absolutamente ningún jugador del San Fernando, y le cae el balón a Ale Álvarez, que es que nada más que tiene que definir abajo, ¿no?, en el mano a mano. Hablando de San Fernando Atlético, aprovechando el gol, la verdad que el equipo de Abraham Diver, buena imagen, buen partido de

bastante correcto y es que se les escapa la última jugada, ¿no? Del partido. Es un partido que estuvo bastante competido, que parecía de hecho de competición en algún momento, porque tuvimos una expulsión en este caso a Mario López, tuvimos polémica incluso hasta el final, que yo realmente creo que el arbitraje estuvo bastante bien durante el partido, aunque es verdad que el tema de Mario no desconozco la verdad porque lo expulsó, parece que por protestar, pero desconozco que protestaba Mario en este caso en esa jugada, la verdad que lo desconocemos, pero lo cierto es que después el colegiado, pues esa normativa nueva, ¿no?, que hay en el fútbol, que lo estamos viendo también en el fútbol profesional, pero que de hecho lo hemos visto mucho en estos amistosos, se está castigando, ¿no?, todo tipo de pérdida de tiempo, y en este caso San Fernando Atlético le salió mal porque hubo un jugador que perdió un poquito de tiempo cuando iba saliendo, tuvo que quedarse un compañero para entrar fuera pues un minuto, de hecho se quedó más tiempo fuera, que ahí la verdad que no entendimos el porqué, pero lo cierto es que después el córner del gol viene de una acción en la que el guardameta del San Fernando Atlético pues pierde tiempo también y se fuerza ese córner, ¿no?, también que es la normativa, si pierdes tiempo para sacar de portería, pues te pitan el córner y fue lo que le pasó en San Fernando Atlético. Y en el córner llegó el gol de Nacho López. Realmente el descuento no lo sabemos desde arriba porque tampoco había tablilla. Así que ahí llegó el empate del San Fernando y de hecho no dio tiempo para más, ¿no? De ahí las quejas también por parte del San Fernando Atlético. Pero lo cierto es que el partido, hay un gol también anulado a Dani Herrera que me parece bastante dudoso viendo la repetición. De hecho, creo que no es, pero habría que verlo bien. Pero en el vídeo que cuelga el San Fernando en el resumen, me parece a mí que no es. Pero bueno, la verdad que partido muy competido, como decimos, mejor imagen seguramente del San Fernando Atlético, que al final pues por plantilla es inferior al San Fernando y creo que compitió bastante bien el pasado sábado, y dos equipos que siguen preparándose para su temporada. El San Fernando, que recordamos que comienza ya este mismo domingo, 7 de la tarde, Vejero Balompié, y lo que confía, ¿no?, el aficionado azulino es que una vez que empiece la temporada oficial, el equipo pues esté mucho más solvente, sobre todo atrás, que como hemos venido diciendo es lo que más problemas le ha generado al San Fernando, ¿no? En el lado positivo tenemos que Antonio Lacida pues debutó, Lucas Ballesteros también debutaba en casa tras superar sus lesiones. La verdad que Lucas poco trabajo en el segundo tiempo, más allá del gol que no puede hacer nada, arriesgó menos con los pies que Rafa en este caso, y Antonio Lacida pues fue de menos a más en el partido, quizás le costó un poquito entrar, pero en el tramo final, en el que el San Fernando, por cierto, cuando se pone 2-3 con uno menos, creo que es el mejor tramo de partido de los de Bugatto, cosas del fútbol, ¿no?, que se suele decir, que se juega mejor a veces con 10 que con 11, en este caso se cumplió el dicho, el San Fernando fue mucho mejor con 10 que con 11, y de hecho una vez que marca el San Fernando 2-3, nada más que se juega en campo del San Fernando Atlético, el San Fernando pues tiene un balón al poste de Dani Herrera, un gol anulado al propio Dani Herrera, un cabezazo del debutante de Javi Velázquez, que también tuvo muy buenos minutos en la segunda parte, de un central juvenil del Club Deportivo que saca el guardameta del San Fernando Atlético con una gran intervención, y bueno, y finalmente llegó ese cabezazo de Nacho en un San Fernando que sigue explotando, ¿no?, ese balón parado, un centro de Carlos Muñoz y un cabezazo de Nacho perfecto que puso el 3-3. De hecho, el San Fernando ha marcado 14 goles en 7 partidos, demostrando que arriba no tiene problemas. Pedro Carrión volvió a anotar una gran jugada combinativa, seguramente la mejor del partido para el San Fernando. Un pase entre líneas de Legupín, una apertura creo que de Dieguito y el centro raso de Mario perfecto para el desmarque al primer poste de Carrión, que sigue teniendo ese olfato, sigue teniendo ese hambre de seguir marcando goles y volvió a ver puerta, ¿no?, en esta pretemporada Pedro Carrión, para hacer en este caso el segundo, el primero que fue de Dieguito de penalti. Un penalti claro cometido sobre Jesús Alfred, que seguramente en el primer tiempo tanto él como Hugo Méndez fueron los que más afinados, los que más finos estuvieron en el Club Deportivo de San Fernando, y el propio Dieguito transformó el penalti en un penalti fallado, por cierto, un penalti mal tirado de Dieguito, lo cual es bastante extraño porque es un jugador que acostumbra a pegarle perfecto. Lo rechazó Víctor Bernal y en el rechace Dieguito estuvo muy vivo, muy rápido, muy atento para lanzarse al suelo y marcar, ¿no?, lo que fue el gol que inauguró el marcador. Los del San Fernando Atlético ya lo hemos comentado, el primero ese error de Rafa y ese tanto de Ale Álvarez, y el segundo que es un golazo de Dani Trelles, un balón en largo de Fran Blanco desde atrás y el control de Dani Trelles y la definición pues que son de muchísima calidad, sobre todo el control, que creo que es medio gol, el pase de Fran que también es muy bueno y pilla ahí la espalda de los centrales, el hueco entre Nacho y Juanje quizás era excesivo,
Eso era algo que comentábamos también en las redes sociales, que al final el hecho de haber tenido tantas bajas atrás le ha impedido a Bugatto pues tener... Es verdad que en pretemporada tienes que probar cosas, ¿no? Pero lo cierto es que quizás no creo que en el resto de la temporada, salvo que haya una acumulación tremenda de bajas, vayamos a ver a Juan y a Nacho juntos, ¿no? Dos jugadores que son zurdos y que Juan es lateral y Nacho casi que es más lateral que central también, por mucho acostumbre a jugar a veces en el centro de la zaga, ¿no? Entonces, una combinación algo

0: extraña, quizás en el segundo gol pues no estuvieron bien, mucha distancia entre ambos, y se produjo, ¿no?, ese tanto de Dani Tellez, como decimos. Lo dicho, pretemporada, un 3-3 que no debe ir más allá, ¿no?, de lo que fue el propio amistoso, pero lo cierto es que al aficionado azulino, al aficionado de San Fernando, le preocupa porque su equipo no ha sido capaz, al menos en los dos partidos de casa, sumándole el de Sanlúcar, el de Chiclana, que son los que un servidor ha visto. Es verdad que, por ejemplo, en Barbate golea 1-4 y aquel día seguramente sea el mejor partido del equipo de Bubato en pretemporada, pero no ha dejado un día redondo, ¿no?, en estos test veraniegos, que eran todos rivales de superior categoría, salvo el otro día el San Fernando Atlético, y bueno, las bajas tienen muchísima culpa de ellos, los errores atrás que también pues pueden ser consecuencia de esas bajas, y ahora sí que sí, empieza lo bueno, empieza lo oficial, semana de liga, y bueno, al San Fernando que le toca recibir al Vejer en esta jornada inaugural, y a buen seguro que el equipo de Bugatto pues sabe ya lo que le espera, y que aquí los fallos sí que cuestan, ¿no? Así que veremos, ¿no?, qué versión vemos del equipo el próximo domingo a las 7 en el Estadio Iberoamericano. Se está preparando ya, por cierto, un corteo por parte de la Peña Orgullo Isleño. Evidentemente habrá un ambiente muy distinto a lo que se vivió el otro día, que es cierto que la entrada fue algo baja, ¿no?, algo más baja quizás de lo que se podía esperar, en torno a 500 personas, un poquito menos en el Iberoamericano, y pues bueno, ya se abrirá preferencia también, el ambiente evidentemente será muy superior, y bueno, esperemos que el San Fernando, por supuesto que sí, realice un gran partido y sobre todo deje los 3 primeros puntos de la temporada aquí en casa, en un partido que por supuesto os contaremos aquí en Radio La Isla, ¿no?, junto a Santi Piral. Veremos si Pedro Rodríguez lo convencemos para que se venga también, y bueno, os iremos contando por supuesto novedades de cara al encuentro, de cara a nuestra retransmisión a lo largo de esta semana. Ahora vamos a escuchar, por cierto, antes de hacer la pausa, vamos a escuchar, que se me iba pasando, vamos a escuchar las declaraciones de Jaime Bugatto, por cierto, que lo que decíamos al principio, comentaba que quizás había sido el día en el que menos acertado había estado el equipo, y que quizás habían pecado un poquito de relajación después del 0-2, porque el San Fernando era visitante, entre comillas, en el partido, del 0-2 que anotaba Pedro Carrión. Vamos a escuchar lo que decía Jaime Bugatto a los medios oficiales del club.
1: Pues bueno, era el último partido de pretemporada en la que hemos hecho diferentes probaturas para ver qué podíamos hacer de cara a diferentes planteamientos que se nos pueden dar en competición, y bueno, lo cierto es que ha sido el día que menos acertado hemos estado, ¿no? No hay mucho más que añadir. El rival está muy bien, además ha jugado muy bien el San Fernando Atlético, y nosotros pues no hemos podido pasar del empate en una primera parte en la que, hasta que nos pusimos 0-2, parece que llegaron acciones, no sé si de relajación, no sé si a lo mejor de bueno, bajamos un poco el ritmo del partido, y al final pues le dimos vida a un equipo que es bastante bueno, y que yo estoy convencido de que este año van a hacer un gran papel en su liga.
0: Bueno, esas eran las palabras de Jaime Bugatto, que se le notaba, ¿no?, que no estaba evidentemente contento con lo que vio de su equipo, pero bueno, borrón y cuenta nueva, partido oficial ya el próximo domingo, pretemporada que se ha hecho larga, buen seguro que sí, muchísimo tiempo desde ese último partido de liga frente al Nextars allá por abril, y la gente en la isla que tiene ganas, ¿no?, de ver a su equipo ya competir, que tiene ganas de ver al San Fernando pues luchar por puntos, ¿no?, y volver evidentemente a intentar, ¿no?, conseguir un nuevo ascenso en este curso en Segunda Andaluza, donde pues por plantilla, por absolutamente todo, es el principal candidato, ¿no? No se debe esconder en decirlo, o en seguro que no lo hace y que no lo hará Jaime Bugatto cuando hablemos con él el viernes, seguramente en esa previa del partido. Y el San Fernando, que por cierto pues en la mañana de hoy ha publicado lo que va a ser su planning de entrenamiento, su planning de preparación para el próximo domingo, que va a comenzar hoy lunes a partir de las 7:15 de la tarde. De hecho, todos los entrenamientos de la semana van a ser en este horario, 7:15 de la tarde. El de hoy en concreto tendrá lugar en el campo número 2 de Bahía Sur, el campo de arriba de césped sintético. Mañana martes tocará jornada de descanso, miércoles, jueves y viernes, los 3 días a las 7:15, como decimos, en el césped del Estadio Iberoamericano. El sábado pues habrá jornada de descanso, y el domingo a las 7 de la tarde ese partido frente al Vejer Balompié. Por cierto, Vejer Balompié, que tiene a Lucas Fernández, que tiene a Juan Calmedo, que tiene un técnico isleño también, que el año pasado estuvo en la Escuela Bahía, así que bueno, mucha gente, que muchas caras conocidas, ¿no?, en este Vejer, que vamos a ver, ¿no?, qué nos plantea el domingo por aquí en Bahía Sur. Y nada, muchísimas ganas, como decimos, ¿no? Un servidor también, por supuesto, muchísimas ganas de empezar a contaros ya lo oficial, porque evidentemente se han pasado largos, se han hecho muy largos, ¿no? Estos meses sin competición oficial aquí en la isla, y el próximo domingo ya la tendremos. Nosotros, que vamos a hacer ahora una breve pausa, y ahora hablamos un poquito del grupo Empresa Bazán, que el pasado sábado también cerraba su pretemporada, porque este fin de semana debutan en casa, aquí en el municipal de Bazán, 12 de la mañana. Vamos a intentar hablar con José Carlos esta semana, con su entrenador, y a las 12 el próximo domingo, Grupo Empresa Bazán Athletic Jimena. Así que bueno, este Grupo Empresa Bazán, que a buen seguro va a intentar mejorar su temporada pasada, en lo que sufrieron demasiado, quizás más de lo que se esperaban. En este curso tendrán ese bonito reto de competir junto al San Fernando en esta segunda andaluza. Breve pausa y enseguida hablamos del Bazán y mucho más por aquí en La Remontada.
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0: Bueno, vamos con el grupo Empresa Bazán, que también debuta en Segunda Andaluza este próximo fin de semana. Lo hará a partir de las 12 del mediodía del domingo, recibiendo en casa al Athletic Jimena, que la próxima semana, por cierto, recibirá al San Fernando. Este Athletic Jimena, que se va a enfrentar a los dos equipos de la isla en estas dos primeras jornadas de competición. Y el Bazán, que cerraba su pretemporada el pasado sábado con una tremenda goleada por 9-0 al Federico Mayo. El Federico Mayo, que bueno, vamos a ver qué competición realiza este año en tercera, porque el curso pasado pues le fue bastante mal. Es verdad que en el tramo final de liga sacaron algunos puntos, de hecho creo que al final incluso acabaron por delante del Trebujena, pero lo cierto es que el San Fernando le metió 15-0, la mayor goleada hasta la fecha, no, evidentemente, del nuevo club, y 15-0 aquí en casa. Fuera de casa solo fue un 0-3, porque fue al principio de liga y tal, pero aquí fue un 15-0, y bueno, el Bazán, que le metió 9 el pasado sábado, con hasta 5 tantos del delantero de Miguel de Alba. También anotaron Javi Romero, Felipe Rodríguez, Samu Rivera y Jesús Gutiérrez. Un partido pues que el Bazán dejó solventado, ¿no? En el primer tiempo. En el primer tiempo se colocó el Bazán con 4 goles de ventaja, ya con 4-0. Y en la segunda mitad, pues llegaría hasta los 9. De hecho, los 5 primeros fueron de Miguel de Alba. Y en la segunda mitad, en la que debutaron pues los juveniles Adán Castro y Alfonso Barrena, del equipo que entrena Juan Corona, pues llegarían 4 goles más de los de José Carlos. Marcarían Javi Romero, Felipe Rodríguez, Samu Rivera y Jesús Gutiérrez. Como decimos, próximo domingo, día 13, debuta a las 12 del mediodía en Sacramento frente al Athletic Jimena de este grupo Empresa Bazán, que pues tiene una plantilla creo que bastante interesante para lo que va a ser la segunda andaluza, que ha realizado una buena pretemporada a nivel de juego y de resultados, y que esperemos, ¿no?, que el equipo de José Carlos pues este año sí cumpla con esas expectativas, ¿no?, que la temporada pasada fue mucho más complicada de lo inicialmente prevista, estuvo incluso a punto de perder la categoría, pero lo cierto es que este curso pues las sensaciones son mejores, la plantilla tiene muy buena pinta, y vamos a ver de qué es capaz, ¿no?, este Bazán en esta segunda andaluza. Recordamos que el derbi isleño entre Bazán y San Fernando tendrá lugar en la última jornada, tanto de la primera vuelta como de la segunda, ya en el 2027, en la última jornada que es de las primeras semanas de enero, ¿no?, una vez que pasen las fechas navideñas. Así que bueno, veamos, ¿no?, que de lo que es capaz este año el grupo Empresa Bazán, que por supuesto pues seguiremos, y de hecho esta misma semana tenemos intención de poder entrevistar a José Carlos aquí en lo que va a ser la previa de la temporada. Hablamos ahora también del isleño San Fernando, que el pasado sábado tenía ese partido de presentación que comentamos aquí con su entrenador, con Miguel Gago, que se pasó el pasado viernes aquí en los micrófonos de la remontada. Lo cierto es que la verdad que bastante interesante las declaraciones que dejaba el técnico Miguel Gago, por cierto, nuevo fichaje, ¿no?, del isleño, que ascendía el curso pasado con Antonio Suaza a los mandos, y bueno, tras esa renuncia, ¿no?, de Antonio a seguir en el cargo, pues se contrataba a Miguel Gago, técnico con muchísima experiencia, incluso en segunda división, y que regresa al isleño. Ya tuvo una primera etapa aquí en la 16-17, en segunda B, y que pues el pasado sábado, como decimos, entrenaba a los suyos en ese partido de presentación, que el isleño vencía por 4-3 al Club Deportivo Géminis Carlos Requena, el conjunto gaditano que está una categoría por debajo en segunda andaluza, pero que tiene un auténtico plantillo Castellón, ¿no? Para ascender, y el Isleño era capaz de derrotarlo por 4-3, doblete de Diego Gallego, el héroe del ascenso, que anotaba 2 el otro día en esa victoria del Isleño San Fernando, 4-3 en el pabellón Manuel Prado, en una jornada en la que también jugaban los juveniles, el equipo de Juanjo García, que vencía por 10-2 frente al Géminis, también juvenil, por lo que, bueno, la verdad que gran jornada para el Isleño a nivel de resultados, a nivel de sensaciones, para lo que está por empezar, ¿no? Que es dentro de muy poquito, más concretamente el próximo fin de semana, el primer equipo debutará en esta tercera división recibiendo en casa al Benalup, con horario aún por confirmar, y evidentemente pues aquí os contaremos todo lo más destacado que de sí, ¿no? Esta semana de previa del conjunto isleño, que bueno, apetece muchísimo verlo en este curso en tercera división con esa base de jugadores que lograron el ascenso la temporada pasada. Y por último, como decíamos al principio del programa, tenemos un par de noticias de hockey del Club Hockey San Fernando que anunciar. Por un lado, al igual que hace poquito anunciábamos esas novedades en el equipo de madres de cara a la temporada, el equipo de padres, el equipo de papis hockey del Club Hockey San Fernando, pues mantiene la continuidad al frente, a su cargo, a sus órdenes, el veterano Paco Gómez, que va a continuar, que va a proseguir como entrenador del equipo, aportando una temporada más su experiencia y conocimiento del hockey, y por su parte Andrés Cortés seguirá desempeñando las funciones de jefe de equipo, de encargándose de la coordinación, de la organización del grupo y de las funciones de delegado. Más allá de la competición y la práctica deportiva, el equipo de Papis Hockey representa uno de los espacios de hockey social y de convivencia del Club Hockey San Fernando, un grupo en el que el deporte sirve como punto de encuentro para compartir experiencias, fortalecer vínculos y seguir disfrutando del hockey independientemente de la edad o del nivel de la competición. La continuidad pues de ambos integrantes, ¿no?, de este cuerpo técnico, tanto de Paco Gómez como de Andrés Cortés, permitirá seguir consolidando este proyecto donde la amistad, la convivencia y el sentimiento de pertenencia al club tienen tanto protagonismo como la propia actividad deportiva. Desde el Club Hockey San Fernando pues que agradecen a ambos su compromiso y dedicación y les desean pues una gran temporada llena de hockey y sobre todo de buenos momentos compartidos. Así las cosas, ¿no? Ya quedan confeccionados, ¿no?, ambas plantillas, tanto la del club de hockey de padres como el de madres, ambos cuerpos técnicos, mejor dicho, y bueno, evidentemente, bonita iniciativa siempre esta, la del Club Hockey San Fernando, dentro de estas funciones sociales, ¿no?, que tiene el club. Y por parte, en relación al primer equipo, que esta semana va a debutar, sábado a las 7 de la tarde, en el Pablo Negre, primer partido frente al Real Club Jolaseta de Getxo, primera jornada en la división de Honor B. La verdad que apetece muchísimo volver a ver, después de ese ascenso también, al equipo de Jaime Ferrandiz, pues ya tiene patrocinador principal para esta temporada, y no es otro que Taberna El Tío de la Tiza, que se une pues a esta familia del Club Hockey San Fernando, patrocinador oficial para la temporada 26-27, y este establecimiento, que está ubicado en Cádiz, que se suma al proyecto del club en una temporada pues especialmente relevante con el regreso a la división de Honor B. La colaboración contempla la presencia de Taberna El Tío de la Tiza en diferentes acciones de comunicación y promoción del club durante la temporada. Pues para el Club de Hockey San Fernando, ¿qué significa este patrocinio? Pues representa una nueva muestra del respaldo que el tejido empresarial del entorno está ofreciendo al proyecto deportivo, y pretende ir más allá de la presencia de una marca y favorecer el desarrollo de diferentes iniciativas que permitan establecer vínculos entre la empresa, el deporte y la sociedad. Además, la llegada de un patrocinador procedente de Cádiz supone un paso más en la expansión de esta familia del Club Hockey San Fernando, reforzando los vínculos del club con empresas de la provincia. Como decimos, el Club Hockey San Fernando que sigue instando más empresas se unan a este proyecto del club en la división de Honor B, porque van a ser necesarias, ¿no?, para una competición que va a exigir muchísimos esfuerzos, no solo a nivel deportivo sino a nivel económico para esta entidad, por el hecho de los grandes desplazamientos, sobre todo, ¿no?, que se van a tener que abordar casi todos ellos, ¿no?, de la mitad de la península, ¿no?, para arriba, ¿no?, de Madrid para arriba, muchos equipos del País Vasco y bueno, de la parte norte de, como decimos, de Cataluña, de Galicia, de la parte norte de lo que es España. Nosotros que nos vamos a despedir aquí en La Remontada, les vamos a emplazar una vez más, por supuesto, al programa de mañana martes a partir de las 2:30, como siempre. Y nosotros que nada más, les emplazamos a, como decimos, a mañana. Mientras tanto, sigan escuchando Radio La Isla, Radio Consal, y mañana que les volveremos a contar un día más la actualidad deportiva de la ciudad de San Fernando. Hasta mañana. Adiós.
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1: Hola a todos, bienvenidos. Es el turno ahora en tu radio favorita para que Remember Tu Mundo in the Mix sea el portador de grandes recuerdos musicales, pero siempre con acento megamixado. Saludos de Jesús Tenamor.

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1: Breve duración para este fantástico tema de Culture Club que se incluía en un long play, argumento ya de la vieja escuela, publicado en el año 1983. Miss Me, reedición con sonido más fresco, pero sin variar esa columna vertebral musical. Aquí tenemos a la banda liderada por el vocalista Boy George. Culture Club, que inicia esa siembra del buen feeling en tu mundo in the mix.

no nos cansaremos de repetir una y otra vez que lo moderno está en los clásicos, no solamente en el aspecto musical, sino en otras tendencias, ¿eh? Puesto que lo retro, de una manera u otra, siempre está de moda. Por nuestra parte, nos ceñimos en la clave sonora y seguimos a paso firme dotando las ondas de tu radio favorita de canciones añejas, tales como las de Cyndi Lauper, K7 Bee Gees, Michael Jackson, Clock, el sample del Never Gonna Give You Up, que recientemente sonó de Rick Astley, e incluso el Waltz Way de Run DMC y Aerosmith. No cabe duda que aquí tenemos lo que te gusta.

esperamos tus comentarios, sugerencias, peticiones y cuanto se te ocurra en nuestro mail de contacto jesuselamor@hotmail.com o programa remember

Nos encanta esta coctelera de éxitos cobijados en los 80 y los 90 que finaliza con este éxito de 1994. Además recuerdo que me chiflaba presentar esto como Aquí viene la Júpiter, el bombazo musical de Cissy Campbell, más conocido por su nombre artístico de Inika Mosh, el cantante jamaicano de música reggae que muy de vez en cuando suena aquí en la radio con alegatos como este. Y ahora, despeja tus tímpanos y que nada los entorpezca. Sonido reciente, ataviado y muy adornado con una joya bastante lejana.

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1: A ver, a ver, a ver, a ver, que veo yo por aquí a mucha gente desconcertada. No tiene por qué, ¿eh? No es ninguna nueva versión del Can't Stop the Feeling de Justin Timberlake, ni tampoco un nuevo mensaje de Grandmaster Flash. Simplemente, desde tu mundo in the mix, te ofrecemos juntos, pero no revueltos, a los citados, ¿eh? Al menos en este acto de conciliación, aquí en la radio. El laboratorio en el que se megamixan tus recuerdos sigue produciendo sin parar. No desconectes.
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1: Asombroso, todos y cada uno de nosotros, los que estamos reunidos bajo esta falda camilla de Tu Mundo Indemex, hemos escuchado íntegramente y por supuesto ha merecido la pena este tributo póstumo a uno de los cantantes internacionales que admiramos con especial atención. Seguramente que no requiera presentación, pero ya solamente su nombre es digno de que sea alzado a las ondas de la radio una vez más. George Michael, la media naranja y 50% del dúo Wham, que nos deja un buen legado musical, entre ellos, y ya que hablamos de Wham, Club Tropicana del año 83. Hay otras tres canciones en solitario, Outside del año 1998, Good to the City y este asombroso tema del año 2004.
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1: Los años 70, aquella década que revolucionó la política, la moda y por supuesto la música, cierran a buen ritmo los minutos que hoy hemos dedicado en Tu Mundo in the Mix al retrosonido. Artistas consagrados como Tina Charles, Tavares, Nolan, Hot Chocolate, Four Seasons, Hughes Corporation, Blondie, Yvonne Elliott y por supuesto Bee Gees son los que tienen ese honor de agotar hasta el último segundo antes de dar paso al resto de nuestra programación aquí en tu radio favorita. Familia, todo un placer. Saludos cordiales, sinceros y cariñosos de Jesús Cenamor. Hasta la mezcla que viene.

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0: Hola, bienvenidos al Trastero. Hoy me esperan nuevos libros y discos que desempolvar y buenas conversaciones que compartir contigo. Ponte cómodo, comenzamos. En la vida te pueden pasar muchas cosas. A veces no hace falta ni una semana ni un mes. En solo 24 horas tu vida puede dar un vuelco. Un mensaje inesperado, una despedida que no veías venir, una buena noticia que te cambia el ánimo, una resaca existencial o de las otras. En resumen, la vida es una montaña rusa de emociones. Hoy hablamos con Raúl Bellido, que ha escrito Cineterapia, una recopilación de películas pensadas para acompañarnos justo cuando más lo necesitamos. No importa si estás enamorado y sientes mariposas en el estómago, o si tienes ganas de matar al inútil de tu jefe, o si la vida simplemente te pesa y necesitas reír, echarte una lloradita o sencillamente sentirte comprendido. Porque la vida está llena de momentos, algunos buenos y otros no tanto. Pero hay una cosa segura, siempre vas a tener una película que te acompañe en el camino. Raúl Bellido es licenciado en psicología. Es conocido en redes como Replicant, que tiene una de las cuentas más respetadas dentro del mundo del cine. En sus redes sociales habla sobre cine, terror, monstruos, ciencia ficción y todo tipo de películas. Hola Raúl, bienvenido al Trastero.
1: Hola, ¿qué tal Luis? Encantado de estar aquí contigo.
0: ¿Qué tal? Tristeza, enfado, asco, alegría, amor, bueno, todo está en el cine, ¿no? ¿Cómo te planteas escribir este, digamos, tratado emocional del cine? Bueno, y compendio de lo que tú vienes escribiendo en redes desde hace tiempo, ¿no?
1: Sí, la verdad es que, la editorial me contactó y me lanzaron la idea de escribir un libro sobre cine. Y enseguida, después de varias reuniones, pues conectamos bastante en cuanto a escribir algo sobre emociones y cine, porque, bueno, es que el cine es emoción, ¿no? O sea,
0: claro.
1: Es muy fácil conectar emocionalmente con las películas. Entonces, pues eso, decidimos hacer un pequeño compendio. Un compendio que estuviera unido, que uniera las películas a través de una pequeña historia ficticia de una persona a la que le pasan muchísimas cosas a lo largo de 24 horas. Entonces, es como una montaña emocional, básicamente.
0: Sí, sí. Bueno, tú eres psicólogo, ¿no? O sea, que digamos, hablas con propiedad, pero tampoco entiendo que sea un método científico, es decir, es una manera de que cada uno identifique esos sentimientos o emociones, y además de entretenerse, ¿no? Pero también es terapéutico.
1: Sí, bueno, tengo que clarificar que yo no, o sea, estudié psicología, aunque no, ahora no me dedico profesionalmente a ello.
0: No ejerces.
1: Pero sí que es cierto que bueno, pues evidentemente todo queda y... Y fue un ejercicio bastante, bastante interesante de esto, de buscar películas que tuvieran a la vez que calidad cinematográfica, calidad y calidez emocional. Entonces, encontrar estas 50 películas que aparecen en el libro, pues la verdad es que fue un auténtico reto, seas psicólogo o no, la verdad.
0: ¿Y cómo funciona este proyecto? ¿Por identificación? O sea, ¿es necesario que el espectador se parezca, o la historia del protagonista se parezca a la de uno mismo, o basta con analizar el conflicto?
1: Bueno, la verdad es que si lo piensas bien, las personas, o sea, nos enfrentamos a distintas emociones diariamente. Por supuesto, el personaje del libro, pues bueno, le pasan, digamos, que eventualidades un poquito más exageradas que lo que es un día normal de una persona, pero...
0: Por suerte, pero
1: sí que es cierto que... Yo lo que quería también con el libro era que cada persona que lo leyera, pues hiciera ese ejercicio, ¿no? Puede ser durante un día entero o durante varios días, pero hacer ese ejercicio de madre mía, cuántas emociones me llevo a enfrentar diariamente y no me doy ni cuenta porque estoy tan acostumbrado. Y era un poco hacer ese... Yo lanzo el juego, lanzo 50 películas, pero son mis películas. Tus 50 películas pueden perfectamente ser otras y ayudarte de igual manera.
2: La pesqué. Vamos.
3: No me saque fotos.
2: Sí, vamos. Adelante, pose para mí. Écheme una de esas miradas de modelo francesa.
3: No sé.
2: Como Gina Lollobrigida.

0: Yo leyendo el libro, es verdad que te identificas con algunas, aunque bueno, tengo mis dudas porque con cierto humor te he de decir que bueno, veo como por ejemplo en el capítulo de la tristeza, cuando estamos de bajón, dices que a veces buscamos películas tristes justamente para llorar, pero eso es un proceso de catarsis o puede ser contraproducente, porque por ejemplo, recomiendas Los puentes de Madison para el desamor, eso puede ser echarte a llorar.
1: Bueno, es que a veces, o sea, lo que a veces no entendemos es que el ser humano necesita cerrar, necesita de alguna manera aceptar. Y aceptar a veces es hartarte de llorar durante 2 horas y decir, vale, venga, lo has soltado ya, perfecto. Pues ahora vamos a agarrar, digamos, el toro por los cuernos. Y nos vamos a enfrentar a esto. Al final, no deja de ser como cuando estás triste, en este caso el personaje, pues está con resaca y le ha dejado su novia, o sea, no podía estar peor.
0: Sí.
1: Y bueno, básicamente lo comienza a analizar y lo comienza a aceptar, ¿no? Hay que pasar por ese proceso de aceptación para poder recuperarte.
0: Bueno, Los puentes de Madison, desde luego, es una película bonita, pero por ejemplo, incluyes El hombre elefante, para mí una de las películas más tristes que he visto en mi vida, más donde he llorado más que nunca.
1: Sí, pero ¿sabes lo que pasa? Que en El hombre elefante, tampoco quiero hacer ningún spoiler, pero
0: Bueno, es muy antigua ya. Sí.
1: sí, a ver, ya han pasado, es del 80, o sea, que no la haya
0: Sí,
1: visto,
0: sí.
1: ya va
0: Ya no la
1: siendo
0: va a ver,
1: hora. Pero es
0: sí.
1: cierto que el hombre elefante muere feliz. O sea, hay todo un proceso de extrema tristeza.
0: Extremísima, sí.
1: Extremísima tristeza,
0: Sí.
1: pero al final de la película, John Merrick muere feliz porque muere sintiéndose un humano y durmiendo como un humano, que es lo que le causa la muerte. Puede ser un poco extraño lo que estoy diciendo, pero él encuentra su felicidad, a pesar de que acabe como acaba, ¿no?
0: Sí, bueno, para quien no la haya visto, pues eso es la historia real de un hombre deforme que vive, pues eso, en los circos, en las ferias, exhibiéndole en la época donde se hacían estas cosas. Y bueno, la película de David Lynch, muy buena desde mi punto de vista, en blanco y negro rodada, pero uy, te deja el corazón hecho cisco. Pero, por ejemplo, aquí lo veo más claro, porque dices que hay películas que nos ayudan a canalizar la ira o a entender de dónde viene. Y pones como ejemplo Un día de furia, una película que en el fondo nos gustaría ver protagonizado a alguno de nosotros algún día, ¿no?
1: Sí, a ver, Un día de furia no, pues evidentemente no es un clásico del cine, es una película normal noventera, pero sí que es
0: Sí.
1: cierto que su mensaje yo creo está muy...
0: A mí me gustó, sí, a mí me
1: Sí,
0: gustó.
1: ¿no? Y a mí como película me encanta, si no, no la hubiera incluido, pero
0: Sí.
1: yo creo que tiene un mensaje muy actual bueno, estábamos hablando antes de lo catártico de las películas, esta película... Tiene bastante catarsis, sí que es cierto que al final, pues bueno,
0: Sí, no es ejemplar, digamos.
1: tampoco acaba muy bien para el
0: No es
1: personaje
0: ejemplar.
1: que
0: Sí.
1: hace cosas horribles, pero sí que es cierto que incluso viéndola puedes tener un aprendizaje y puedes saber que por muy malo que tu día sea, seguramente no vaya a ser tan malo como el día del protagonista, y eso también
0: Sí.
1: ayuda.
0: Sí, bueno, yo ya te digo, sin hacer spoiler, bueno, también hablas de Taxi Driver, que también es heavy, ¿no? El personaje, pero en fin, está bien la sugerencia. Por ejemplo, en el tema asco, ¿no? El sentimiento de emoción de asquerosidad, pones a Alien el regreso. Entonces, conviene, si eres de las que no puedes ver una cucaracha, verte el regreso como terapia, ¿no? O
1: Bueno,
0: sea, Alien el regreso. Sí.
1: en este caso sería terapia de choque.
0: Terapia de choque, sí.
1: Sería
0: Sí.
1: terapia de choque, pero al final yo lo que quería era representar diferentes emociones y subemociones, porque cada uno necesita lo que necesita en cada momento. Y como te decía, yo propongo, evidentemente esto es una lista muy personal en base a mi experiencia, en base a mi conocimiento, y no olvidemos el componente puramente cinematográfico que también es muy importante, ¿no? También hablo de la emocionalidad en cada una de
0: Sí,
1: esas
0: sí.
1: películas, claro.
2: Doctor Frankenstein. Este podría ser nuestro hombre. Usted debe de ser Igor.
3: No, se pronuncia Igor.
4: ¿Le gusta revolcarse por la paja? Es muy divertido. ¿Qué es lo que hace usted exactamente?
2: ¡Matad al monstruo! ¡Mi nombre es Frankenstein!
0: La verdad es que, por ejemplo, en el tema de la alegría, sí, es como más representativo, ¿no? Este tipo de cine ahora que le llaman feel good, ¿no? Y no verlo tanto como una cine de evasión, sino también como solución, ¿no? A los problemas reales, ese feel good, esa cosa de sentirse bien.
1: Sí, yo creo que las comedias, las buenas comedias, sean de hace 50 años o sean de hace 2 días, las buenas comedias son bálsamo, son pura terapia y es muy difícil que no te alegre el día o que no te saque una sonrisa una buena comedia. Para mí, sin duda, es como una transfusión de cero
0: energía,
1: de cero negativo, que bueno, creo que el cero negativo es el que le puede dar a todos, una transfusión universal para llenarte de energía, eso sí.
0: Sí, ahí hablas del jovencito Frankenstein, por ejemplo, la vida de Brian y varias comedias así míticas, para pasar al otro extremo, ¿no? Este de la dependencia emocional, que hablas del tema que se ha romantizado a veces en las relaciones tóxicas en el cine, que en fin, que ahora, por supuesto, se ve como se debe de otra forma, pero nos puede ayudar en algún caso a detectar esos patrones negativos, ¿no? Por ejemplo, en la película París, Texas, de la que hablas, o al extremo Misery.
1: Claro, es que al final, claro, todos pensamos que somos súper buenas personas y maravillosos y que todo lo hacemos bien, pero oye, a lo mejor ves cierta película, que puede ser una de las que están en mi sección o pueden ser otras, y te das cuenta de que hay cosas que estás haciendo mal y que tal vez deberías de cambiar tu actitud para conseguir resultados diferentes. Y yo creo que el tema de los vampiros emocionales, que me encantó llamarlo así porque es como muy directo y claro. El tema del vampirismo emocional, pues claro, nadie te dirá que necesita chupar la energía de otros, pero evidentemente existen y están. Y también puede ser que lean este libro y les ayude.

0: Bueno, el miedo, el terror, es una de las emociones que nos contradecimos al ver películas de estas, porque pasamos miedo, pero también nos gusta, o sea, nos gusta pasar miedo voluntariamente. ¿Qué nos enseña el cine de terror en este sentido, sobre nuestra esta capacidad de ver el miedo?
1: Bueno, yo creo que lo primero es ponerte, o sea, ponerte en situación, ¿vale? Porque sí que es cierto, bueno, puedes ver terror de fantasmas y de monstruos, pero hay terror psicológico. Y hay veces que el terror psicológico, pues, nos puede enseñar distintas lecciones. A veces confiamos demasiado en ciertas personas en las que no deberíamos. Debemos de saber que el mal existe, aunque, bueno, yo creo que hoy en día es muy fácil darse cuenta de eso, pero sí que es cierto que durante mucho tiempo hemos vivido tiempos afortunadamente muy buenos, y bueno, ahora la realidad del día a día, la verdad, que nos enseña que el miedo puede estar más fuera que dentro de la pantalla.
0: Bueno, hemos hablado de la dependencia emocional, pero en términos más generales, en cuanto al amor, también la imagen del amor ha sido a veces distorsionada, ¿no? En el cine, la idea del amor y qué películas nos proponen una visión más sana y real, ¿crees tú? Tú hablas de La Guerra de los Rose como una visión, me entiendo que más cómica, ¿no?
1: Bueno, yo no solo en la emoción del amor, sino en todas, yo creo que hay mucha dualidad y mucha dicotomía. De hecho, pues, como bien dices, en el capítulo del amor, pues hablo también de relaciones tóxicas, porque eso ocurre. Y a veces, y es lo que decía antes del vampirismo emocional, o sea, nadie piensa que sea el tóxico en una relación, pero puede ser que seas tú y puede ser que te des cuenta. Así como también hay momentos, ¿no? O sea, hay momentos en los que el amor es puro, maravilloso y es todo como nubes de color. Y otros momentos en los que las cosas no son tan fáciles y hay que decidir si luchar por ello o dejarlo ir, ¿no?
0: Bueno, pues, sí, en ese sentido te quería preguntar si también hay que leer tu libro o mirarlo como un cierto vademécum, ¿no? Y consultar ciertas dolencias, pero también con un cierto sentido del humor, entiendo.
1: Sí, bueno, a ver, los que me sigan en redes ya saben que soy bastante irónico, sarcástico y me gusta siempre darle un poco la vuelta a las cosas, ¿no? En ciertos comentarios. Entonces, en este libro, pues también hay un poco de eso. O sea, hay una puerta abierta a la reflexión, hay unas propuestas mías y hay mucho humor, porque no concibo, o sea, yo personalmente no concibo el mundo sin humor y las relaciones sin humor.
0: Claro.

0: Bueno, pensemos en un espectador activo, digamos, que tiene en la mano tu libro. ¿Qué consejos nos das para que al terminar de ver una peli hagamos ese ejercicio de introspección que propones? Por ejemplo, ¿qué manera? ¿Miramos primero la peli, luego leemos los comentarios de tu libro, al revés? ¿Cómo lo usamos?
1: Bueno, a nivel, tampoco quiero ponerme muy técnico, pero a nivel de terapia emocional, pues está la identificación con los personajes, la reflexión guiada incluso con un terapeuta. O sea, la cineterapia existe como concepto. El proyectarte tú en uno de los personajes y proyectar la manera en la que esta persona se recupera en la película y proyectarla en tu vida diaria. O sea, sí. hay yo creo que hay mucha tela que cortar. Creo que hay que tomárselo como un más a más, como una ayuda adicional. Evidentemente esto no significa que sea una, que leas el libro y sea una terapia emocional, pero bueno, no deja de ser pues un más a más, que si te gusta el cine, pues por supuesto creo que lo vas a disfrutar.
0: Seguro, sí. Bueno, y para ir terminando, tu caso personal, a ver, te tienes que tirar a la piscina. ¿Hay alguna peli que te cambiara la vida o te ayudara a superar ese bache personal, que tú lo recuerdes y que pienses, joder, me voy a dedicar a escribir un libro por esto que me pasó?
1: Pues te podría decir que de cada emoción seguramente haya... Sí. Haya mucho en mí en cuanto a mis obsesiones personales, maneras de ver las cosas. Pero ¿sabes lo que creo que más me identifico en cuanto al libro? El capítulo de Síndrome de Stendhal, que es cuando ves una obra de arte, sea pictórica, sea cine, sea música, que cuando lo experimentas, pues como que te explota la cabeza, ¿no? Como que alucinas. Y yo creo que eso es algo que mucha gente experimenta en algún momento y que yo a lo mejor experimento por el amor que tengo al cine y la pasión casi enfermiza que tengo por él. Es algo que experimento bastante. O sea, me dejo llevar por lo bonito del cine, no tanto la crítica mordaz y despiadada, sino me dejo llevar por lo bueno, y creo que me identifico bastante con este capítulo, la verdad.
0: Sí, a mí me pasa un poco también en el cine, sobre todo, pero cuando ves una escena maravillosa, o al menos te lo parece a ti, tan genial, ¿no? Yo siento una especie también como de envidia o de decir, joder, qué suerte o qué talento tan grande tiene la persona que ha hecho esto, ¿no? Quiero decir, que ha sido capaz de crear esta belleza, ¿no? Ya me hubiera gustado a mí. Y entonces, pues, es una especie de síndrome de Stendhal, ¿no?
1: Sí, sí.
0: Muy bien, pues nada, por último, si quieres, pues eso, preguntarte que cuando el lector cierre tu libro, Cineterapia, ¿qué nueva habilidad crees que te gustaría que hubiera adquirido, digamos, como cinéfilo?
1: Bueno, yo creo que están las dos vertientes, ¿no? Como cinéfilo y emocionalmente. Emocionalmente yo creo que lo más importante es saber ponerte en el lugar de ciertos personajes, aunque eso a veces sea complicado, porque es duro. Y a nivel cinematográfico, pues yo creo que el libro tiene tantas anécdotas y tantas reflexiones que yo creo que seguro que como mínimo se va a llevar bastante información como para que en la típica comida familiar o cena con amigos pueda soltar algún dato que quede bastante bien.
0: Muy bien, Raúl, pues nada, ha sido un gustazo esta pequeña charla sobre tu libro Cineterapia, publicado en Random House. escrito por Raúl Bellido, y es una invitación a mirar las películas y también a nosotros mismos con otros ojos, ¿verdad? Una herramienta para entendernos mejor por dentro y utilizar el cine para esto, ¿no? Así que, lo dicho, enhorabuena por tu libro, Raúl, y gracias por estar hoy en El Trastero.
1: Muchas gracias, Luis. Un placer haber estado aquí charlando sobre cine y emociones.
0: Un abrazo, hasta pronto.
1: Hasta pronto.

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0: Hoy baja al trastero nuestro experto en bandas sonoras, Fernando Fernández, para hablar de los recientes premios Oscar a la mejor banda sonora y a la mejor canción. Hola, Fernando, ¿qué tal? Bienvenido al trastero.
1: ¿Qué tal? ¿Cómo estáis? Un placer estar de vuelta.
0: Bueno, ¿qué tal? Bueno, estamos hablando justo al día siguiente de la ceremonia de los Oscar. ¿Qué tal? ¿Has acertado la quiniela?
1: He acertado, hay algunas sorpresillas, sí, las típicas categorías siempre hay, pero en lo que nos importa a nosotros, que es la música, las canciones y tal, estas las tenía muy claras.
0: Sí. Sí, bueno, de mejor banda sonora, mejor canción, que es lo que nosotros nos referimos siempre que hablamos, ¿no? Teníamos Hamnet, que yo no la he visto, pero que parece que es la peli también, que no sé cuánto se ha llevado, pero tenía ahí mucha expectación con ella, pero Frankenstein, Bugonia. Yo he visto Frankenstein, una batalla tras otra, y la que se ha llevado Los Pecadores, ¿no?
1: Y exacto, justo. O sea, era... Yo creo que este año... A mí no, yo no tengo ningún problema con las nominaciones. Tengo algunos conocidos y de los fans aficionados y tal, pues con la queja habitual
0: radicales.
1: De ya no se hace música como sí. La de antes.
0: Sí, sí, sí, sí.
1: Vale, pero yo dentro de estas nominaciones tengo cosas que me parecen bastante correctas. Creo que además entiendo el por qué están nominadas estas y lo que andará de los resultados me parecen correctos. O sea que...
0: Bueno, aquí es que de Los Pecadores sí hablamos en su momento, porque como es una peli que transcurre en el ámbito del blues, ¿no? Pues claro, y aquí en este programa gusta mucho el blues, pues le dedicamos un poco más de atención. No se ha llevado tantos Oscar como nominaciones, que tenía yo creo que una exageración, pero bueno, la música a mí me gusta, pero bueno, entiendo que quizá lo que no es una banda sonora típica, ¿no?
1: No, en absoluto. A ver, lo más discutible que va a ser, sobre todo por como tú dices, por los radicales, sí, va a ser que una persona, un compositor como Ludwig Göransson, se le haya llevado su tercer Oscar cuando no tiene ni 45 años.
0: Ya, sí.
1: ¿Vale? Y que digas, fue, es que tengo compositores clásicos de toda la vida, de toda la historia, que no tenían ni uno.
0: Sí.
1: ¿Vale? Esa parte no se la voy a negar nunca a nadie.
0: Sí.
1: Porque es así. Pero yo creo que lo de las injusticias de los Oscars es algo habitual, de toda la vida. Sobre todo por gustos. Pero para mí me parece que era la banda sonora del año en las nominaciones, clarísimamente, para mí. O sea, yo creo que esa mezcla, como vosotros decís, blues con el country y el rock, dentro de un estilo composición clásico también, que también lo incorpora.
0: Claro.
1: Pero Göransson sabe muy bien cómo trabajar ese estilo moderno, sabe experimentar y lo hace para mí, y siempre lo voy a reconocer y alguno me va a matar por esto, pero está un pasito por encima de lo que busca muchas veces hacer Hans Zimmer y que se le dice que hace.
0: Ya.
1: Yo creo que Göransson lo hace y lo hace mucho mejor, y de ahí los tres Oscars. De ahí viene.
0: Ya. Sí, la verdad es que es un tipo interesante. O sea, él ha hecho la mejor banda sonora. Pero sin embargo, no se ha llevado la mejor canción, que tiene una canción también muy potente.
1: Sí. Es muy potente y a mí era. Ojalá es la que me hubiese gastado que hubiese ganado.
0: Ya.
1: O sea, yo creo que la versión, el I Lied to You de Miles, además es que está, creo que está muy bien integrada en la película.
0: Sí.
1: Creo que me encanta el estilo de blues que tiene, que además es parte de la narrativa de la película.
0: Sí.
1: ¿Vale? Y que era muy bien con el estilo y con lo que se estaba buscando. Pero bueno, ha ganado, la canción ha ganado la que todo el mundo sabía que iba a ganar.
0: Bueno, ¿y cuál es? Vamos a pasar a ella, porque yo no tenía ni idea de esto de las guerreras K-pop. Es, claro, cine coreano, de este hecho para, en fin, yo creo que o jóvenes o frikis o no sé qué es esto. Yo,
1: correcto,
0: me,
1: bueno,
0: pilla, me pilla mayor.
1: Y la fiebre de las redes sociales, porque sí, han aparecido cantantes haciendo sus versiones de esta canción en todos los programas de estos del Late Night y todo lo demás.
0: Sí.
1: Ha sido absolutamente espectacular. O sea, lo de las redes sociales, todo el mundo hacía su versión.
0: Sí.
1: ¿Vale? Con el gallito, porque la verdad es que la canción, a ver, la canción es lo que es como tú dices, es una canción de K-pop.
0: Sí.
1: Tiene ese elemento, digamos, que me parece maravilloso, porque tiene una arquitectura de pop absolutamente maravillosa, ¿vale? El productor, que es Teddy Park, o sea, hace un himno pop que está bien integrada en la película. Además, cuando sale la canción que la utiliza, es un momento como súper llamativo, porque es cuando las guerreras en esta película de dibujos animados, digamos, deciden cuándo es su manera, lo que quieren hacer, lo que quieren conseguir en la vida, que es lo que canta la canción, ¿vale? Pero él lo hace de una manera que está muy bien, porque tiene un tono de sintetizadores que es como muy, muy ochentera, pero con todos los ritmos y los beats muy modernos, muy actuales, que funcionan muy bien, además montada en la película, está muy bien. Pero es una canción que está hecha para ser un hit en las listas de éxitos de los 40 principales.
0: Bueno, yo diría que hasta un poco infantil, ¿no? Porque yo he ido por el parque, por algún sitio por donde vivo, en algún parque o tal, y he visto niños haciendo ese tipo de coreografías.
1: Sí, porque es la típica, es que es lo que te digo, es una, no sé cómo llamarlo, es una canción que tiene mucho alrededor de ella y se ha generado mucho vuelo en redes sociales con el estilo, con ellas, en el desfile de Acción de Gracias, bueno, se montó un espectáculo con ellas cantando en vivo ahí en Nueva York, en fin, eso ha sido una fiebre. Insisto que a mí la canción es muy pegadiza, la canción entiendo, tiene muchos elementos que están muy bien, es una canción que a mí me parece eso, es una canción de hit, de lista de éxitos, por decirlo de alguna manera, y la canción de Cines a mí me parece que es una canción muchísimo más integrada en la película, lo cual sí, también estaba muy bien.
0: Sí, luego el cantante de esa canción, que ahora no recuerdo el nombre, ahí tiene un vídeo tocándola que es un... Es un

0: razonable, ¿no? Quizá, no lo sé.
1: Para mí sí, porque yo creo que además, a ver, insisto, es que es una banda sonora que está muy bien trabajada, es una de las cosas que hace muy bien Göransson. Tiene esa capacidad para crear, aunque sea moderna, aunque no siga, digamos, el desarrollo temático clásico de toda la vida, sí que utiliza elementos clásicos, sí que sabe que está componiendo para una película y lo utiliza y aprovecha luego elementos más modernos y de ritmos y elementos que le dan color y que le acompañan, lo hace maravillosamente. Ya lo hizo con Black Panther, que para mí de los tres Oscars que tiene sería él a lo mejor el que menos necesidad le hubiese dado, ¿vale? A lo mejor yo creo que ese año probablemente había cosas más interesantes, pero es que étnicamente lo que construye con ese entorno africano tal y lo demás es absolutamente maravillosa. Y luego lo de Oppenheimer el año anterior, pues es que también estaba cantado, era otra de las que tenía que ser. Y son muy diferentes entre sí.
0: Sirat al final no se ha llevado nada.
1: ¿Qué? Nada, Sirat no se ha llevado nada, no tengo problemas con lo del sonido y demás, ya lo sabéis que yo en ese no es no santo de mi devoción.
0: Sí, bueno, no. Estoy viendo ahora, recordando que Nick Cave, que también que es un músico muy particular.
1: Correcto.
0: Tenía una canción por Sueños de Trenes, que es una película curiosa, a mí me gustó, siendo una peli no muy, muy típica o muy comercial, ¿no?
1: Es lo que suele ocurrir con las bandas sonoras, siempre suele haber algún título, como digo yo, no digo indie porque me da, queda un poco, no, parece sí. que estamos desprestigiando un sí. poco a la película, no, sí. pero más íntima, más pequeña, con menos presupuesto, no viene de gran estudio, sí. y es verdad que está muy bien, además la compone junto con el compositor de la música, que es Bryce Dessner, y es una canción muy típica, es la voz de Nick Cave, ese sí. folk así oscuro, sí. muy minimalista que tiene Nick Cave, que es su estilo, ¿no?
0: Sí.
1: Y le da, yo creo que ese carácter poético. Bueno, no solo eso, o sea, que yo creo que el gran derrotado aquí no es Nick Cave, el gran derrotado es derrotada, sí. es Diane Warren.
0: ¿Ah, sí?
1: 17 nominaciones y no se ha llevado nada.
0: Diane Warren por...
1: Dear Me. Era una película de Relentless, se llamaba. Estaba interpretada además por una cantante de color Kesha, que sí, es muy conocida ahí en Estados Unidos. Sí. Es una típica balada. Y yo creo que aquí el problema es que lo de Diane Warren ya lo llaman maldición. O sea, 17 nominaciones. Es la persona más nominada en la historia de los Oscars. Bueno. Y no ha ganado nada. Ya. Nunca. Y tiene clásicos, ¿eh?
0: Sí. Bueno,
1: pero
0: entra a formar parte de esa lista de nominados sin premio que sí. bueno, también debe tener su prestigio, digo yo, porque vamos...
1: No, bueno, la tuvieron que entregar un Oscar honorífico hace unos años.
0: Ah, bueno, pues...
1: Porque ya, digamos, yo creo que la Academia tenía un poquito de vergüenza.
0: Claro.
1: O sea, no puede ser que es una habitual de aquí y que no se haya llevado absolutamente nada. Pero yo creo que el problema que tiene es que es la clásica canción de Diane Warren. Muy típica, muy hit, también muy perfecta para película, pero muy clásica.
0: Pues oye, ha sido un gustazo, como siempre, estos comentarios sobre cine y música, ¿no? Tan directamente, banda sonora, mejor canción, que la verdad que es un gustazo, como digo, escuchar y charlar contigo un ratito. Muchas gracias, Fernando.
1: Nada, un placer, ya lo sabéis. Y la verdad es que siempre da gusto todas estas cosas porque da para mucho, se podría hablar muchísimo más.
0: Vale, nos emplazamos para otro momento para hablar eso, de
1: cuando
0: bandas
1: quieras.
0: Sonoras y de canciones en el cine, como de forma específica, ¿vale?
1: Muy bien,
0: venga,
1: un placer, cuando queráis.
0: Igualmente, un abrazo, hasta pronto.
1: Un abrazo, hasta pronto.

0: Hola Héctor, ¿qué tal? ¿Cómo estás?
1: Hola Luis, ¿qué tal? ¿Cómo estamos? Muy bien por aquí.
0: Bueno, que hace algunos programas, ya cuando se estrenó la peli, que fue hace tiempo que decíamos, joder, que pronto se estrena y tal, que pasará en los Oscar. Hablamos de la película Los Pecadores, que tú me recomendaste, que yo no había visto, y yo me fui a verla inmediatamente y me encantó. Una peli, claro, que tenía mucho blues, había que verla sí o sí, y ahora han salido los Oscar y efectivamente ha ganado alguno, el de la banda sonora concretamente, que es para nosotros el importante, ¿no?
1: Sí. La canción al final no ha podido ser
0: No.
1: la ganadora, ¿no? Porque también tenía
0: Sí.
1: competencia un poco dura, ¿no? Canciones más comerciales y
0: Sí,
1: demás.
0: sí, sí.
1: Pero efectivamente, ya en su momento, hace unos meses, nos arriesgamos a poner la canción y decir, oye, es una película que está muy interesante y que tiene tal corte y factura que muy posiblemente vaya a decir algo en los Oscars, ¿no? Y
0: Sí.
1: efectivamente, yo esperaba algún premio quizá más,
0: Sí.
1: el de, bueno, mejor actor secundario, pero bueno, también Michael B. Jordan ha ganado el de mejor actor, mejor guión original, bueno,
0: Sí.
1: ha recolectado unos cuantos premios importantes
0: Sí.
1: y, como decías, el de mejor banda sonora, que bueno, para lo que nos gusta esta música, pues
0: Sí.
1: es un reconocimiento, ¿no?, a que esto
0: Sí.
1: sigue vivo.
0: Y que no es muy habitual. Bueno, nosotros hoy, en nuestro espacio más concreto, vamos a hablar de blues español, como hacemos de vez en cuando, y en concreto de la Sociedad de Blues de Madrid, que es la que tú tienes ahí una destacada colaboración, ¿no? Y con un grupo que se llama The Tremendous, ¿no? Que el
1: Sí,
0: nombre está
1: sí,
0: muy
1: sí.
0: bien.
1: Sí, es un. Digamos que, bueno, como ya estuve comentando hace unas semanas, sacamos un recopilatorio de lo que había pasado los últimos 10 años en la escena del blues de Madrid. Y de Tremendos ya no aparecen en este último recopilatorio, merced a que, bueno, dejaron de tener esa composición. Hay otros miembros del grupo en otras formaciones del volumen 2, entonces rescatando el volumen 1, pues tenemos una canción Blow Wind Blow versionada por los Tremendous, que es una banda de estilo Nueva Orleans, ¿no? Súper
0: Sí.
1: divertida, con un sonido muy Mardi Gras, muy carnavalero. De hecho, algunas veces hemos contado con ellos para precisamente fiestas de carnaval, porque lo bordan, ¿no? Porque es un estilo musical muy
0: Sí.
1: divertido. Hay algunas bandas en España que sí que animan ese cotarro, algunas brass band, algunas bandas de ese corte, pero sí es verdad que lo que hacía un poquito diferente a Los Tremendos era que no era una brass band al uso, es decir, no eran la típica banda conformada por instrumentos de
0: Sí.
1: viento y de metal para tocar en la calle,
0: Sí.
1: un pasacalles al estilo de Nueva Orleans, sino que ellos se lo llevaban a su terreno, ¿no? Con armónica, con teclado, evidentemente con mucha percusión y trombón, ¿no? Pero con un sonido como un poquito más mix, más mezcla, ¿no? A medio camino entre ese Nueva Orleans de la calle y un poco más sonido de garito.
0: Sí, pero muy asequible, ¿no? Un sonido agradable que te invita un poco a mover el pie, ¿no?
1: Sí, por supuesto, es un sonido, digamos, de bailongo, ¿no? Es música para pasarlo bien y para jugar bueno, bailar y pasar un buen rato. Y sobre lo que decías del nombre Tremendous, ¿no?, que
0: Sí.
1: hace un juego de palabras con Tremé, ¿no?, que es el barrio de Nueva Orleans,
0: Ah,
1: digamos, la
0: claro.
1: cuna o la zona cero de este estilo musical, ¿no? Y además hay una serie buenísima que narra las peripecias de ese barrio tras el huracán Katrina, ¿no? Entonces hacen un juego de palabras, ¿no?, con
0: Sí.
1: Tremé y con ser tremendo, ¿no? Entonces por ahí el Tremendous.
0: Y el tema en concreto, ¿cómo es? Está, quiero decir, ¿es original? ¿Es una versión?
1: No, es una versión de un tema clásico de Nueva Orleans, el Blow Wind Blow, un poco, pues eso, animando a que suenen los trombones, a que suenen los vientos, ¿no? Es una canción, bueno, yo creo que la hemos escuchado versionada por Muddy Waters, la hemos escuchado versionada por mucha gente, y yo creo que al escucharla, lo que decías, ¿no?, que se nos van a ir los pies a más de uno.
0: Bueno, pues nada, vamos a escuchar la Blow Wind Blow con The Tremendous, grupo español de buen nombre y de buen sonido, sin duda. Vamos a escucharlo. Ya nos hablamos en un par de semanas, Héctor.
1: Estupendo, un abrazo muy grande.
0: Igualmente, hasta pronto.
1: Chao, hasta luego.

Bueno, llegamos al final de este trastero. Os dejo con una pieza que es puro equilibrio entre la luz y la sombra. Se trata de Spinning Away, una joya que nació en 1990 de la unión de dos mentes irrepetibles, Brian Eno y John Cale. Imagínate lo que supone juntar al arquitecto del sonido ambiente y la experimentación con el pulso salvaje de la Velvet Underground. La letra de la canción es un recordatorio de nuestra propia pequeñez. Habla de observar el mundo desde una colina, de ver cómo la noche avanza y cómo todo lo que conocemos, nuestras ciudades, nuestras vidas, no deja de ser algo que gira y se aleja en la inmensidad del cielo. Una invitación a soltar el control y dejarse llevar por el movimiento. Te dejo con ella. Gracias por acompañarme en este viaje y por estar ahí una semana más. Volveré en la próxima edición para seguir descubriendo nuevas historias juntos. Cuídate. Hasta pronto.

Es esencial comprar libros que no vayan a ser leídos enseguida. Al cabo de uno o dos años, quizá 20 o 30 años, llegará el momento que se sentirá la necesidad de leer precisamente ese libro. Mientras tanto, puede suceder que ese libro se haya vuelto irrepetible y difícil de encontrar incluso en un anticuario, y a saber a qué precio. Lo importante es que ahora se puede leer enseguida. Roberto Calasso, de su libro Cómo ordenar una biblioteca.

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